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1: 6:33.
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3: Hoy domingo 31 de mayo de 2007. Rihanna lanzó su tercer álbum Good Girl Gone Bad con los temas Umbrella y Don't Stop the Music. Este disco le acerca más al sonido dance pop y al R&B urbano y la consolida como estrella global.
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6: Hoy domingo 31 de mayo en 2014, un coche y joyas pertenecientes a Miley Cyrus fueron robadas tras un allanamiento en su casa del Valle de San Fernando en Los Ángeles. En el robo se llevaron un Maserati y una cantidad indeterminada de joyas.
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1: La temperatura, 29 grados.
2: 752.

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Las 8.

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15: Hoy domingo 31 de mayo de 2007, Rihanna lanzó su tercer álbum Good Girl Gone Bad con los temas Umbrella y Don't Stop the Music. Este disco le acerca más al sonido dance pop y al R&B urbano y la consolida como estrella global.
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0: Bienvenidas y bienvenidos a La Hora Nacional. Hoy vamos a tener para todos ustedes historias sobre cultura, medio ambiente, inclusión y la vida cotidiana de nuestro país.
1: Sí, y vamos a empezar con música de Cecilia Rivera, conocida como Tafaté. Ella es compositora, poeta y activista mazateca de la región Cañada de Oaxaca.
0: Además, conoceremos cómo se arma el vehículo Olinia, el proyecto del auto eléctrico mexicano que apuesta por una movilidad más limpia y sustentable.
1: En el marco del Día Mundial del Medio Ambiente y del Día Mundial de la Bicicleta, hablaremos sobre acciones que impulsan el cuidado del planeta y la inclusión social.
0: Hablaremos con Manuel de la Torre, creador del Paseo a Ciegas, una iniciativa que desde hace más de 20 años permite que personas con discapacidad visual hagan recorridos en bicicleta acompañados por ciclistas voluntarios.
1: También vamos a platicar con la doctora Mariana Núñez Vespalova sobre el encuentro de arte textil, decorativo y utilitario original mundial social. Ahí, artesanas y artesanos mexicanos exhibirán piezas inspiradas en el Mundial 2026, mezclando tradición, creatividad y cultura popular.
0: Y en nuestros espacios de servicio les contaremos sobre la jornada notarial en la Ciudad de México para explicar los beneficios y apoyos disponibles para la ciudadanía. Así que comenzamos.
1: Hoy empezamos el programa con música de Cecilia Rivera, alias Tafaté, que es una artista mazateca originaria de la región de la Cañada Oaxaqueña. Vamos a ver y escuchar una de sus canciones.
2: Hola, ¿qué tal? Mi nombre es Cecilia Rivera Martínez, Tafaté y Momo García. La canción que vamos a presentar a continuación se titula Respira y sigue adelante. Está en lengua mazateca. Estamos en La Hora Nacional.

0: Buscando una movilidad más limpia, México está impulsando proyectos innovadores como Línea, que es un auto eléctrico diseñado con enfoque ecológico y tecnológico.
1: Este vehículo es una apuesta para reducir emisiones contaminantes y avanzar hacia un futuro donde el transporte sea más eficiente y sustentable. Vamos a ver y escuchar una cápsula sobre este proyecto.
2: México ha movido al mundo con destreza inigualable, con mentes y manos que dominaron la ingeniería para cuidarnos, que levantaron torres hacia el cielo y que le dieron color a nuestra vida. Con esa herencia, hoy trazamos un nuevo rumbo. Escuchando a quien da vida a la ciudad, a quien conoce el camino y a quien necesita movilidad accesible. Olínea es un proyecto construido por científicos de las mejores universidades del país, resultado de un método preciso y una visión compartida basada en las mejores prácticas.
3: Definimos la identidad y la experiencia. Cada superficie y cada volumen están pensados para que el vehículo conecte con las y los usuarios.
4: Desarrollamos el chasis y la arquitectura física para superar las pruebas de seguridad y de desempeño.
5: Gestionamos sistemas de calidad ambiental, de salud y seguridad en el trabajo para la mejora continua de Olínea en un sistema de gestión integral.
6: Anticipamos cualquier riesgo aplicando pruebas y metodologías preventivas para lograr un producto seguro, sin fallas y bajo la normativa aplicable.
7: La planta preparamos todo para que la producción sea eficiente, repetible y escalable.
8: Coordinamos la cadena de suministros y cuidamos de cada eslabón del proyecto para tener una producción precisa y con el mejor costo.
2: El ingenio ya lo teníamos. Hoy lo convertimos en nuestro motor, la energía que nos pone en marcha.
1: Hay proyectos que no solo transforman ciudades, sino también la forma en que entendemos la empatía y la inclusión. Hoy vamos a hablar de una iniciativa en la que personas voluntarias prestan sus ojos para que alguien más vuelva a sentir la emoción de pedalear.
0: Se trata de Paseo a Ciegas, una asociación civil que desde hace más de 15 años hace recorridos en bicicletas tándem, ya saben, estas bicicletas como dobles, para personas con discapacidad visual. Hoy nos acompañan Manuel de la Torre, que es el fundador de esta iniciativa, y Lola del Ángel, una usuaria de Paseo a Ciegas. Bienvenidos a La Hora Nacional. Qué gusto que estén con nosotros.
9: El gusto es nuestro.
10: Muchas gracias. Gracias por invitarnos.
1: Al contrario, nosotros felices de que estén aquí con nosotros. Y quisiéramos saber, Manuel, ¿cómo fue que nace Paseo a Ciegas? ¿Qué te motivó? ¿Cómo entendiste que no nada más era andar en bicicleta, sino una manera de transformar muchas cosas y muchos corazones?
9: Es cierto, como lo comentas, por aquel lejano 10 de enero del 2010, es que iniciamos una iniciativa en donde en la ciclovía recreativa de la Ciudad de México, en este proyecto que se llama Muévete en Bici, estaríamos ahí en la glorieta de la Diana Cazadora ofreciendo esta posibilidad de andar en bicicleta, que es una dinámica muy lúdica, es un ejercicio, es un juguete, es un pasatiempo bellísimo el andar en bicicleta, compartiéndolo con una persona con discapacidad visual mediante una bicicleta tándem, una bici doble, donde un ciudadano, un guía, como un servidor, y ahora cientos o miles que han pasado a través de los años, ofrecen su tiempo para llevar a una persona con discapacidad, como mi amiga Lola del Ángel, que por obvias razones sola no lo podría hacer, y de esa manera disfrutar el andar en bicicleta, la ciclovía, la convivencia, el espacio público, la gente que se reúne cada domingo, que son familias, deportistas, niños, vas con tu mascota, en fin, y de esa manera compartir esa parte, ¿no? Así funciona, así nació Paseo a Ciegas, así nos conocimos hace ya muchos años, hicimos una gran amistad, y eso ha sucedido, como les digo, con muchos seres humanos, personas con y sin discapacidad, que nos unimos en ese punto para llevar a cabo esta actividad, esta labor, mediante esta dinámica.
0: Manuel, ¿dónde podemos encontrar información sobre esta iniciativa? ¿Dónde puede inscribirse la gente? ¿Cuándo son los paseos?
9: Claro.
0: Platícanos un poquito más como de la parte ya logística para que la
9: funciona.
0: Gente se una.
9: Claro, sí. Estamos todos los domingos de 9 de la mañana a 1 y media de la tarde en la glorieta de la Diana Cazadora, dentro de la ciclovía recreativa de la Ciudad de México. Seguro nos encuentran ahora que todo se mueve vía redes sociales, Facebook, Twitter, Instagram y todas esas como Paseo a Ciegas AC. Y ahí van a encontrar mucho de lo que hacemos, los calendarios, las actividades, muchas de las imágenes, las descripciones y el amor que conjuntamos en cada una de nuestras actividades. actividades.
1: Lola, ¿cómo has sentido tu vida después de estar en estas bicicletas, en estos recorridos, en estos paseos a ciegas?
10: La verdad es que, vuelvo a decirlo, es maravilloso. Estoy muy, muy agradecida porque a veces no pensamos como en la parte recreativa para las personas con discapacidad. Ya hablamos mucho sobre, bueno, tal vez no mucho, sobre accesibilidad, trabajo, salud y esto, pero sí falta la parte recreativa, el lugar en donde poder hacer amigos, en donde convivir con otro que es igual que yo, con quien compartir experiencias. Y la verdad es que Paseo a Ciegas me ha dado esa oportunidad de, justo como dice Manuel, poder hacer amigos, no solo personas con discapacidad, personas sin discapacidad también, pero que entienden la discapacidad de otra manera, que pueden volver a... Pues es que existe como a veces esta parte en la que nos miran como personas extrañas, como algo diferente, y cuando te sensibilizas y empatizas, te das cuenta que todos somos seres humanos, claro. Todos cabemos en ese lugar, y eso es lo que está chido, el poder sentir que sí estamos, somos partes de... La verdad es que ha sido muy, muy
1: bonito,
10: padre.
1: Qué bonito lo que nos acabas de decir. Muchas gracias, Lola. Sí,
11: muchas gracias a los dos por venir. Qué gusto conocer esta iniciativa. Felicidades por armarla.
12: Gracias.
11: Qué padre poder haber conocido tu experiencia, Lola. Y ya saben, si se quieren unir, ahora tienen ya todas las herramientas para hacerlo. Y pues invitamos a toda la gente justo a participar. Y una vez más, muchas gracias por acompañarnos en la Hora Nacional.
10: Gracias. Muchas gracias. Gracias a ustedes, de verdad.
1: Gracias a ustedes. Y gracias a ustedes que nos están viendo y escuchando. Esto es La Hora Nacional. Quédense con nosotros.
13: El arte textil mexicano va a tener un espacio especial con el Encuentro de Arte Textil Decorativo y Utilitario Original Mundial Social.
1: La subsecretaria de Cultura Marina Núñez Vespalova platicó con nuestro compañero Orlando Abad sobre esta iniciativa donde artesanos de todo el país mostrarán piezas inspiradas en el Mundial 2026 que ya está a la vuelta de la esquina.
14: México lindo y querido, hay muchos motivos para celebrar y uno de ellos es el Mundial, por supuesto. El Mundial Social incluye un montón de actividades y hoy vamos a abarcar una muy especial. Es Original. Ustedes saben que Original es un programa que apoya a los artesanos y artesanas de muchísimas disciplinas de nuestro país. Para platicar más al respecto y de un evento muy especial, está aquí la doctora Marina Núñez Vespalova, que tiene todos los detalles al respecto del 4 al 7 de junio en el Complejo Cultural Los Pinos. ¿Es cierto, doctor?
15: Así es, muchas gracias.
14: Bienvenida a La Hora Nacional. Cuéntenos, ¿cómo es que nació esta fusión, este Original edición especial?
15: Esta edición nació porque creemos que tenía que haber un espacio con motivo del Mundial que mostrara de mejor manera la gran diversidad que tiene México a través de su arte popular. Nosotros solemos hacer dos emisiones de Original, el de arte decorativo, que es justo en junio, y el de arte textil, que es el tradicional que se hace en el mes de noviembre. Ahora los fusionamos, invitamos a compañeros artesanos textiles también a esta emisión de junio y logramos una edición, la más grande. Hay 515 artesanos de todo el país, de distintas técnicas textiles y ramas artesanales. De verdad, va a ser una explosión de riqueza cultural fantástica, de arte, de dominio de técnicas, además técnicas que hablan mucho de nuestro país, de la gente que la sigue preservando. Y a todo eso se une también una gran oferta cultural muy amplia para todo tipo de públicos. Tenemos para bebés de 0 a 5 años un espacio que se llama Nido. Tenemos para 6 a 12 años talleres que van introduciendo al arte popular a través de los propios maestros artesanos, que son quienes dan estos talleres. Tenemos para adultos mayores que a veces recuerdan quizá algunas cosas que ya sabían hacer. Muchas de las señoras bordan, por ejemplo, entonces se encuentran con maestras que les enseñan, que les recuerdan cómo mejorar ese bordado. Y hay música y hay comida y creo que es un espacio muy completo que habla también de todo el ambiente que rodea el mundo del artesano.
14: Todo lo que ustedes tienen que saber es que México es riquísimo, pero qué mejor que de la mano de los artesanos. Y tantos, ¿no? Más de 500, imagínense. La cita está dada del 4 al 7 en Chapultepec. ¿Y hay algo más que tengamos que saber para disfrutar en su plenitud de este ventazo?
15: Que tienen que ir con el alma dispuesta, abierta, con zapato cómodo, darse el tiempo para visitar Original. Son 12 kilómetros de riqueza cultural, donde vale la pena detenerse, ver cada pieza, hablar con el artesano y de repente sentarse, comerse un buen taco. Vamos a tener representación gastronómica de prácticamente 10 estados de la República con cocineras tradicionales y para bajar la comida un buen zapateado.
14: ¡Qué rico! Y hasta baile va a haber. Bueno, ir, disfrutar, conocer, observar y también aprender en estos talleres va a ser algo sin igual. Sin duda es una gran edición, esta edición especial del, podríamos decir que es mundialista, ¿no?
15: Es totalmente mundialista, tenemos una cascarita también.
14: Ah, y además, miren, el puro orgullo de ser mexicano ya habla por sí mismo, pero si a eso le agregamos toda la tradición de nuestras artesanías, es garantía de calidad y de pasarla súper bien. Doctora Marina, muchísimas gracias por compartirnos toda esta información y allá nos vemos.
15: Allá nos vemos, muchas gracias.
14: Allá nos vemos.
13: Cada año miles de personas aprovechan las jornadas notariales para hacer trámites como testamentos, escrituras y regulación patrimonial a costos accesibles. Estas campañas buscan dar más certeza jurídica a las familias mexicanas.
1: Y para entender cómo funcionan estos programas, sus beneficios y por qué es importante mantener nuestros documentos en regla, hoy tenemos con nosotros al licenciado Fernando Dávila Rebollar, especialista en materia notarial. Licenciado, bienvenido a la Hora Nacional.
12: Muchas gracias por esta invitación y aprovechar este espacio con su distinguido público. Efectivamente, como bien señalas, es una tradición realmente en la actividad notarial en la Ciudad de México, siempre estar presente en todo lo que es el apoyo a la población en todo lo que son sus necesidades. Y una de ellas básicamente pues es en el aspecto patrimonial. Está por demás reconocido que bueno, pues prácticamente el tener su propiedad, su patrimonio, aspirar a tener debidamente un pedazo de patria, como dicen, y debidamente formalizado y escriturado. La cereza en el pastel de cualquier adquisición, de cualquier inmueble, digamos, es la escritura pública. Ella es necesario, es importante, es el título de propiedad. Con base en ello se inscribe al dueño en el registro público de la propiedad previo pago de los impuestos y pasando por un procedimiento de escrituración. La intervención del notario es importante porque precisamente la labor del notario es verificar que quien adquiere un inmueble lo está haciendo de quien a su vez debidamente es dueño, propietario, y que el inmueble precisamente cumple con todos esos requisitos, principalmente que el registro público de la propiedad todo esté en orden y sea una propiedad perfectamente regularizada, por decir así, y pues garantizar a quien va a adquirir que tanto esfuerzo implica, tanto sudor implica tener una propiedad, hacerlo correctamente. Efectivamente, el tema de la escrituración siempre, de alguna manera, pues ha implicado un costo. De tal manera que en la Ciudad de México, todo el que quiere escriturar en la Ciudad de México un inmueble, tiene beneficios fiscales muy importantes. Es decir, se simplifica en el sentido de que, por ejemplo, no se requiere tener un avalúo para escriturar, que es

0: Es lo fácil que le hereden a uno, pero sí, realmente no lo es. Sí, es bien y caro. Es caro.
1: El costo, ¿no? La gente decía, pero ¿cómo? Si es la propiedad donde siempre he vivido. Sí, claro, ¿por qué claro. Si mi papá murió ahora tengo que pagar? Bueno, pues es un concepto que ahí está en la ley. Pero afortunadamente en jornadas notariales hay un capítulo especial para sucesiones. Y en el caso de sucesiones hay otros rangos de valor, pero los descuentos pueden ser hasta del 80%.
0: Sí, buenísimos.
1: Entonces, fíjate, entonces no tienes que pagar en la avalúo. Pagas con base en el valor catastral y aparte el resultado con una reducción de hasta el 80%.
2: Ah, no.
1: Sobre todo también fomentar que gran medida la irregularidad en las propiedades se debe a de que vienen de sucesiones y se deja. El notario de la Ciudad de México tiene una tradición de servicio a la ciudadanía. No cobra por asesorías, por gente que vaya y pregunte qué puede hacer para escriturar. Entonces, el tema de estos dos artículos, estas adiciones a la jornada notarial, tienen esa finalidad. Los requisitos muy sencillos, es, insisto, basado en tu boleta predial vigente, dependiendo del valor catastral, vas a tener derecho a beneficios. Tienes que ir con el notario al que te corresponda, de tu preferencia, y le debes de llevar simplemente la escritura, la boleta, tu identificación, vas a llenar un formato. El notario te va a ayudar, el notario prácticamente, no tomes nota necesariamente de muchas cosas. Mientras tengas tu título, tu boleta de predial, ve a ver al notario, te va a decir si entras en jornada notarial, y él se va a encargar, conoce los procedimientos. Pero en general, acérquense con su notario o al Colegio de Notarios de la Ciudad de México. Agradezco muchísimo esta oportunidad a la Nacional y a ustedes por este espacio.
2: Mil gracias, gracias a usted, licenciado, de verdad.
1: Gracias.
2: Acérquense a su notario, ya saben, todas las preguntas se contestan gratis. Y quédense con nosotros. ¿A dónde van? Esto es La Hora Nacional.
0: Acérquense a La Hora Nacional.
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2: El cambio climático y la contaminación son cada vez más visibles y más preocupantes. Y por eso, cuidar el medio ambiente tiene que ser una tarea de todas y todos. Por lo mismo, fechas como el Día Mundial del Medio Ambiente nos ayudan a pensar en nuestras acciones diarias y también en sus consecuencias.
0: Y además, esta semana también se conmemora el Día Mundial de la Bicicleta, una alternativa de movilidad mucho más sustentable. Y como en nuestro país se impulsan proyectos como Línea, una iniciativa de energía limpia, hoy queremos hablar sobre por qué es tan importante cuidar nuestro planeta. Para esto nos acompaña nuestro colaborador, Eric Ortiz. Eric, bienvenido una vez más a La Hora Nacional.
4: Un gusto una vez más acompañándoles aquí a todos ustedes y a quienes nos ven en casita esta noche.
2: ¿Cuáles son las acciones más sencillas que realmente nos pueden ayudar a cuidar el medio ambiente?
4: Las fundamentales sería primero la educación de los datos. Implementarla a través de los municipios. Aquellos municipios que son capaces de medir su gasto de energía y su gasto de agua son municipios capaces de cumplir con metas internacionales. Otras metas serían, como personas, lo que podemos nosotros realizar es el consumo local, que quizá es un tema que ya se escucha muy trillado por algunas campañas, pero es algo muy importante porque nosotros, al consumir local, lo que estamos realizando es estamos reduciendo nuestra emisión transfronteriza de contaminantes. Y la tercera sería que en nuestros hogares tratemos de ir adaptando nuevas tecnologías con energía limpia, adquirir aparatos electrónicos que cumplan con los estándares internacionales, ¿no?, del ahorro de energía y sobre todo medir nuestros consumos y gastos de agua, de luz y de gas.
0: Oye, Eric, ¿y estas pequeñas acciones, pero que son hechas por muchísimas personas, qué impacto tienen?
4: Hay un dato muy importante y contundente. La Organización Mundial Meteorológica ha dicho que el planeta sigue rompiendo récords en el alza del calentamiento global. Lo que ha hecho el mundo ante esta situación es crear el Acuerdo de París, conformado por más de 200 países, en el cual se incluye México. Y en este pues se han comprometido a que el planeta no alcance el 1.5 grados de temperatura. Y esto es algo muy importante para nosotros como país, porque según datos de la OCDE y del Banco Mundial, en nuestro país es propenso a fenómenos hidrometeorológicos. Y esto no solamente tiene una implicación ecológica, también tiene una repercusión económica en nuestro desarrollo si es que nosotros no tenemos una resiliencia climática y adaptamos nuestras infraestructuras ahora que estamos a tiempo.
2: Oye, Eric, y aprovechando que también se celebra el Día Mundial de la Bicicleta, ¿Crees que el uso de la bicicleta pueda generar un impacto positivo en las ciudades y en nuestra salud?
4: Si nosotros vemos ejemplos como el de Países Bajos, que ha

0: Han sido uno de los países que han implementado este tipo de acciones. Se pueden dar cuenta que las calles han empezado a cambiar, los ríos, la naturaleza se empieza a ver diferente, pero también el hecho de nuestra salud, ¿no? Al tener otro tipo de movilidad, incluso en las emociones, nos beneficiaría muchísimo, tanto en la salud como en nuestro entorno y el medio ambiente.
1: ¿Cómo podemos crear mayor conciencia ambiental desde nuestra casa y en nuestra comunidad o a nivel comunidad?
0: Cuando pensamos en el mundo y en los tratados internacionales, creemos que solamente se firman en una mesa en Suiza o en Alemania o en algún país lejano. Pero la realidad es que esto toma relevancia cuando lo ejecutamos en nuestras calles, cuando lo ejecutamos en nuestras casas, con el manejo de los residuos, ¿no? Cómo separamos la basura, cómo nosotros, si no necesitamos tantos focos en la casa, pues prendemos solamente los que necesitamos. Al momento de bañarnos, pues reciclar el agua, que no se desperdicie, ¿no? Yo creo que con pequeñas acciones nosotros podemos lograr que haya cambios muy significativos en nuestro entorno y sobre todo en el cuidado de nuestro medio ambiente. Recordemos que el medio ambiente no conoce fronteras ni ideologías, conoce soluciones técnicas y yo creo que el día de hoy lo que tenemos que hacer es cuidar nuestro entorno.
1: Así es. Eric Ortiz, una vez más, muchísimas gracias por acompañarnos aquí en La Hora Nacional y también ustedes, muchísimas gracias por acompañarnos.
2: Hola, ¿qué tal? Mi nombre es Cecilia Rivera Martínez, Tafate y Momo García. La siguiente canción que vamos a compartir con ustedes se titula Tu Voz. Estamos en La Hora Nacional.

0: En su libro autobiográfico Vivir para contarla, Octavio Paz dijo lo siguiente: la vida no es lo que uno vivió, sino lo que uno recuerda y cómo lo recuerda para contarlo. Y con esta frase terminamos la primera parte de esta Hora Nacional.
1: Antes de ir a una pausa, queremos mandarle saludos a todas y todos los que nos escriben cada semana. Hoy van para Rolando Hernán Pérez, Rafael Vázquez Castro, Francisco Segura y Raúl Robles en Fresnillo, Zacatecas.
0: También para Betty Nav en Zultepec, Estado de México, Alicia BFG, Cecilio Godínez en Dolores Hidalgo, en Guanajuato, Gabriel Dávila en Torreón, Coahuila y Saúl Basilio.
1: Y otros para Verónica Muñoz Centeno, José Luis Hernández Álvarez y Paloma Espinosa, que nos platicó que escucha La Hora Nacional desde que estaba en la primaria.
0: ¡Ah, qué buena onda!
1: Sí, le mandamos un abrazo.
0: Por eso le he ido también en la vida, desde chiquita.
1: Mira, nomás.
0: ¿Mm? Bueno, pues muchísimas gracias por escribirnos, por escucharnos y por ser parte de esta comunidad. Recuerden que estamos en YouTube, Facebook, Instagram, TikTok, X y Spotify.
1: También nos pueden contactar en el número 55-34-83-42-39 o mandarnos un correo electrónico a la dirección lahoranacional@segob.gob.mx. Que tengan muy buenas noches y muy bonita semana.
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4: ¿Qué tal? Muy buenas noches. Gracias por acompañarnos en Veracruz en la Hora Nacional. Soy Carla Sánchez y en este último domingo del mes de mayo estamos iniciando, en esta ocasión cuando son las 10:30 de la noche, saludando al territorio veracruzano. Pero obviamente no estoy sola, mi querido Víctor Mortera, ¿cómo estás?
5: ¿Cómo estás, Carlita? Muy buenas noches. Un abrazo muy afectuoso a todas las familias que nos sintonizan. Hoy despedimos el mes de mayo, como bien dices, un mes que nos ha traído mucho calor en varias regiones del estado, pero también muchísimo movimiento y buenas noticias.
4: Efectivamente, y es que para cerrar este mes, como bien mencionamos, tenemos un programa, Un Veracruz en la Hora Nacional, imperdible. Vamos a hablar de inversiones históricas, en seguridad, de apoyos al campo, en el sector pesquero. Nos vamos a preparar para el gran Salsa Fest, que ya estamos sacando los mejores pasos, Víctor. Y también vamos a dar un buen chapuzón virtual en las pozas del hermoso Xochicolco, Veracruz, para refrescarnos un poquito.
5: Así que bueno, a nombre de Josué de la Fraga, Carla Sánchez, Víctor Mortera, esto es Veracruz en la Hora Nacional.
4: Iniciamos.
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4: Bueno, y es que arrancamos aquí en Veracruz en la Hora Nacional con temas prioritarios. Sabemos que la seguridad se construye en coordinación, capacitación, estrategia y sobre todo cercanía con la ciudadanía. Por eso nos da mucho gusto saber que en casi un año y medio de administración, el gobierno de Veracruz ha destinado 451 millones de pesos a la adquisición de 480 camionetas, 250 motocicletas, equipamiento y tecnología para fortalecer la seguridad pública.
5: Con la finalidad de brindar apoyo y servicio a los veracruzanas y veracruzanos, la actual administración estatal ha priorizado el fortalecimiento integral de las corporaciones policíacas, no solo mediante más unidades y tecnología, sino también con mejores salarios, uniformes y herramientas para el desempeño de sus funciones.
4: Bueno, recientemente el gobierno de Veracruz entregó 82 nuevas patrullas para la Secretaría de Seguridad Pública, con lo que el estado supera ya 400 unidades incorporadas al estado de fuerza.
5: La infraestructura es importante, Carla Sánchez, amigas y amigos. Fíjense que desde las instalaciones del Centro de Estudio e Investigación en Seguridad, se detalló que de las 82 unidades, 32 serán destinadas al programa Veracruzana Protegida, 20 a la Policía Estatal de Caminos y 30 reforzarán las labores operativas de la Policía Estatal en Poza Rica, Tuxpan, Veracruz y Coatzacoalcos. La inversión para la adquisición, equipamiento y balizamiento asciende a 122,659,859 pesos.
4: Además de todo esto, se destacó que Veracruzana Protegida, que por cierto hemos hablado de este programa, mantiene actualmente 803 órdenes de protección vigentes, y se subrayó que de enero al mes de abril de este año, la estrategia estatal ha permitido el aseguramiento de más de 200,000 dosis de droga, la detención de 14 objetivos prioritarios generadores de violencia, la desarticulación de 8 células delictivas y también la captura de 1,600 integrantes de grupos delictivos. Enhorabuena.
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5: Mandamos un saludo enorme a quienes nos están escuchando a través de las diferentes frecuencias a lo largo y ancho del estado de Veracruz y más allá de nuestro estado, y por supuesto también en las carreteras que en este momento, amigas y amigos, de seguro están transitando. Pasamos ahora a otras cosas. Fíjense que una noticia que nos da mucho gusto anunciar es que inició la distribución de apoyos económicos de manera directa, transparente y sin intermediarios para miles de pescadores veracruzanos.
4: Bueno, cumpliendo su palabra con las mujeres y hombres del mar, el gobierno del estado ha iniciado en Alvarado, que por cierto mandamos un abrazo, Alvarado, Veracruz, que bien se come en Alvarado, sí. Un abrazo enorme a través de Veracruz en la hora nacional. Bueno, se inició ahí en Alvarado la entrega de apoyos económicos directos de 4,000 pesos a pescadores y pescadoras también y acuicultores como complemento al programa federal Bien Pesca. Y esto en el respaldo también a las afectaciones ocasionadas por la presencia de hidrocarburos en el Golfo de México.
5: A través del programa Apoyos Económicos Directos para el Desarrollo Acuícola y Pesquero, serán beneficiados 20,677 pescadoras y pescadores de 97 municipios mediante una inversión superior a los 90 millones de pesos, destinada a fortalecer la actividad productiva y la economía familiar en las comunidades costeras.
4: Bueno, se detalló que en esta primera entrega regional fueron beneficiadas 3,278 personas productoras allá en Alvarado, en Ángeles Recabada, en Lerdo de Tejada, en Boca del Río, Saltabarranca y Veracruz, con una inversión de, ¿cuánto creen?, de 13,112,000 pesos.
5: De manera simultánea, se distribuyeron 2,440 incentivos en Tamiagua, Ozuluama, Pueblo Viejo y Tampico Alto, así como 1,217 en Coatzacoalcos, Agua Dulce, Catemaco, Pajapan y San Andrés Tuxtla, para una inversión conjunta de 14,628,000 pesos.
4: Hermosa, hermosa zona de Veracruz, todos los municipios que acabamos de mencionar. Este apoyo es histórico para un sector que por muchos años estuvo en el olvido y permitirá invertir en redes, reparación de artes de pesca, mantenimiento de embarcaciones y, bueno, claro está, otras necesidades prioritarias.
5: Esta acción no solo representa un recurso económico, es tranquilidad para los hogares y justicia social para las familias de veracruzanas y veracruzanos.
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4: A través de Veracruz en la hora nacional, como bien comentábamos, Víctor Mortera con cafecito en mano, quienes están
5: aquí
4: cenando.
5: Está,
4: ya. Escuché. Salud con una bebida refrescante desde este estudio de Veracruz en la hora nacional. Y continuamos platicándoles que la actual administración estatal también apoya al campo. A través del programa Mecanización Agrícola, el gobierno del estado de Veracruz proporciona maquinaria y herramientas gratuitas a productoras y productores del estado. Y como es el caso de José Antonio Méndez Mota, de la localidad de Monte Maguellitos, esto allá en el municipio de Alto Tonga.
5: Conocer historias como la suya y saber que estos apoyos han mejorado el rendimiento de sus cultivos son buenas noticias para las familias del campo veracruzano. Escuchemos su testimonio.
6: Mi nombre es José Antonio Méndez Mota, miembro del ejido Monte de Maguellitos, perteneciente al municipio de Alto Tonga, y soy productor de maíz. Se produce también lo que es el cultivo de haba y cultivo de frijol. El beneficio es que al tener tecnificación hemos tenido el rendimiento notoriamente, ya que años pasados teníamos una producción de 2 toneladas por hectárea, ahora incrementamos hasta 7 toneladas por hectárea y para nosotros es un gran beneficio. El proceso era pues tradicional, ¿no? Se utilizaba todavía bestias de trabajo, mano de obra humana y se requería mucho más invertirle en lo que es la mano de trabajadores. Pues con la asesoría vemos que hay mejor calidad de producto porque ya estamos controlando todo tipo de plagas. De hecho, hemos tenido el mejoramiento económico porque antes gastábamos más en mano de obra. Ahora, pues con la tecnificación, más fácil y menos costo para nosotros como productores. Estamos reduciendo notoriamente nuestro gasto que tenemos que hacer en nuestras siembras, en nuestros cultivos. Ya no estamos actualizando a la agricultura que debe ser, a la agricultura tecnificada, y vemos el gran avance que estamos viendo en nuestros campos. Ahorita ya la mayoría de producción ya lo estamos haciendo tecnificadamente y vemos los resultados en la producción porque ya estamos aumentando año con año.
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4: Con más de Veracruz en la hora nacional y haciendo un recorrido con las actividades que hay por parte del gobierno de Veracruz y también del gobierno de México, se ha presentado el programa Volver a Crecer, que este programa brinda justicia financiera a sobre todo a mujeres productoras y pequeños productores con adeudos de la Financiera Nacional.
5: Durante la presentación se destacó que Veracruz es el tercer estado del país con mayor número de beneficiarios, al contemplar apoyos para 4,160 acreditados.
4: Desde el Palacio de Gobierno, ahí se hizo el anuncio que se va a buscar a cada persona para notificarle esta gran noticia, para que puedan acudir a las oficinas más cercanas por una carta de liberación de los adeudos.
3: Para garantizar que los beneficios lleguen de manera efectiva, el Estado colaborará con el Gobierno de México, apoyando a la localización, notificación y acompañamiento de las personas beneficiarias en las distintas regiones del Estado. El programa permanecerá vigente hasta septiembre.
4: Bueno, pues ya prácticamente en unos meses más, Víctor Mortera. En Veracruz, 3,418 personas fueron liberadas de adeudos y 742 van a acceder a un descuento del 30%. Esto va a permitir que aproximadamente el 99% de las y los acreditados puedan regular su situación financiera. Del total de beneficiarios o de personas beneficiadas, 766 son mujeres productoras y 3,394 pequeños productores de 42 municipios de Veracruz.
3: Este programa no solo atiende una demanda social legítima, sino que también permite ordenar y depurar la cartera de manera responsable.
4: Volver a crecer sin duda contempla beneficios como cartas de finiquito que acreditan la inexistencia de adeudos, desistimiento de acciones legales, liberación de garantías, actualización en buró de crédito y sobre todo la posibilidad de acceder nuevamente a otro financiamiento mediante la banca comercial y otros intermediarios financieros.
3: Asimismo, el programa será personal gratuito y sin intermediarios, que eso es algo muy importante, con atención directa en módulos de Veracruz, Martínez de la Torre, Pánuco, además sucursales habilitadas para acompañar a las personas beneficiarias durante todo el proceso.
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4: Continuamos con más en Veracruz en la Hora Nacional, saludando en el norte del estado a quienes ya nos siguen en la Sierra de Guayacocotla con esos paisajes hermosos. Gracias por seguirnos en cualquiera de las frecuencias del estado de Veracruz. Gracias. Oigan, pues les comentamos que también en materia de salud, ahora nos vamos al rubro de la salud, Víctor Mortera, en las manos de médicas, médicos, de enfermeras, de enfermeros, de personal hospitalario, están cientos de vidas de familias veracruzanas, de muchas veracruzanas y también de muchos veracruzanos, y le corresponde al gobierno del estado apoyarles.
3: Por ello, para fortalecer la capacidad operativa hospitalaria y garantizar traslados médicos oportunos y dignos en todas las regiones, el gobierno estatal encabezó la entrega de las primeras 30 ambulancias de un paquete total de 60 unidades para hospitales integrados al sistema IMSS-Bienestar. Esas, bueno, son buenas noticias.
4: Claro, porque además de todo esto, lo anterior responde a una de las principales demandas de las comunidades más alejadas, que hemos platicado también de ello aquí en Veracruz en la Hora Nacional, contar con unidades funcionales para atender emergencias y sobre todo el traslado de pacientes de manera muy segura.
3: La entrega incluye 15 ambulancias de traslado para hospitales comunitarios ubicados en municipios rurales y de difícil acceso, así como 15 urgencias básicas destinadas a las regionales y generales con alta demanda de atención médica.
4: Bueno, los vehículos van a dar servicio a municipios del norte, del centro, del sur, de las zonas serranas y ya fueron entregados bajo el resguardo directo de los nosocomios para entrar en operación ya, inmediata, reducir tiempos de respuesta y ampliar sobre todo la cobertura médica.
3: Hay que recordar que durante años las unidades operaron con ambulancias deterioradas o insuficientes, lo que dificultaba la atención de pacientes graves en regiones apartadas de nuestro estado.
4: Ahora, bueno, ya con estas unidades modernas de las que les estamos comentando y sobre todo equipadas, el gobierno de Veracruz ya garantiza la atención médica digna, rápida, oportuna para muchas familias de nuestro bello estado de Veracruz.
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3: Carla Sánchez, amigas y amigos de Veracruz en la Hora Nacional, lo que vamos a platicar en este momento es para ir calentando motores, ya que cada vez está más cerca el Salsa Fest 2026. Del 12 al 14 de junio, Boca del Río, Veracruz, vivirá tres noches inolvidables con el mar como escenario y la mejor salsa del mundo como protagonista.
4: ¿Cuál es tu canción favorita de salsa, Víctor Mortera? Quisiera preguntarte en este momento para saber cómo la vas a bailar, cómo la vas a cantar, cómo vas a mover esos pies.
3: Te contesto en un momento más.
4: Ok, me parece muy bien. Bueno, la buena noticia, ahorita en lo que hacemos esta trivia, ¿cuál es la canción favorita de ustedes, amigos y amigas de Veracruz en la Hora Nacional? ¿Cuál es esa canción que han bailado tanto, que han cantado tanto? 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Victuesi.com.
8: Respondiendo a tu pregunta.
4: ¿Ya la tienes?
8: Victuesi, claro, uno de los personajes y de los salseros más importantes que estará pisando este Salsa Fest ahí en Boca del Río es Víctor Manuel. Y una de sus canciones, vaya, que a mí me gusta es Dile a Ella.
4: Oye, sí es cierto.
8: Sí.
4: Además, esa es una. Es tu tocayo.
8: Es mi tocayo. Efectivamente, es tu tocayo, de los dos nombres, efectivamente.
4: Totalmente. Oye, pues yo me quedo con la de Llorarás de Oscar.
8: Ah, claro.
4: No, hombre, qué rolón, dicen por ahí.
8: Exacto.
4: Oigan, pues ya que andamos como en este ambiente bastante festivo, sí, les comentábamos que pueden descargar sus boletos.
8: Sí, exactamente, pueden descargarlos directamente de la página web para mayor comodidad.
4: Y claro, el acceso al Salsódromo, ubicado sobre el Boulevard Vicente Fox Quesada, estará habilitado a partir de las 17 horas, o sea, a las 5 de la tarde.
8: Sí, así que hay que prepararnos, Carla Sánchez, para disfrutar 3 noches de rumba y alegría en el festival de salsa más grande de México, el Salsa Fest 2026.
4: Bueno, pero ahí te va. El viernes 12, digo, para que vayamos marcando en nuestros calendarios, por favor, ahí en casa, en donde quiera que nos estén escuchando, porque lo dicen, ¿quién viene? ¿Cuándo vienen? Bueno,
8: ¿cómo va a estar el asunto?
4: ¿Cómo va a estar el asunto del Salsa Fest? Bueno, pues el viernes 12 de junio va a arrancar fuerte con Guayacán Orquesta, Chiquito Team Band, que es mi favorito, Luis Vázquez y el imperdible homenaje a nuestra Celia Cruz.
8: Con Lucrecia.
4: Exacto.
8: El sábado 13, ahí les va. El sábado 13 de junio bailaremos junto con Grupo Niche, Gilberto Santa Rosa, y no se pierdan las mejores canciones de Víctor Manuel, que ya dije cuál es la que a mí
4: ahí
8: me gusta.
4: Ahí va a estar, seguramente.
8: Por supuesto, y el talento de la princesa de la salsa, la India.
4: Uy, no, bueno, va a estar buenísimo. Y el Salsa Fest va a cerrar con todo el domingo 14 de junio con Alberto Barros, con Olga Tañón, con Rey Ruiz y Charliza. Tenía tiempo que no escuchaba que Charliza estuviera en los escenarios. Qué bueno que viene al escenario, al Salsa Fest, al Salsódromo más grande que es aquí en Veracruz.
8: Fíjate que Charliza en algún momento estuvo cantando con una agrupación, después se hizo solista en finales de los 90 y tuvo muy buenos éxitos ahí, como La Pollera Colorada, que de seguro va a
4: cantar. Pero era más como boleritos,
8: Odiame,
4: ¿no?
8: Sí, también tuvo un disco de boleros por ahí, que bueno, pues fue bastante bueno, ahí como en el 99, 2000.
4: Así es.
8: Y desapareció un poco, pero ya lo tendremos aquí.
4: Qué bueno, me da mucho gusto.
8: Exacto. Y bueno, pues estamos listos para recibirte el 12, 13 y 14 de junio en el Salsódromo de Boca del Río. Y algo bien importante que hay que mencionar, Carla Sánchez, es
4: que la entrada es completamente libre. Y recordar, llevar zapatos cómodos, llevar, pues obviamente agüita, tomar los accesos, checar bien cómo están las entradas, las salidas,
8: llegar con
4: los sanitarios, buen tiempo y todo, y sobre todo divertirse,
8: claro,
4: pasarlo
8: en
4: un ambiente
8: actitud
4: sano. Ya lo saben, Salsa Fest 2026.
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4: Bueno, y dejando un poquito la salsa, ya estábamos como entrando ahí en calor con la salsa aquí en Veracruz en la hora nacional.
8: Los estaba moviendo al ritmo de la salsa.
4: Vamos a dejar la salsa por un momento para sumergirnos en otro ritmo muy fascinante que es Mulátoro Trío Jazz. Son una propuesta musical y una propuesta escénica que surge desde la pasión, desde la fusión, desde la improvisación, sobre todo desde la identidad, que es muy importante en la música. Y este ensamble ofrece un espectáculo que entrelaza música de danza y raíz. Ahí el jazz, el son jarocho se encuentran haciendo un diálogo poderoso, muy emotivo, que revaloriza la afromexicanidad a través de un fascinante recorrido rítmico y escénico. ¿Qué tal, Víctor?
8: Mulátoro Trío Jazz. Este trío se atreve a explorar un territorio sonoro innovador al mezclar las músicas tradicionales mexicanas con los lenguajes del jazz y el blues, logrando así una conexión profunda entre géneros que comparten una misma raíz afrodescendiente.
4: Bueno, la obra, de pequeño formato, ofrece una experiencia íntima pero muy intensa en la que convergen, ya decíamos, la estética del jazz contemporáneo, pero pero también la riqueza cultural del tradicional son jarocho.
10: Mulátoro nace de la visión creativa de Jaime Reyes, pianista y jazzista y sonero de gran trayectoria, quien desde finales del 2022 encabeza esta propuesta con el deseo de crear una experiencia sonora distinta. Su inquietud por vincular las estructuras del jazz con las texturas rítmicas del son jarocho da como resultado un espectáculo cargado de cadencias inesperadas, emociones profundas y una rica paleta de sonidos.
4: El nombre representa una poderosa metáfora, la fusión de la identidad mulata de la música mexicana, que marca así con raíces tropicales, caribeñas, con la fuerza del toro, símbolo del campo, del trabajo y de la tradición campesina del sotavento veracruzano. Me encanta esta fusión.
10: En escena, la propuesta Mulatoro cobra vida a través de tres figuras claves. Rubí Oseguera, bailadora de son jarocho, cuya creatividad escénica rompe los límites de lo tradicional para generar nuevas formas y sonidos a través de la danza. Delary Galindo, jaranera, versadora, bailadora y cantante, quien aporta una voz fresca y poderosa que conecta con las nuevas generaciones del son. Y Jaime Reyes al piano, que lidera el ensamble con una mirada que entrelaza los lenguajes del jazz y del son desde una sensibilidad profunda.
4: Oye, pues está increíble porque uno de los elementos más distintivos del espectáculo es la tarima jarocha. ¿Quién no ha bailado en una tarima jarocha? Que se convierte no solo en una plataforma de baile, sino también como en un instrumento musical con voz propia. El punto de encuentro entre los músicos y también quienes bailan es la improvisación. Ese pequeño espacio mágico donde el fandango jarocho se hermana con el jams del jazz.
10: Exactamente, haciendo un jamming fusión con la libre, ¿no? La libre,
4: la libertad de poder
10: fusionar el son jarocho con el jazz. Desde su formación, el trío ha llevado su propuesta a diversos foros y escenarios culturales de México, incluyendo las rutas escénicas estatales, consolidándose en poco tiempo como una propuesta única en su tipo. Su capacidad para emocionar, sorprender y reconectar con las raíces afrodescendientes de la música mexicana convierte cada presentación en una experiencia inolvidable.
4: Mulatoro Trio Jazz Son no es solo un espectáculo. Ojo con ello. Vamos a escucharles bien porque es una declaración sonora que celebra la diversidad, que celebra la herencia cultural, la innovación artística en constante movimiento y es sobre todo la recomendación de Veracruz en la Hora Nacional de esta semana y también de Radio Más, la radio de las y los veracruzanos. Así que, ¿qué les parece si
10: escuchamos a Mulatoro Trio Jazz Son?
11: Eso.
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1: Aquí en Veracruz en la Hora Nacional, vaya que sí hemos dado jugo a esta media hora, porque hemos estado recorriendo diferentes actividades y todavía nos faltan, Víctor Mortera, amigos y amigas. Qué propuesta tan interesante de entrada acabamos de escuchar con la música. Pero con este calor de finales de mayo que se ha sentido
2: ¿qué
1: bastante.
2: ¿Qué se te antoja, Carla Sánchez?
1: Que se ha sentido muchísimo. Bueno, vamos a irnos a refrescar, pero ¿a dónde? ¿A dónde nos vamos con este mapa mental, Víctor Mortera?
2: Ahí vamos, ahí les vamos a contar en este momento. A un paraíso en el norte del estado, Carla, enclavado entre montañas, vegetación exuberante y calles llenas de tradición. El pueblo mágico de Xosocolco, Veracruz, que es
1: una maravilla.
2: Precioso. Guarda unos impresionantes secretos naturales de la región norte del estado, sus refrescantes pozas cristalinas, que ese es uno de los grandes secretos guardados de Xosocolco.
1: Es el tesoro de Xosocolco. Estas pozas se han convertido en uno de los mayores atractivos turísticos de este bello municipio. A tan solo 20 minutos del centro de Xosocolco, ahí en ese centro tan emblemático, quienes visitan Xosocolco pueden encontrar un paraíso natural al alcance, vaya, al alcance de nuestros ojos y de nuestras manos, al que se llega caminando, al alcance de nuestros pies también, rodeados de senderos, de muchos árboles, de paisajes que hacen que este recorrido valga totalmente la experiencia.
2: Recordar que hay que llevar ropa cómoda, algún sombrero, repelente, gorra, repelente contra mosquitos,
1: agüita,
2: exacto, bloqueador
1: sí,
2: solar,
1: claro.
2: Y sobre todo mucha actitud de emprender la aventura en Xosocolco y en estas pozas. El sonido del agua corriendo, el canto de las aves y la sombra de enormes árboles acompañan el trayecto hacia estos cuerpos de agua de tonos verdes y cristalinos, que invitan a refrescarte y desconectarse por completo del ritmo cotidiano.
1: Son tres pozas, ahí les van, son tres las pozas principales que rodean este pueblo mágico de Xosocolco, Veracruz: La Junta, El Diablo y El Callejón, que no se nos olviden estos nombres. La Junta, El Diablo y El Callejón son estas pozas, cada una posee una belleza distinta, pero todas comparten la pureza de las aguas cristalinas, de la tranquilidad, de este entorno prácticamente intacto al cual llegas a soltar, a liberar y a vivir.
2: Exacto, y bueno, si es la primera vez que visitan estas pozas, hay que preguntarle a las personas indicadas si hay algún por ahí guía turístico o las personas que viven cerca de ellas, pues qué tan profundas son para evitar accidentes. Por otro lado, la poza de La Junta destaca por su amplitud y por ser ideal para disfrutar en familia. Sus aguas tranquilas permiten nadar o simplemente permanecer dentro del agua disfrutando del paisaje natural. A su alrededor, la vegetación crea una atmósfera fresca incluso durante los días más calurosos.
1: Bueno, la poza de El Diablo, esta poza sorprende por la intensidad de los colores y las formaciones rocosas que tienen a su alrededor. Es un sitio perfecto para quienes disfrutan también de la aventura, quienes son extremos en esta aventura natural y del contacto directo con la naturaleza. El agua transparente, en serio, deja ver el fondo de las piedras, ves totalmente la poza transparente mientras la corriente va generando estas pequeñas cascadas naturales que embellecen, y hasta si les ha tocado ver que tienen como hasta pequeños arcoíris, sí, estas estelas de luces, de colores, pues eso se vive también en esta poza.
2: ¿Y saben qué? Finalmente, El Callejón ofrece un ambiente más íntimo y silencioso. Rodeada de árboles altos y vegetación abundante, esta poza se convierte en el espacio ideal para descansar, contemplar el entorno o simplemente escuchar el sonido del agua.
1: ¿Con cuál te vas? ¿A cuál
2: híjole,
1: vas?
2: A las tres. Si estamos ahí, las tres hay que disfrutar.
1: Vale la pena. Más allá de esta belleza que tienen las pozas, representan también el cuidado y el respeto de las comunidades locales por el entorno natural. Gracias, sobre todo, al compromiso de quienes habitan Xosocolco, de quienes están en este pueblo mágico, de las familias, de las tradiciones, de las generaciones, y todos estos espacios se mantienen casi intactos, que conservan la limpieza, la riqueza natural para quienes están visitando estos lugares.
2: Oigan, bañarse bajo la sombra de los árboles, que es también algo relajante. Caminar entre senderos naturales y sentir el agua fría recorrer entre las piedras es una experiencia que conecta con la tranquilidad de la Sierra Veracruzana y con la esencia más auténtica del turismo de naturaleza.
1: Bueno, pero ya que terminamos de las pozas, nos regresamos al centro de Xosocolco, porque además tienen muchos atractivos culturales, gastronómicos, la comida ahí en el norte del estado, que siempre hemos mencionado, es deliciosa, como el resto del estado de Veracruz, las artesanías, pero las pozas son la cerecita del pastel, son sin duda uno de estos rincones imperdibles para quienes buscan escapar del calor, del gran calor que tenemos, sí, de descubrir paisajes únicos en Veracruz, pero también de disfrutar cada rincón de Xosocolco.
2: Así que Si buscas una experiencia diferente, rodeada de naturaleza, aguas cristalinas y tranquilidad, las pozas de Sosocolco te esperan con hermosos escenarios. Un destino perfecto para refrescar el cuerpo, descansar la mente, que mira que en estos tiempos nos hace falta, y admirar la belleza natural que nuestro estado tiene para ofrecer. Porque Veracruz, Carla Sánchez.
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1: Bueno, y así es como ya después de hacer todo este recorrido en el estado de Veracruz, en los diferentes rincones de nuestro mapa mental, de nuestra música veracruzana, Víctor Mortera, cerramos esta emisión agradeciendo a todos los colegas masters, conducción, locución, quienes se encuentran en el cuadrante veracruzano y en las diferentes estaciones. Gracias por recibirnos en sus cabinas. Y a ustedes también gracias por recibirnos en su celular, en su radio, en los audífonos, en sus computadoras, computadoras, tabletas y cualquier otro dispositivo. Yo soy Carla Sánchez y nos escuchamos el próximo domingo.
2: Y en cualquier carretera del estado de Veracruz.
1: Por supuesto.
2: Yo soy Víctor Mortera y a nombre de este gran equipo, Josué de la Fraga, deseamos que pasen una excelente noche y que tengan toda la energía para iniciar una gran semana y un arranque de mes, Carla Sánchez.
1: Y un arranque
2: ya estamos
1: de mes.
2: En junio prácticamente. Sigan cuidándose del calor, descansen y nos escuchamos el próximo domingo. Muy buenas noches, Veracruz.
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0: Hola a todas y todos, ¿qué tal? ¡Feliz domingo! ¡Bienvenidas! Bienvenidos a 40 Global Show 543, que son las semanas que llevamos juntos y será nuestro hashtag en las redes sociales en este último programa del mes de mayo, con las canciones que más suenan en todos nuestros países, en la mayor comunidad de radio musical en español del planeta. Los 40, en Chile, Argentina, México, Costa Rica, República Dominicana, Ecuador, Guatemala, España, Panamá, Colombia y Estados Unidos.
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2: Saludos, mi gente, aquí el John King está escuchando uno de mis éxitos aquí en los 40. Gracias por el apoyo.
0: Y esto arranca con el nuevo single de My Towers. Se llama Una Nada Más.

0: así, una nada más, es el nuevo single de nuestro querido amigo My Towers, tantos años unidos a su música aquí en los 40 Global Show, en Latinoamérica, Estados Unidos y en España, donde tenemos a Bad Bunny con su tour. Después de pasar por Barcelona y Lisboa, este fin de semana ha llegado a Madrid. Actuará 10 noches con su Debí tirar más fotos de TMF.
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Sabrina Carpenter sigue en la lista de los 40 de Guatemala, Colombia y Chile. Y ahora nos vamos a por el dancehall de Ryan Castro y Capo. Aquí está La Villa, que sigue siendo un exitazo de los 40 en Guatemala, Estados Unidos, España, República Dominicana, Colombia, Argentina y ha sido también número uno.

0: Ya tenemos la Copa Mundial de la FIFA a la vuelta de la esquina. Faltan pocos días para que se inaugure el Mundial de Fútbol y esta es su canción oficial. De nuevo con Shakira, en este caso junto a Burna Boy en la canción Dai Dai, que ya ha entrado en la lista de los 40 de Ecuador, Argentina, Chile y Panamá. Y ahora escucharemos a Taylor Swift por primera vez hoy con el single Open Light, que está en la lista de Costa Rica, Guatemala, España y Argentina.
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acabamos de escuchar a Morat con su canción Tu cárcel, que es la que está en lista en los 40 de Estados Unidos, República Dominicana, Ecuador, Argentina, México, Panamá. Ya sabéis, un tema que popularizaron, por ejemplo, Enanitos Verdes. La semana pasada te puse el nuevo single de Morat junto a Silvestre Dangond. Y también te puse el nuevo single

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1: Ahí tenías el track one de Yorgaki. La semana que viene invitado aquí en los 40 Global Show en todos nuestros países. Y ahora todo el mundo a disfrutar de Jay Wheeler con De Lejitos. La canción ya se ha colado en la lista de los 40 de Guatemala, Ecuador, Colombia, México y...

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1: Y ahora la última canción de esta hora será la de Romeo Santos y Prince Royce. Aquí tenéis Dardos, la bachata que está charteando en la lista de Estados Unidos, en España, en Argentina.

Cerramos ya esta primera hora de 40 Global Show 543 y en nada abrimos la segunda hora. Lo haremos con la última canción de Elena Rose junto a Manuel Turizo, dos de nuestros invitados de esta temporada aquí en los 40 Global Show.

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18: Hola, hola, bienvenidos a un episodio más de Ya Oíste. Yo soy Génesis Aine Silva, su conductora el día de hoy. Y hoy vamos a hablar sobre un tema que poco se habla, pero que viven muchísimos hombres, que es la ginecomastia. Y para eso nos acompaña el día de hoy el doctor Manuel Alejandro Catalán Ruiz. Así que, doctor, pues le doy la bienvenida. Este es su espacio, con toda la confianza, para hablar sobre este tema tan, pues, poco común.
19: Muchas gracias, Génesis. Estoy muy contento y agradecido por la invitación. En efecto, es un tema bastante interesante, poco conocido, pero muy frecuente en los motivos de consulta en los niños adolescentes. Entonces, va a estar muy, muy, muy buena la plática y yo encantado de estar aquí contigo platicando.
18: Pues muchas gracias, y sí, definitivamente creo que es una, para empezar la palabra, le decía, ¿cómo se pronuncia? Ginecomastia.
19: Sí, exacto, es ginecomastia.
18: Ginecomastia, ok.
19: Es un poquito complicado, pero vamos a empezar, ¿te parece?, por definir ginecomastia.
18: Me encantaría.
19: Mira, ginecomastia básicamente es el crecimiento de la glándula mamaria en los hombres, ¿sale? Es una proliferación de este tejido mamario y que básicamente puede ser uni o bilateral, ¿ok?
18: Ok.
19: ¿Por qué en los hombres? Porque pues, en las mujeres ya sabemos que es la glándula mamaria, básicamente el pecho, pero los hombres no debería de desarrollarse. Por eso claro, se denomina, o el término es ginecomastia en los hombres. Es un motivo frecuente de consulta en los adolescentes y esto tiene que ver por la fisiología. Hay diferentes tipos de ginecomastia. Hay una ginecomastia fisiológica y una ginecomastia, pues, patológica, que no debería de ocurrir.
18: Ok.
19: Entonces, existen tres picos donde se puede presentar esto. Hay una ginecomastia neonatal, es decir, ocurre en los bebitos, y esto es estimulado por los estrógenos y progestágenos maternos en útero, es decir, a través de la placenta pasan estas hormonas y estimulan unos receptores que se encuentran en la glándula mamaria, por lo que en los primeros meses de vida los bebitos podrían tener un crecimiento de su pecho que se denomina como botón mamario.
18: Okay.
19: Eso es algo transitorio, va a desaparecer una vez que hay una caída de este estímulo hormonal cuando nacen y no se resuelve sin ningún problema.
18: Okay.
19: Hay un segundo pico que es la ginecomastia puberal y básicamente ocurre en la etapa entre los 10 y los 14 años en los niños, ¿ok? Esto es estimulado porque una vez que empieza la pubertad de los niños hay un incremento de los estrógenos, que también se producen en los hombres, también producimos estrógenos, que pueden sensibilizar los receptores también de la glándula. A medida que vamos avanzando en edad los hombres y nuestros niveles de testosterona se incrementan en su pico más alto, que llegan a ser hasta 30 veces mayor, es cuando se resuelve esta parte de la ginecomastia puberal. Es decir, también es algo transitorio, pero toma más tiempo, alrededor de 1 a 3 años, más o menos.
6: Pero no es algo definitivo, o sea, tiene que quitar.
19: Exactamente.
6: ¿Cómo saber que realmente pues es ginecomastia o no es por a lo mejor incremento de peso por obesidad? ¿O en dado caso es realmente algo malo?
19: Sí, eso que mencionas, Génesis, es muy importante. La ginecomastia puberal se presenta entre el 60 y el 90% de los adolescentes. Y lo primero va a ser definir si es ginecomastia o es algo que se llama como pseudo-ginecomastia, que básicamente sería un incremento en el tejido adiposo, lipomastia o adipomastia. Esto es por, o a lo mejor las personas tienen un exceso de peso, el área del pecho tiende a concentrar mayor cantidad de tejido adiposo y da una apariencia como si fuera un crecimiento mamario.
6: Claro.
19: Entonces, por eso es muy importante la exploración. Los síntomas que presentan los niños por los que llegan a consulta, en caso de que sea una ginecomastia, el primer dato es un aumento de volumen. Se palpan una bolita, la bolita tiende a estar indurada, es una bolita indurada que ocurre por debajo de la areola y el pezón y les produce dolor. Es un dolor de tipo punzante, es intermitente, pero eso es lo que les llama la atención. En algunas ocasiones el mismo cambio de ropa, el roce de la ropa,
6: les molesta
19: exactamente. Entonces le dicen a sus mamás, las mamás no las llevan a la consulta y entonces se preocupan porque dicen qué es lo que está pasando. Entonces puede ser una bolita solo en un lado del pecho, a veces es de los dos lados, y entonces es justamente donde se tiene que discernir. La adipomastia no se palpa indurada, la bolita realmente no está por debajo de la areola del pezón, sino que es una distribución más generalizada, digamos que es un crecimiento del pechito como más homogéneo,
6: El
19: tejido se palpa laxo y no produce dolor, que serían dos o tres datos clínicos que diferenciarían a una ginecomastia de una adipomastia. Pero también algo que les llama la atención es que puede haber una asimetría, es decir, perdón, puede ser de un solo lado, y eso les llama la atención porque se me creció la bolita de un solo lado, y generalmente cuando es adipomastia es bilateral, es como simétrico.
6: Okay.
19: Y eso es algo también muy característico que se puede referir a la madre para que lo lleve al médico. Entonces esto es muy importante porque para los niños les genera mucha inseguridad el hecho de que empiecen con un crecimiento del pecho siendo niños. Se vuelve objeto de bullying en las escuelas.
6: Exacto.
19: Y genera, incluso los limita en algunas partes de su vida. Tengo pacientes que han dejado de hacer actividad física, por ejemplo, van a natación y no les gusta ya practicarla porque hay que quitarse la playera y sienten que su pecho tiene un aspecto que para ellos no es agradable, no es algo que sea normal, y dejan de hacer actividad física, dejan de ir, y entonces esto es muy importante también por cuestiones pues psicosociales para los niños, poderlos informar para poderlos tratar y orientar adecuadamente.
6: No, y en esa edad es muy importante porque creo que es donde de ahí pues son jóvenes, son adolescentes, la pubertad, lo que hablábamos hace ratito, que un simple comentario que a lo mejor para nosotros es exacto, un simple comentario, para ellos no. Entonces eso marca y decíamos, tal vez la ginecomastia no puede ser tan grave en a nivel físico, pero sí en la parte como psicológica. Y que le, o sea, siente inseguridad de su cuerpo, que le dé pena hacer ejercicio. Por ejemplo, usted, doctor, ¿qué le puede decir a un niño como de... yo te recomiendo que cada cierto tiempo hagas esto? ¿Cómo es la zona de autoexploración?
19: En el caso de la ginecomastia en los niños, casi siempre les digo que tienen que detectar si tienen alguna bolita siempre en la parte de alguno de sus pechos, porque empiezan con dolor, incluso ni siquiera pueden tener a lo mejor de forma inicial como tal un aumento de volumen. Entonces empiezan con una hipersensibilidad al cambio de ropa o dolor punzante, y es ahí donde yo les sugiero pueden palpar justamente su pecho. La ginecomastia ocurre por debajo de la areola y el pezón, entonces si se palpan alguna molita sería un punto como de alarma a detectar para que le comenten a sus padres. pero sí, en general, esta es la forma en la que se les comunica. Casi siempre todos los niños que presentan una ginecomastia entre los 10 a 14 años vuelven a tener otro pico entre los 15 y 16, hasta un 33%, aunque se quite en ese momento, vuelven a estar estimulados. Entonces también les comunico para que no se espanten o no se frustren. Y justamente lo que te comentaba, Génesis, tienen una caída de después de que está su pico hormonal muy alto y estimula este crecimiento, se resuelve de forma transitoria.
11: Okay.
19: Entonces es comunicarle a los niños para que estén tranquilos.
6: Se nos acabó el tiempo, doctor, pero muchísimas gracias por habernos acompañado, por habernos quitado todas estas dudas, que no solamente fue a mí, fue a toda la gente que nos está escuchando del otro lado de la radio, de alguna plataforma, y nos vamos, así yo estoy, voy a investigar más.
19: Muy bien, muchísimas gracias de ti, Génesis, por la invitación, y yo encantado de platicar de estos temas para poder llegar a más gente y poderlos informar de la manera más segura.
6: Así es. Esperamos verlo en otro episodio, doctor.
19: Con mucho gusto.
6: Y gracias a todos los que se quedaron hasta este punto. Gracias por escucharnos, que se hayan resuelto algunas dudas y que si tienen otras dudas, nos comenten, nos dejen sus comentarios. Nosotros siempre los estamos leyendo, los escuchamos para los próximos episodios. Nos vemos en el siguiente episodio. Yo soy Génesis Zaine Silva y nos acompañó el doctor. Muchas gracias.
19: Muchas gracias.
6: Nos vemos hasta pronto. Adiós.

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0: Abrimos la segunda hora de hoy, 40 Global Show 543, es nuestro hashtag. Gracias por hacernos trending topic en muchos de nuestros países, en las redes sociales. Y atención, porque aquí tenéis la conexión de Venezuela y Colombia, Elena Rose y Manuel Turizo grabando juntos un tema titulado así, La Semana. Es un éxito del futuro de 40 Global Show. 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
1: Aquí Elena Rose.
2: Bueno, mi gente, un saludo aquí, Manuel Turizo, 40 Global Show con Tony.

0: tanto Elena Ross como Manuel Turizo han estado esta temporada con nosotros aquí en nuestro estudio, hablando en los 40 Global Show. Podéis revisitar las entrevistas en nuestro canal de YouTube de Los 40. Ahora esto sigue adelante. Después de La Semana, la canción que han grabado juntos, llegan Huntrix y Golden, de las guerreras K-Pop. Todavía no es nuestra sección K-Pop. Luego escucharemos una artista de ese sonido desde España, precisamente. Pero antes aquí tenéis Golden.
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0: Ese era Omar Cors con su canción Coco, que también se ha colado en varias de nuestras listas, en la de Ecuador, en la de Colombia y en la de Panamá. Y ahora, la superestrella Aitana, que sigue triunfando con su tour del Cuarto Azul, con canciones como esta, que están en la lista de los 40 de Costa Rica, Guatemala, Estados Unidos, España, Ecuador y Argentina.
1: ¡Ey, qué loco!

Es la hora de un future hit, un éxito del futuro que es el regreso de nuestros hermanos queridísimos Mau y Ricky. Ya te la puse en su día. Ay, ay, ay, ay, así es como se llama lo último de Mau y Ricky o Ricky y Mau.

0: Ahí tenías a Olivia Rodrigo, Drop Dead. La canción está triunfando en Guatemala, España, República Dominicana, Ecuador, Argentina y México. Enhorabuena y felicidades porque, por ejemplo, en España subió la semana pasada desde el 17 al número 1. Increíble. Y ahora llega Manuel Turizo. Por un pendejo no se llora. La canción charteando en Costa Rica, Estados Unidos, los 40 de España y en los de Ecuador.
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0: Acabas de escuchar a Alex Warren, el chico de Ordinary, pero con su nuevo single Fever Dream, que está en la lista de los 40 de Guatemala, República Dominicana y España, a donde nos vamos ahora para la sección de K-Pop.
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0: Sí, porque es momento de presentaros a Tami Tamak, una artista hija, a su vez, de artistas de flamenco japoneses que se mudaron a vivir a Sevilla, donde ella nació y empezó a descubrir el sonido del K-pop que tanto adora. Esta canción llamada X Machine es su último sencillo, Tami Tamako, en la sección de K-pop de los 40 Global Show. Sí, sí, cantado en nuestro idioma. K-pop.

0: K-pop cantado en español por Tami Tamako desde Sevilla, en España. Enhorabuena. Ex Machine es como se llama esta canción que hemos querido presentar para toda nuestra cadena. En la sección de K-pop, la semana que viene más para España, Latinoamérica y Estados Unidos.
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0: Y precisamente desde ahí, desde USA, nos llega Taylor Swift, The Fate of Ophelia. Esta es la canción que se encuentra en la lista de Costa Rica, Guatemala, Estados Unidos, España, República Dominicana, Colombia y México.

0: Seguimos celebrando que Bad Bunny está de gira con los 40, en este caso en el Estadio Metropolitano de Madrid, que también se está convirtiendo estos días en Nueva York al ritmo de esta canción.
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0: Ahí tenías a Olivia Dean con Man I Need. La canción sigue lista en Guatemala, España, República Dominicana, Colombia, México y Chile. Y atención, porque voy a poneros ahora a Ricky Martin junto a Tini y Los Ángeles Azules. La combinación titulada Vuelve, esta colaboración estupenda, esta canción, se encuentra en lista en Ecuador, Argentina y los 40 de México.
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1: Y ahora abrimos ya las tres canciones que más suenan en la cadena esta semana. Y la tercera es la de Shakira y Belé. Como ha ido subiendo poco a poco, ya está en lista en Guatemala, Estados Unidos, España, Ecuador, Colombia, Argentina, México, Chile y Panamá. El tema...

Hoy hemos oído un par de veces a Shakira, en la primera hora con Dai Dai, la canción del Mundial, y ahora el tema junto a BL, Algo Tú, como la tercera canción que más suena en la cadena. Y la segunda sigue siendo la de BTS. El tema Swim está en lista en Guatemala, Estados Unidos, España, República Dominicana, Ecuador, Colombia, Argentina, México, Chile y Panamá.

Por tanto, las tres canciones que más suenan en la cadena esta semana son las siguientes. La tercera, la de Shakira y Bele, Algo tú. La segunda es la de BTS, Swim. Y la canción que más suena en la cadena sigue siendo la de Bruno Mars, que también suena hoy por segunda vez, pero con el single I Just Might, que está lista en Costa Rica, Guatemala, Estados Unidos, España, República Dominicana, Ecuador, Colombia, Argentina, Chile y Panamá. ¿Qué sopa? ¿Es el...

Pues con I Just Might de Bruno Mars, la canción que más suena en toda nuestra cadena, nos despedimos de Latinoamérica, España y Estados Unidos hasta el domingo que viene. Abrazos y saludos de nuestro increíble productor, el gran Félix Castillo. Yo soy Tony Aguilar. Que tengáis una buena semana llena.

con la emoción de arrancar el mes a tu lado. Te recibo, yo soy arroba Lucero Gama. Y sí, a partir de este momento arrancamos junio. Junio, mitad del año, mes número 6 del 2026. Hoy es lunes primero. Qué nervios, qué adrenalina, qué emoción. Comenzamos ya ahora sí la cuenta regresiva para el Mundial y para muchos acontecimientos importantes que se viene ya en la, pues sí, en esta segunda parte del año. ¿Listo? ¿Preparada? ¿Emocionada? Bueno, nosotros ya tenemos todo listo para acompañarte en las próximas horas. Soy Lucero Gama y a partir de este momento me desvelo contigo en los 40, la radio de los conciertos.

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1: Conversamos en exclusiva con Tatiana Maslany y Mori Bartlett sobre la dosis de adrenalina de cada uno de los 10 episodios del thriller Máximo Placer Garantizado. Platicamos con Joel Kinnaman sobre el sacrificio de perseguir algo más grande que nosotros mismos en la quinta temporada de Para Toda la Humanidad.
2: Bandita querida, con lo que me queda de voz, que no sé qué me está dando en la garganta, las alergias por los cambios de estación o yo qué sé qué pedo, pero bueno, con eso que me queda de voz, saludo con mucho gusto también a mi compañera de cabina, a mi cómplice del cine, mi querida Gaby Cam.
3: Javier Ibarreche, siempre un placer saludarte en este tu bello programa. Siempre es un placer reunirnos aquí en este nuestro espacio seguro, donde a nadie se le juzga por su opinión cinematográfica. Al contrario, se pone bueno el debate y en donde siempre es un gusto recibirlos a todos ustedes que nos escuchan.
2: Así que sin más, vamos a ver qué opinión discutible decimos el día de hoy. Comenzamos.
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Escuchaste IDGAF con Dua Lipa, de la serie She-Hulk con Tatiana Maslany, estrella de máximo placer garantizado, que recuerda un poco el suspenso de La ventana indiscreta de Alfred Hitchcock y lo moderniza trayéndolo al mundo de

0: Interior. Noche. Departamento de Paula en Queens, Nueva York, Estados Unidos. Paula está en una videollamada con un joven. Por el teléfono ve a un enmascarado que entra a la habitación del joven y lo ataca brutalmente. Paula le llama a la policía. La detective le dice que es una simple extorsión de internet.
1: This could be fake, a scam.
0: Paula se sorprende y mueve la cabeza como si no fuera cierto. De estreno. Máximo placer garantizado.
2: Si buscas una serie que te deje pegado a la pantalla y sin aliento, no puedes dejar de ver Máximo Placer Garantizado, de estreno en Apple TV.
3: Un thriller psicológico en el que Tatiana Maslany interpreta a Paula, una mujer en plena crisis de los 40 que, literalmente, cada que busca un poco de placer o felicidad, pareciera que el universo la castiga metiéndola en problemas, secretos, delitos y homicidios.
1: I know it's a scam.
2: Sobre cómo abordó la resiliencia que vemos en esta mujer teniendo el mundo en contra y sin alguien realmente de su lado, Tatiana Maslany nos cuenta.
4: It's incredibly frustrating for her.
5: Es increíblemente frustrante para ella.
4: And yet it's just sort of what her life is.
5: Y sin embargo, es parte de cómo es su vida.
4: And she's always kind of trying to prove her worth as a parent or as a good employee or whatever it is.
5: Y ella siempre está intentando demostrar su valía como madre o como buena empleada o como lo que sea.
4: And then on top of it, she sort of has really bad instincts and sometimes wants to follow, like.
5: Y además tiene realmente muy malos instintos y a veces quiere seguirlos.
4: A little trail of danger, which is what I love about her.
5: Como si fuera un pequeño rastro de peligro, y eso es lo que me encanta de ella.
3: En Máximo Placer Garantizado, no sabrás qué esperar en cada uno de los 10 episodios, porque es un thriller adictivo que además ofrece momentos de comedia únicos y giros de tuerca tan inesperados que tendrás que rebobinar la serie para ver si lo que viste es real y tiene sentido.
2: El estilo de esta serie es construir la tensión episodio por episodio de una manera en la que, sin que te des cuenta, ya estás atrapadísimo.
3: Conversamos con Murray Bartlett sobre cómo Dennis, su personaje, podría parecer tener todo bajo control y cómo fue llegar a descubrir quién es en realidad.
6: He's very strategic about, like, protecting the sort of business he's built, the life that he's built.
7: Es muy estratégico a la hora de proteger la especie de negocio y la vida que ha construido.
6: And very methodical about protecting that. So I think that gives him.
7: Y es muy metódico protegiéndolo. Así que creo que eso le da.
6: And me as an actor, like a focus.
7: Y me da a mí como actor un enfoque.
6: Just sort of focused on the task at hand.
7: Me gusta centrarme en la tarea que tengo entre manos.
6: And he's, you know.
7: Y él, ya sabes.
6: In my sort of digging into what a sociopath is, which I think he is.
7: Es mi interpretación al profundizar en lo que es un psicópata, que creo que lo es.
6: There is a real sort of lack of emotions.
7: Muestra una verdadera falta de emociones.
6: You know, there's a very small sort of spectrum of emotions that sociopaths feel. So
7: el espectro emocional que siente los psicópatas es muy reducido.
6: When you take emotion out of it, in a way, in a dark way, I guess, it's sort of a superpower, because then you can just get on with the task at hand, and I think that's who he is.
7: Entonces, cuando sacas la emoción de todo eso de una forma oscura, supongo que es una especie de superpoder, porque entonces puedes concentrarte en la tarea, y creo que eso es lo que él es.
2: Darle play a Máximo Placer Garantizado en Apple TV es engancharte en una paranoia visual en la que una mujer busca placer y se ve envuelta en situaciones que te mantendrán al borde del sillón, descifrando quién es quién y qué es real. Bueno, si algo hemos dicho en este programa es que Apple TV sabe hacer thrillers, y yo tengo que confesarte, mi querido Javier, que cuando yo vi anunciado Máximo Placer Garantizado, por el cast que tiene, porque está Tatiana Maslany, porque está Jake Johnson, que lo hemos visto en New Girl y es para mí un actor de comedia muy consolidado.
8: Sí.
2: Pues yo dije, voy a ver una comedia, ¿no? Jamás pensé que me iba a topar con una historia como la de una mujer que lo único que busca es compañía en un webcamer y se da cuenta sobre la marcha de que está involucrada en algo más.

0: grande. Algo que me gustó mucho de esta serie de Máximo Placer Garantizado, y justo por eso la comparábamos un poquito con La Ventana Secreta, es que las tomas están hechas de tal forma que tú sientes que la estás espiando, ¿sabes? O sea, que a ti nadie te invitó a ver lo que ella está haciendo, pero por alguna razón tú también estás involucrado en esta situación. Yo creo que Tatiana Maslany es una actriz que tenía mucho potencial, que desafortunadamente su gran salto a los ojos de mucha gente fue She-Hulk, que pues no necesariamente es la serie favorita del mundo, ¿verdad? Pero definitivamente esta serie yo creo que sí tiene mucho que ofrecer, y hoy en día, a veces, incluso más allá de una trama muy compleja, lo que buscas es una historia que te mantenga al pendiente de esa historia, ¿sabes? Que te haga querer seguir viéndola, y yo creo que Máximo Placer Garantizado es una historia así.
1: Creo que hay, aquí mencionas aparte dos cosas importantes. Una tiene que ver como con esta prisión en la que de pronto Hollywood mete a sus figuras, tanto actores, particularmente actrices, directores, particularmente directoras, que es que cuando tienen un resultado poco favorable en el gran proyecto al que le apostaron, de repente los meten como en esta prisión simbólica donde no les dan trabajo, como que los desaparecen un poco del ojo público. Ha pasado con grandes directoras que de pronto entregan una cosa que Marvel claramente manipuló a nivel, digamos, como corporativo, y pues termina siendo la película del desagrado de los fans. Culpan a la directora en cuestión y termina no trabajando durante varios años porque no gustó ese proyecto que entregó. Pasa también con actrices, y creo que Tatiana Maslany me da gusto que esté como tratando de colarse por otro lugar, porque es una actriz muy talentosa. A mí ella me parece además una actriz extremadamente divertida cuando se propone hacer comedia, pero She-Hulk, bien lo decías, fue terriblemente repudiada por buena parte del público.
0: Yo no la odié tanto,
1: A mí al final me agradó, o sea, de hecho yo...
0: Es disfrutivo.
1: Me llovió dos, tres algo de caca por hablar medianamente bien de She-Hulk, y ni siquiera te digo como, ay, qué gran serie, fue como, lo suyo tiene. Ya chingas a
0: vendido,
1: tu madre.
0: Entonces, vendido.
1: Claro, pero pues pasa, ¿no? Con cualquier cosa, pero si es vaya, da gusto ver que se sale del molde en el que de algún modo la habían encasillado para llegar con un proyecto diferente. Y esto que dices acerca de cómo de pronto las tomas son propias de la webcam, está bueno que el recurso de la cámara, de la computadora, no solamente sea un gimmick de la serie, sino que resulte también como parte del lenguaje cinematográfico de la serie. O sea, que el tema del que la serie habla repercute en la forma que adopta la serie, pues te habla de algo que está bien pensado, de algo por lo menos que se atreve a jugar un poquito más. Entonces, creo que en ese sentido es una apuesta interesante. Murray Bartlett, yo lo quiero mucho. Queremos mucho The White Lotus. Queremos mucho su episodio en The Last of Us. Entonces, pues nada, habrá que asomarse.
2: 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Una motocicleta atraviesa las dunas marcianas a toda velocidad. 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De estreno. Para toda la humanidad. Quinta temporada.
0: Una de las series de ciencia ficción más queridas de los últimos años ya regresó. Para toda la humanidad estrenó su quinta temporada y sigue explorando esta realidad alterna donde la carrera espacial nunca se detuvo.
3: Our mission is to find life in the far reaches of our solar system.
1: Y justo eso es lo interesante de la serie. No solamente habla de viajes espaciales o tecnología, también habla del paso del tiempo, de cómo cambian las personas y de todo lo que sacrifican por perseguir algo más grande.
4: The greatest discovery in human history.
5: We can't blow this.
0: Porque después de cinco temporadas ya vimos a estos personajes pasar décadas enteras de su vida. Y por eso en De Estreno platicamos con Joel Kinnaman, quien interpreta a Ed Baldwin, protagonista de Para Toda la Humanidad, y le preguntamos sobre cómo esta serie terminó haciéndolo reflexionar sobre el tiempo y sobre las etapas importantes de la vida.
6: Really made me think about life.
7: Sí me hizo pensar mucho sobre la vida.
6: And about aging and about our time here.
7: Sobre envejecer y sobre el tiempo que tenemos aquí.
6: And then all of a sudden, when that sinks in,
7: y de repente, cuando eso pasa,
6: you realize like we don't have endless time.
7: Entiendes que no tenemos tiempo infinito.
6: And the time that we have starts going faster and faster.
7: Y además, el tiempo empieza a ir cada vez más rápido.
6: So the big lesson from this was to not waste time.
7: Así que la gran lección que me dejó esta serie fue no desperdiciar el tiempo.
6: So I really changed my habits around my phone.
7: De hecho, cambié mucho mis hábitos con el teléfono.
6: To read less news and to just be less on my phone.
7: Dejé de consumir tantas noticias y simplemente intento pasar menos tiempo pegado al celular.
1: Y algo importante es que en esta temporada Joel Kinnaman interpreta una versión muchísimo más vieja de su personaje, así que el maquillaje y las prótesis jugaron un papel enorme.
6: Take it all, everything that's happened led to this moment, your generation.
5: this and you'll do things que cosas no entiendo.
0: Y también le preguntamos qué tan complicado fue actuar prácticamente debajo de todo ese maquillaje.
8: You know, in the 50s and I'm playing 80, I'm really leaning into the aging and everything.
9: Bueno, en esta temporada estoy interpretando a un personaje de 80 años, así que realmente me apoyé mucho en el envejecimiento y todo eso.
8: So, you know, there were bigger pieces.
9: Entonces, las prótesis eran más grandes.
8: It was good that I was so emotional in those scenes.
9: Y sí, creo que ayudó mucho que esas escenas fueran tan emocionales.
8: You know, I think without prosthetics you would have seen 70% more, but the 30% that was left was still enough to tell the story.
9: Porque probablemente sin las prótesis habrías visto un 70% más de expresiones, pero el 30% que sí lograba verse todavía era suficiente para contar la historia.
0: Me parece interesante lo que plantea para toda la humanidad, porque creo que a esta época, en 2026, donde acabamos de ver a alguien que intentó otra vez rodear la luna, nos seguimos preguntando si todo lo que vimos fue real o fue una obra de ficción. Y al final, pues lo que explora esta serie es qué hubiera pasado si el resultado fuera diferente, ¿no? Si quitamos un poquito este contexto político que tiene el que Estados Unidos haya llegado antes que Rusia a la luna, en una especie de competencia tecnológica y de poder. Si realmente pasó, no lo sé. Yo cada día tengo más dudas, Javier.
1: Yo no. Siento que la razón por la que se dejaron de organizar viajes a la luna es porque la humanidad es impresentable y...
10: No es cierto. Grabaron una película, no es cierto. No llegaron a la luna y por esto no es cierto.
0: Yo no
1: Entonces dejamos
0: así,
1: de ir a la luna por décadas y eventualmente dijeron, bueno, vamos a intentarlo otra vez y ahorita con la misión que acaba de ser,
10: no es cierto. Otra vez nos están mintiendo porque no es cierto. La NASA quiere venderme microchips.
1: ¿De coño me estás hablando? Sí llegamos a la luna, solo no hay nada que hacer ahí, por eso no volvimos a ir.
0: ¿Y tú crees que Katy Perry sí fue al espacio?
1: Mira, no? Eso sí ya no lo sé, pero en la realidad de la que vivimos hoy, claro que fue al espacio Katy Perry. O sea, y está en la lista de astronautas ahí al lado de Buzz Aldrin y de esa banda, y pues qué risa, el siglo XXI.
0: Porque la realidad supera la IA.
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Lucero Gama y te escucha Los 40, la radio de los conciertos. Oye, pues hace un rato te comentaba que arrancando junio empezaba la emoción, la adrenalina por vivir pues toda la euforia del mundial en nuestro país. Pero también sabemos que esto implica que algunas logísticas, principalmente en las ciudades sedes, haya que modificar, ¿no? Con el tema de la escuela, el trabajo, el tráfico, el día al día, porque va a ser algo caótico si no se toman ciertas precauciones en Ciudad de México, en Monterrey y en Guadalajara. Y en el caso de justo Guadalajara, fíjate que habrá un ajuste en el calendario escolar en este estado. Habrá clases a distancia el 11 de junio y también habrá una suspensión de clases presenciales en varios municipios el día 18, 23 y 26 de ese mes, o sea, de este mes mundialista. Así que si tú estás en Guadalajara, checa muy bien cuáles son los días que te vas a tener que ausentar o que vas a tener que tomar clases de manera online por el tema del mundial, ¿ok? Oye, vamos a música. Soy @LuceroGama, estoy contigo en Los 40, la radio de los conciertos.

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Soy Lucero Gama y te acompaño en los 40, la radio de los conciertos. Oye, fíjate que Katy Perry es ahora la quinta artista femenina con más oyentes en Spotify, superando, adivina quién, a Billie Eilish, quien tenía realmente un número bastante alto por superar, pero Katy lo logró. ¿De qué cifra estamos hablando? Chécate esto. Tiene 85.3 millones de reproducciones de oyentes que supera a Billie Eilish. Pues está bien. O sea, ¿qué te digo? Lo que hablábamos la otra vez, o sea, Katy, pese que últimamente no ha tenido hits, no ha tenido sencillos que pegan a nivel global, sí tiene varios álbumes que con ellos hizo cosas históricas y que siguen sonando como si fuera música actual, música de pues sí, como de novedad, ¿no? Hot and Cold, I Kiss a Girl, entre otras, ¿no? Entre otras. Pero bueno, vamos con música. Soy @Lucero Gama, te sigo acompañando a través de los 40, la radio de los conciertos.

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Lucero Gama, escucha Los 40, la radio de los conciertos. Oye, pese a que ya pasó más de un mes de estreno de la película El Diablo Viste la Moda, sigue en cartelera y sigue recaudando, sigue monetizando, pero lo que no sabíamos es que Meryl Streep negoció para que las tres protagonistas de Diablo Viste la Moda 2 ganaran el mismo sueldo. Y también hay que recordar que está en negociación para que haya una tercera entrega, que ojalá que así sea. Ahora, hablemos de números. La actriz habría abogado para que Anne Hathaway y para que Emily Blunt pudieran ganar igualito. Estamos hablando de 12.5 millones de dólares cada una. 12.5 millones. Qué cosa, ¿no? ¿Qué lana? O sea, ¿qué haríamos con ese dinero? Pero bueno, aquí te dejo este dato. Si no has visto El Diablo Viste la Moda 2, vale la pena que la disfrutes en pantalla grande. Soy @LuceroGama y estoy contigo en Los 40.

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Escuchas la cadena de radio juvenil más grande del mundo. Oye, fíjate que un estudio indica que la generación de los millennials ya no son tan adultos, pero que muchos todavía sienten que están viviendo una adolescencia extendida. Esta generación creció entre la crisis económica, cambios tecnológicos y nuevas formas de entender el trabajo, la familia y el éxito. Por eso, y para muchos, la adultez ya no se mide igual que antes. Ay, yo soy millennial. A ver, se supone que los millennials son al finales de los 80s, ¿no? Yo soy 87, no saques cuentas. Pero sí creo que los que ya estamos en los 30s no nos sentimos tan de los 30s. Esa es una realidad. Hacemos cosas que, pues sí, que los chavos harían, ¿no? Ay, no, qué feo se siente sentir que ya eres chavorruco, la neta. Pero sí creo que la generación millennial sí atravesó por varias crisis, por varias evoluciones, en muchos sentidos, que también ha hecho que no del todo seamos señores, que no del todo estemos con casa propia, trabajo estable, no. Todavía queremos viajar por el mundo y tener otro tipo de, pues, de preferencias económicas, ¿no? Bueno, aquí te dejo este dato curioso. Yo soy @LuceroGama. Escucha Los 40, la radio de los conciertos.

través de los 40, la radio de los conciertos. Seguramente ya lo escuchaste, seguramente ya te enteraste, pero llegó Sálvame Hoy, la nueva canción de Gabito Ballesteros, que sorprendió con esta tremenda colaboración con nada más y nada menos que Jennifer López. A ver, ¿cómo está esto? Sí, lo que acabas de escuchar. Gabito Ballesteros tiene nueva canción que lanzó el pasado 29 de mayo y lo hizo al lado de Jennifer López, algo que sí o sí ha hecho que muchos estén hablando, que estén pues nada más por plena curiosidad escuchando esta canción. Y la neta es que suena bastante bien, es algo que llama mucho la atención, la verdad, y que además hace que los nuevos intérpretes de los corridos tumbados, que son voces pues sí muy, muy frescas y muy jóvenes, interactúen no solamente con otros géneros, sino con este tipo de celebridades, ya sabes, que le dan otro tipo de proyección, otro tipo de respaldo. O sea, Gabito Ballesteros y Jennifer López. ¿Te lo imaginabas? Bueno, ya es una realidad. Checa y escucha Sálvame Hoy y dime si te gustaría que se escuchara aquí en los 40. Bueno, antes de que den las 6 de la mañana, yo tengo para ti más música a través de los 40, la radio de los conciertos.

Lázaro Gama, escucha Los 40, la radio de los conciertos. ¡Vámonos! 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Me voy, que tengas un excelente lunes. Yo soy @LuceroGama y recuerda que hoy en punto de la medianoche te estaré esperando para desvelarnos y amanecer juntos en Los 40. Te dejo un beso y un abrazo. ¡Mua! Adiós.

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1: ¡Muy, pero muy! ¡Buenos días! ¡Ya Párate! Aquí, arroba Gabo Ramos Oficial. Nashirol, arroba Nashirol, anda grabando esta serie que tanto venimos acá presumiendo que quedó para Netflix. Pues ya empezaron sus llamados, pero estamos esperando que hoy tal vez se pueda conectar. Así que mientras arrancamos, Ya Párate, en este lunes 1 de junio, ya, o sea, un nuevo mes. ¡Qué emoción! Ya llega el mundial, ya llegan las vacaciones. Aguántame. En tan solo unos días ya vamos a poder disfrutar todo eso que andas esperando que suceda. Ya viene. Pero mientras, en este lunes vamos a tener Operación Dejando la Bendy, también Las Más Pedidas. Así que despabilate, porque también tendremos a Diego Cárdenas, que fíjense que para todos los yaparateanos, el Diego Cárdenas poniéndose las pilas, subiendo su fotito, que subiendo sus top. Y hoy hablará de tres supuestos acuerdos prenupciales entre Zendaya y Tom Holland. Tres acuerdos, qué raro, ¿no? Y por otro lado también tendremos boletos en el Turbolengua de Caifanes y La Josa. Agárrese para que participe. Te dejo los teléfonos 55-5166-8101. Ahora sí, si andas en la camita, ya vete saliendo. Si andas a punto de bañarte, ponte esta rolita. Si vas en el tráfico, súbele. Música para bañarse. Arrancamos. Ya Párate de los 40.
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19: 6:11.
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0: 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Así es, porque la gente la pide, porque la gente la streamea, que le da su play, que la recomienda, que la manda por WhatsApp. Es por eso que está en la número uno de los 40 y suena aquí en Ya Párate.
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1: Así lo es, aquí Gabo Ramos y se suma arroba el Atomics.
2: Ay, chiquitito, te extrañaba tan temprano.
1: En esto que es lo que no sabías.
2: ¿Qué sabías?
1: Oye, Atomics, ¿por qué nos enamoramos de personajes ficticios?
2: Yo creo que somos
1: aspiracionales. Bien friki.
2: No, yo creo que somos aspiracionales, ¿sí? Y de pronto sí nos imaginamos aquí todo el rollo de la vecina guapa preciosa, ajá, de la serie gringa, ¿no? Algo así. Claro. Más estilo.
1: Que va a venir a pedirte la tacita de azúcar, tacita, y nunca llegó, ¿no? Oigan, muchas personas sienten conexión emocional con personajes de series, anime, películas, videojuegos. Incluso dicen, es que estoy enamorado de ese personaje. Ahora dilo sin llorar. Por ejemplo, Atomics, ¿quién es tu crush? Así de película, así.
2: Sydney Sweeney.
1: Pero personaje, la no actriz.
2: Personaje de película. Sí. Yo creo que de chavito, ¿sabes quién me gustaba? El personaje de Demi Moore.
1: El Melinda Linda.
2: No. Sarita García, ¿no? Que se quitó los dientes muy joven. No, Demi Moore me gustaba un buen porque, ajá, salió la película de Striptease y yo estaba bien chavito. Ah, entonces, sí. Era para mí nuevo eso, ¿no?
1: Para mí, la verdad, me
2: atrevo. Descubrí todavía, mi sexualidad.
1: Mi crush es Gal Gadot, pero en La Mujer Maravilla.
2: Ah, bueno, yo me fui muy vintage. Sí. Yo sí me fui como cuando tenía 6 años de edad.
1: O sea, pero ¿sabes quién otra? Jessica Rabbit, güey.
2: Ah, claro, el conejote.
1: Ah, ya vienen enfermos los dos. Bueno, ¿por qué ocurre? Mira, el cerebro responde como si fueran reales, ¿no? Cuando vemos una serie o película, el cerebro activa emociones reales y empatía, por lo que ahí dice, puedo conectar emocionalmente incluso con personas que no existen. ¿Cómo diría el cerebro?
2: ¿Puedo conectar?
1: Bueno, la ciencia explica que
2: neuronas.
1: La ciencia explica que enamorarse de personajes ficticios ocurre porque el cerebro humano puede generar conexiones emocionales reales con figuras imaginarias.
2: Ándale.
1: Entonces dice, tal vez yo pueda meterme a la pantalla. Que Jessica Rabbit salga y que no bese a Roger, que me bese a mí.
2: O véntenos,
1: ¿no?,
2: para acá, Pati Navidad. O sea, Pati Navidad, otra. Pati Manterola, bueno. Pilar Montenegro, oye.
1: Investigaciones encontraron que las relaciones parasociales pueden reducir sensación de soledad, generar confort emocional y dar sensación de compañía.
2: Órale.
1: Y bueno, sucede también en el mundo del anime, ¿eh? Todo lo acá, los frikis acá, cosplayers, todo eso, que yo conozco varios,
2: claro,
1: se enamoran de mucho personaje y también de mucho hentai. Entonces, bueno, ahí
2: hentai, básicamente te engañas a ti mismo, ¿no?
1: Sí. Pero bueno, es el cerebro engañándote. Ajá.
2: Te haces abrigos mentales, Gabo, abrigos
1: mentales. Te abraza el cerebro, te dice, no estás solo, tal vez sí puedas tener una relación con ese anime. Pero bueno, es lo que dice el cerebro, ¿no? Esto fue lo que no sabías.
2: ¡Qué sabirria!
1: Más adelante llega Operación Dejando la Bendy, por favor, márquele. Ay. 55-49-35-24-41 es nuestro WhatsApp. ¡Párate! Eso, todo más adelante aquí en este lunesito 1 de junio. Vámonos con música.
0: Yeah.
1: Medallón.
0: Wow. 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
1: En este viaje retro nos vamos hasta 1956. Aquí Gabo Ramos, ándale, también está el Atomics en Ya Párate. Y en un día como hoy nace la cantante Amanda Miguel.
2: ¡Ay, papá! La caballera más hermosa del ejido.
1: Sí. Bueno, mira, fíjate que en la década de los ochentas, obviamente, despuntó su carrera con potentes himnos de desamor como Él me mintió. También Castillos, consolidando una exitosa carrera de más de 4 décadas junto a su esposo, el también cantante Diego Verdaguer.
2: Ay, como nuestro, eran más o menos como Sonny y Cher, ¿no? Una cosa así.
1: Vamos a escucharla un poquito en este su cumpleaños. Adelante, Amanda Miguel, suena en el viaje retro.

0: confirmó Amanda Miguel que hará una colaboración con Cazzu. O sea, acá presente
1: pues son
0: con Despecho.
1: Las dos son argentinas.
0: Claro. Y aparte, pues la reina del despecho, ¿no? Con esto de las alas de despecho, no para de sonar las canciones de Amanda Miguel.
1: Claro.
0: Por la serie de mentiras, o sea, la obra de teatro también de mentiras, como que resurgió todo esto, ¿no?
1: Qué padrísimo. Fíjate que yo soy fan, no era tan fan hasta que vi la serie y ya me volví ahora sí fan.
0: Claro.
1: Y luego fuimos a unos eventos de la sala de despecho. ¿Qué fan soy ya de la de despecho? Ya no salgo de ahí, ¡no salgo de ahí, Gabo!
0: Que suene un poquito más de Amanda Miguel.

0: Y así repasamos un poquito de Amanda Miguel. 1956, ella nace y obviamente México la abraza y es su casa. A mí hasta rimó. La abraza es su casa. Oye, ¿qué te pasa?
1: Ay, bueno. Eres bueno para los eslogans, Gabo, ¿eh?
0: Órale.
1: Se ve que
0: aquí cerramos
1: publicidad.
0: El viaje retro y vámonos con más música. Ahora sí nos vamos hasta hoy, 1 de junio del 2026. En Ya Párate.
1: Ay, se me despelucó, me despeluqué.
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1: 6:58, totalmente en vivo en este lunesito. Está arroba el Atomics en la mesa ya para ti.
2: ¿Qué pasó, mi Gabo Felipe? Y con tenis, papá.
1: Así es, aquí Gabo Ramos. Dándolo todo. Oigan, recuerden que pues estamos aquí echando el chismecito, ¿no? Dando la vuelta por el stream, por el streaming, también por el Instagram, encontrando diferentes noticias. Y ya se anunciaron algunos participantes del Flow Fest 2026. Así es. Mira, suena por ahí que va a estar Yandel. Oh, con eso de que anda con Wilson su tour sinfónico, está buenísimo.
2: ¿Cómo le está yendo solo, mi hermano?
1: Le va muy bien, Yandel. Lenny Tavares, que vino aquí a la cabina ya para Tiana.
2: Claro, Lenny.
1: También Justin Quiles, confirmado. Uf. Justin Quiles, también Farruko y Chencho Corleone.
2: Ándale, viene fuerte.
1: Noviembre, el noviembre 28 y 29 en Autódromo Hermano Rodríguez. Y hoy, 1 de junio, se libera el cartel más tardecito.
2: Ah, o sea, ya los que siguen, ¿no?
1: Sí, porque son como 4 escenarios, así que por favor estén atentos. Yo me acuerdo cuando fui a ver el Flow Fest, no manches, fui a ver a Ozuna.
2: Ajá.
1: Fue de los primeros shows con drones que veíamos.
2: ¿En serio?
1: Y veíamos así que se armó el osito y todo eso.
2: Wow.
1: Luego también vi el tour de J Balvin de Colores. ¡Wow!
2: No, sí, de J Balvin es una locura. Todo el mundo fascinado, ¿eh?
1: Se arma la party. Creo que es de los festivales más fiesteros, ¿eh? Súbele, mi Lion, a ver.
2: Todas mis historias llenas de los fans de este señor.
1: Hasta abajo, Gabo, la rodilla. Vámonos.
2: El ligamento cruzado, Gabo.
1: Cuidado. Oye, ¿qué más traes tú?
2: Oye, tenemos para los fans de Kenia Os. Yo.
1: Tú eres Kenini, sí, claro, Kenini.
2: Fíjate, en un concierto estaba cantando la canción de una y otra vez.
1: Ajá.
2: Que se pone a llorar, mano. Empieza a llorar, se recarga en un bailarín.
1: No.
2: ¿Y qué crees que empezaron a pensar los
1: fans? Me recargo.
2: No, ¿qué crees?
1: ¿Qué pasó?
2: Piensan que ya tronó con Peso Pluma.
1: No, son rumores.
2: Hay rumores, rumores.
1: Se dice ser rumor, así.
2: O anda difícil la relación, anda en la cuerda floja.
1: Pues como que le tocaron fibras, ¿no? ¿Con qué canción lloró? O sea, ¿se sabe con qué canción fue la que lloró?
2: La de una y otra vez.
1: Una y otra vez.
2: O sea, como podríase decir que ya se la aplicó una y otra vez.
1: Dedicada a Pácatelas, ¿no? Ajá. Una tras otra. Una tras otra.
2: Canción de migajero, dicen por ahí.
1: Uy, cuidado, ¿eh? Hoy va a haber cosas de migajero, ¿no?
2: Hoy tenemos cosas en las cositas
1: en
2: de
1: el
2: la
1: streaming.
2: Cosas de migajero.
1: Por otro lado, Dua Lipa se casó. Guapísima, Dua Lipa. Se casó, pero dicen que trae el look similar al de Bianca Jagger en 1971. De hecho, lo estamos subiendo en arroba ya para tu oficial. Se casó con Kaylin Turner. Pero sorpresa de la nada, o sea, no mandó invitación ni nada. Apareció ya con ese icónico atuendo de Bianca Jagger, la esposa de Mick Jagger.
2: Y de repente.
1: Y sí, hacen comparaciones y mira.
2: Sí, nada más.
1: Es igual. Misma onda, sombrero.
2: La replicó.
1: Y el saquito, bueno.
2: Realidad oía, mi Gabo.
1: Más información en los40.com.mx. Vámonos con música. Ella es Gloria Trevi. Llega, ya párate. No está sola y suena en los 40.
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0: 7:10.

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1: Siete 7:18 de la mañana, hora centro de México, hora. Y ahora sí, ya se armó, ¿eh? Lunesito, 1 de junio, aquí Gabo Ramos en la mesa yaparateana, el Atomics.
2: Ya, listitos para sus llamadas.
1: Nashirol anda grabando serie, ¿eh? Mañana ya llega, Nashirol. Oigan, fíjense que estamos levantando las llamadas. Márquenos 55-5166-8101 o el 800-00-610-00. También está el WhatsApp, párate, que es el 55-49-35-24-41. Hay llamada. ¡Bueno!
3: ¿Bueno?
1: Sí, ¿qué tal? ¿Quién habla?
3: Dante.
1: ¡Muy, pero muy, pero muy! ¡Buenos días, Dante! Oye, Dante, ¿de dónde nos marcas, Dante? ¿De Guadalajara?
3: De Tampico.
1: De Tampico, Dante, Tampico. ¿Cómo estás?
3: Bien, acá.
1: Excelente. Oye, ¿qué nos preparaste para ahorita en la mañana? ¿Quién ya párate?
3: Un chiste.
1: A ver, ¿estamos listos?
2: Chistorín.
1: Un chiste. En tres.
3: ¿Cuál es?
1: Dos. Uno. ¡Ya!
3: ¿Cuál es el colmo de un electricista?
1: El colmo.
2: ¡Ay! Ay, del... ¿Que se le toques a sí mismo?
1: Que le agarren el cable. A ver, no. ¿Cuál es el colmo?
3: Que su mujer se llame Luz.
1: ¡Ay, qué bonito! Es verdad, es verdad. Oye, Dante, ¿le quieres mandar saludos a alguien?
3: Sí.
1: ¿A quién?
3: A mi escuela.
1: Órale.
3: ¿Y a quién más? A mi papá y a mi mamá.
1: Órale, a todos ellos, Dante.
2: Se llama Luz su mamá, ¿no?
1: ¿Y cómo se llama tu mamá?
3: Pues ahorita trabajando con varios problemas allá en el trabajo.
1: No, ay, no, espérate. No, me la saludas bien, ¿eh? Buena onda, por favor.
2: Le mandamos buenas vibras a tu mami.
3: Sí. Órale. Y ahorita estoy entrenando porque voy a subir la Valencia.
1: Ajá.
3: Ese es algo que viene no, sino el otro. Okay. Voy a ir a rafiar algo así en el kayak.
1: Órale. Se va a armar bueno, ¿eh?
3: Ajá. Y fui a la reserva de las cumbres.
1: Órale, todo eso se armó. Te mandamos un abrazo, mi Dante.
3: Sí.
1: Gracias por marcarnos. Abrazo. Hay más llamadas, sí. Ya párate. Bueno, ¿quién habla? A Operación Dejando la Bendy.
4: Bueno.
1: Sí, ¿quién habla? Ya párate.
4: Habla Carlos Uriel.
1: Muy, pero muy, pero muy. ¡Buenos días, Carlos Uriel! Oye, nos estamos enlazando en nuestro canal de YouTube de Los 40 México. Carlos Uriel, ¿de dónde nos marcas?
4: De Zamora, Michoacán.
1: De Zamora, Carlos. Dale. Muy bien. ¿Qué preparaste para nosotros aquí en Ya Párate?
4: Un chiste.
1: Échanos tu chiste en 3, 2, 1, ¡ya!
4: Tengo 5 patos metidos en un cajón. ¿Cuántos patos tengo?
1: Pues 3, porque metiste nada más 2. 3 te quedan.
4: Sí.
1: Sí, ¿no? Pues sí.
2: Le quemaste el chiste.
1: ¿Le quemé el chiste?
2: Sí.
1: Perdón.
2: Vaya terapia ese niño.
1: No, pensé que le iba a dar la vuelta a él. Así de que no, metidos.
2: Ah, siento, ¿qué?
1: ¿Cuántos
2: metidos dedos? No,
1: no manches. Bueno. Pobre, güey. Hola, hola, ¿quién habla? Hay más llamadas.
5: Valentina.
1: ¿Qué onda, Valentina? ¿Cómo estás?
5: Bien.
1: ¿Qué preparaste para nosotros aquí en Ya Párate, Valentina?
5: Un chiste.
1: A ver, échate tu chiste en 3, 2, 1. ¡Ya!
5: ¿Qué hace un limón en el mar?
1: Un limón en el mar.
2: Agüita de limón porque el mar es salado.
1: Buscando su cerveza.
2: Una micheladita.
5: No, ¿qué hace? Limonada.
1: ¡Ay, porque está en el mar, está nadando! ¡Ay, muy bueno, Vale! Te mandamos un beso y un abrazo.
5: Gracias.
1: Limón, gracias por marcarnos.
2: ¡Qué chido!
1: El cabecito de limón. ¡Ay, el limoncito ahí! Claro, limonada. Hay más llamadas en Ya Párate. ¡Bueno!
6: ¡Hola, buenos días!
1: ¿Quién habla Ya Párate?
7: ¡Buenos días!
1: ¿Qué pasó? ¿Quién habla?
7: Diana y Salomón.
1: Muy, pero muy, pero muy. Buenos días, Diana y Salomón. Bienvenidos a Ya Párate. ¿Qué traen para nosotros? ¿Qué van a cantar? ¿Qué van a contarnos?
2: Que nos cuenten un chismecito,
1: una anécdota.
7: Un chisme.
1: Un chisme de tu papá. Un chisme de tu papá o algo. Órale. Una, dos, tres.
7: Un día había una cuchara y un tenedor y la cuchara se fue. Y el tenedor le dijo, cuchara, cuchara. Y luego el tenedor le dijo, parece que la
1: Ah. Ay, disculpa, dice que no escuchaba.
2: Estaba sordita.
1: Ay, qué bonito. Ah. Es que no era una taza que tenía oreja.
2: No tenía oreja.
1: Claro. Les mandamos un saludo grande.
6: Un saludote, muchas gracias.
1: Gracias por marcarnos. Saludos. Oigan, aparecen ya, aparecen las japanitas. Escriban en el chat para quién quieren las japanitas y también en nuestro, en el Instagram, arroba ya aparato oficial, mensaje directo. Oye, bueno.
0: Sí. Hola.
1: Sí, ¿quién habla? Ya párate.
0: Hola, ¿cuántas? Hablamos Elisa y Regina.
1: Ah, muy bien. Muy, pero muy, pero muy. ¡Buenos días, Elisa y Regina! Cuéntanos, ¿qué traes para nosotros?
0: Yo un chiste y Regina una anécdota.
1: Vamos, vamos por el chiste en 3, 2, 1, ¡ya!
0: Si los mariscos vienen del mar.
1: Ajá.
2: Ándale.
0: Son mariscos, ¿no?
1: Sí, los mariscos vienen del mar, ajá.
0: Pero si vienen de Francia, son
1: Franciscos. ¡Ay, qué bonito, es verdad!
2: Hombre, yo tengo un tío que se llama Francisco.
1: Venga, gracias. ¿Alguien más? ¿Está por ahí?
0: Hoy es mi cumpleaños.
1: No manches, ¿cómo te llamas? ¿Cómo te llamas?
0: Elisa.
1: Elisa. ¿Cuántos cumples, Elisa?
0: 9.

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2: ¿Cómo se dice papel de baño en japonés?
3: Ah, caray.
2: Te quito la caca.
4: Gracias, gracias.
3: Ay, ay. ¿Eso se lo contaste, Gabo?
4: No.
3: ¿De ti lo escuchó, Gabo?
4: No puede ser. Bueno, estuvieron Valentín y Vida, mis hijos.
3: Me encantó,
4: conectados. Vámonos con las chaparanitas. Muy bien, para

0: ¡Gatote! ¡Gatote!
1: Gracias a todos los que marcaron. Estén atentos. Estamos en el streaming también para que chequen ahí su chiste hasta con video.
2: Oye,
1: hay
2: sí,
1: más música.
2: Bueno.
1: Vámonos con Rosalía. Esto es Sauvignon Blanc. Suena en Ya Párate.
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1: 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Pop Light, Taylor Swift.

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2: 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Muy bien. ¿Qué tienen que hacer? Nos tienen que marcar, marcan por teléfono, como por ejemplo el 55-5166-8101 y ya les contestamos y nos cantan su rolita. Pero también hay un teléfono para todo el resto de la República Mexicana.
3: Exacto, Gabo, el 800-00-610-00. ¡Claro que sí!
2: Aquí Gabo Ramos en la mesa ya para Tiana, el Atomics, respondiendo sus llamadas. ¡Bueno!
4: Hola.
2: Hola, ¿qué tal? ¿Quién? Hola, hola, ¿quién habla?
5: Dania.
2: Dania, bienvenida, ya párate. ¿Qué canción van a cantar aquí, Tania?
5: Yo soy Vania.
2: Con V.
4: Soy de León, Guanajuato.
2: De León.
3: Órale.
2: ¿Qué canción van a cantar?
5: La de Dai Dai.
2: ¿La de Dai Dai?
5: Sí.
2: Perfecto, ¿de Shakira?
5: Sí.
2: Muy bien, oye, con esta onda mundialista, adelante. Pero cántala.
5: Bye bye, Kiko, dale, Ale, let's go. Bye bye, Kiko, dale, Ale, let's go.

0: Hola, soy Esteban.
1: Esteban, muy bien, bienvenido a las más pedidas, Esteban. ¿Qué rolita quieres que suene aquí en Ya Párate? ¿Cómo?
0: Quiero que suene Believer.
1: ¿De?
0: De Imagine Dragons. Believer.
1: Imagine Dragons. Excelente, pues cántala.
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0: Hay más llamadas, bueno.
1: Hola, buenos días.
0: ¿Quién habla? Ya párate.
1: Hola.
0: Sí, ¿quién habla?
2: Hello.
1: Aarón.
0: ¿Qué pasó, Aarón? ¿Qué canción quieres que suene? En las más pedidas.
1: La de Michael Jackson.
0: ¿Cuál?
2: Órale.
0: ¿Cuál de Michael Jackson? Billie Jean, órale. Pues adelante, es momento de que tú puedas, sí, pero.
3: ¡Cántala! ¡Qué mauna!
1: Billie Jean.
3: ¿Qué tal?
1: Acá no. Acá no.

0: Hola, soy Grecia.
1: Muy bien, Grecia.
0: De Guadalajara.
1: De Guadalajara, wow. Bienvenida. ¿Qué rolita quieres que suene aquí en Las Más Pedidas?
0: De Michael Jackson.
1: Beat It, de Michael Jackson.
2: De mis favoritas.
1: Pero...
3: ¡cántala!
0: Chupero, van chupena, chupa, chupen. Chupano, si yo te cupi, es acto, men. Chupana, pica, chupana, chupa, chupi, cascón. 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

0: Beat It.
1: Hola.
0: ¿Quién habla? Allá párate.
1: Santiago.
0: Santiago, ¿qué rolita quieres que suene aquí en Las Más Pedidas?
1: Smooth Criminal de Michael Jackson.
0: ¡Wow! ¡Órale! Especial de Michael Jackson en este lunes.
2: Oye, soy feliz con
0: arrancando
2: eso.
0: Junio. Pero ¡cántala! ¡Come on!
1: ¡Cántala!
0: Especial del Ayuwokin. De aquí viene el apodo Ayuwokin.
2: De ahí viene el Ayuwokin. Fue un training que estuvo hace 4 años. El Ayuwokin.
0: O sea, ya en esta rola ya gritaba bien.
2: Como si fuera atropellando gente, ¿no? Ahí en el viaducto.
0: Are you walking? 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
10: La temperatura, 25 grados.
11: Ya regresamos a...

0: horas centro de México, iniciando junio, y también pues está mucha la información dando vueltas, ¿no? Acerca de si registrar el celular o cómo se registra, qué debemos hacer, y por eso tenemos a una experta, una amiga de aquí de Yaparate, directora general de supervisión del cumplimiento, Lourdes Santaolalla, bienvenida, ¿cómo estás?
1: Hola, Gabo, muy bien, muchas gracias por esta invitación.
0: No, nos felices para que nos expliques qué está pasando y cómo debemos hacerlo y por qué hay que hacerlo, registrar el celular.
1: Pues es muy importante, es una medida que emite la Comisión Reguladora de Telecomunicaciones para acabar con la extorsión y con el anonimato. Ustedes saben que la mayoría de delitos, 85%, se cometen desde líneas anónimas. Entonces, este registro es para que la autoridad pueda tener mayor trazabilidad y en caso de algún delito, a través de una investigación y por mandato judicial, se pueda conocer quién es la persona que está detrás de esta extorsión.
0: ¿Cuántas veces nos han hablado o también hemos visto ya videos virales, ¿no? De que hablan, ay, sí, hablo del banco o hablo y tengo a tu papá y una locura que hasta termina siendo, pues eso, ¿no? Un video que la gente empieza a compartir para que te des cuenta del fraude. Entonces, es por eso que hay que registrarlo para que haya más control, ¿no?
1: Exactamente, es muy frustrante que cuando tú presentas una denuncia no haya nadie en contra de quién ir. Entonces, es por eso el registro.
0: Oye, ¿cuántas líneas se tienen registradas hasta el momento?
1: Aproximadamente llevamos como 53 millones de líneas. Órale. El registro va avanzando, todos los días se va moviendo el número. Entonces, tenemos hasta el 30 de junio para hacer este registro y por eso es muy importante que la gente conozca cómo tiene que
0: Nos queda este mes nada más. Ahora, la duda es si vives solamente en Ciudad de México o tienes otro chip o tienes otro celular en otro lado, hay gente que hasta tiene dos celulares por trabajo, todo se tiene que registrar.
1: Todas las líneas se tienen que registrar. Las personas físicas tienen hasta 10 líneas para hacer el registro. Las personas morales, el número es ilimitado. Entonces, todas las líneas que tú quieras usar, tienes que tenerlas registradas.
0: Oye, y al final, cuando esto pase el 30 de junio, si yo no registré mi teléfono, ¿qué sucederá?
1: Es importante que lo señales. Las compañías van a dar de baja las líneas. Solo vas a tener servicio de emergencia, llamadas al 911. Sin embargo, es importante señalar que una vez que hagas el registro, pues ya tendrás el servicio de manera normal.
0: Ok, entonces, ¿solamente en dónde lo registro?
1: Hay dos formas. En el centro de atención a clientes, ahí vas directamente con tu INE, tu CURP, tu nombre, y las personas del centro te hacen el registro. O de manera virtual, que es un proceso muy sencillo, gratuito, donde subes tu INE, haces una prueba de vida, te da un folio y ya queda la vinculación.
0: ¿En qué sitio es?
1: Depende.
0: Para hacerlo digital.
1: Bueno, ahorita puedes entrar a la página de la CRT, que es registratulinea.crt.gob.mx, y ahí te va a dirigir a la compañía en la que tienes tú el servicio.
0: Oye, una pregunta importante. Estamos a días de la época mundialista, ¿no? Entonces, ¿qué pasaría si eres extranjero y lo tienes que registrar o no?
1: No, Gabo, los lineamientos establecen que los extranjeros por el momento no tienen que registrar sus líneas, a menos de que sea un chip nacional.
0: Ok, entonces ya con eso van zafando todo el mes también, ¿no? O sea, ellos tienen su celular, no lo registran y ya está, pero ¿no puede crear un problema más grande?
1: No, es que por el momento las líneas extranjeras no están, o no tienen que hacer el registro conforme a los lineamientos, solamente los chips nacionales.
0: Ok. Oye, ¿qué pasa si una línea no se registra en estos últimos días? O sea, si hoy que digo, lo tengo que registrar, tengo hasta el 30 de junio.
1: Tenemos hasta el 30 de junio.
0: Hay chance.
1: Después del 30 de junio, entonces sí te van a dar de baja la línea.
0: Me encanta. Bueno, ahí está la gente también escribiendo sus dudas en el chat también para que participen, porque lo más importante es estar enterados, ¿no? Informados, porque van pasando los meses y uno no se da cuenta. Y hay una fecha límite, es el 30 de junio para poderlo registrar. Y esto ayuda un chorro también. Ahora yo que soy papá y a veces ya los niños quieren celular y todo eso. Hay que tener también este beneficio de poder registrar y que saber quién le está hablando a toda tu familia, ¿no?
1: Exacto, es por seguridad, es en beneficio de todas y todas y no hay que hacer caso de noticias falsas. Importante hacerlo antes del 30 de junio.
0: Así es, ahí está, ¿eh? Correteándonos, Lourdes Santaolalla. Atentos todos, por favor, para que participen y lo hagan conscientemente, todas sus líneas, todos los teléfonos, hasta el 30 de junio. Gracias, Lourdes, directora general de supervisión del cumplimiento de
1: la Comisión Reguladora de Telecomunicaciones.
0: Muchas gracias. Vamos con música. Morat y Silvestre Dangond, Lo Poco Que Yo Quiero, suenen ya párate.
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1: 8 de la mañana, 22 minutos. Y claro, como todos los lunes, está con nosotros el Pollo Elizondo.
2: ¿Qué pasa, mi Gabo? ¿Cómo están? Buenos días a todos. Excelente inicio de semana. Ya mes mundialista, mi hermano.
1: ¿Cómo
2: ya
1: lo ves?
2: Ya por fin es junio, a 10 días del arranque de la Copa del Mundo. ¿Cómo estás, Gabito?
1: Muy emocionado. O sea, ya me están sudando las manos, imagínate.
2: Sí, y no. Yo estoy igual. Ahora sí ya se siente la vibra mundialista. Como que estaba faltando un poquitín, pero ya empezando junio, ahora sí.
1: Sí, se está acomodando.
2: Enfocado 100% en el mundial.
1: Se está acomodando y también nos conectamos con Jonathan Dos Santos. ¡Órale! ¡Aplausos fuertes! ¡Bravo!
3: Buenos días, Gabo. Buenos días, Pollo.
1: Eso. Muy buenos días. Bienvenido a Ya Párate. ¿Cómo estás, Jonathan Dos Santos?
3: Pues la verdad, te voy a decir la verdad, con mucho sueño. Pero bien, todo tranquilo.
1: El domingo.
3: No sé cómo le hacen para hacer, para madrugar tanto. No, es lunes ya.
1: No, pero el dominguito estuvo pesado entonces, no manches, oye.
3: No te creas, yo no hice nada. La verdad es que no hice nada. Es el problema, que cuando no haces nada, el cuerpo yo creo que
1: afloja más.
3: Y afloja muchísimo más. Entonces el lunes es un poquito más difícil empezar.
1: Oye, qué buena onda tenerte acá y también que nos cuentes que pues el deporte está por todos lados, ¿no?
3: Sí, la verdad es que sí, está por todos lados ahora mismo, es una locura. México va a ser una locura ahora con la llegada del Mundial y bueno, vamos a ver qué pasa.
1: Oye, Jonathan.
2: Jonathan, ¿cómo estás? Te mando un abrazo, el Pollo. Espero que
3: ¿qué pasó, mi Pollo?
2: Bien. ¿Todo bien o qué? Oye, ya con esta vibra mundialista, te tocó muchas veces defender a la selección mexicana y sí cambia, ¿no? Cuando se va acercando el Mundial, ese feeling es completamente diferente.
3: Sí, claro que sí. Imagínate representar a tantos millones de personas. Un Mundial siempre es muy bonito de jugar y más con tu selección. Es algo increíble, es un sueño y sí, yo siento que bueno, sin lugar a duda te cambia la vida, 100%.
1: No, y además de que tú vas por todos lados, ¿no? Que mi Pollo nos pasa también, que vas por la calle, ya está la fiebre mundialista,
2: ¿sí?
1: Ves por todo, o sea, vas al súper, en la tiendita, en la tele, obviamente aquí en la radio, y ahora también en la música, también, porque Mr. Músculo trae una canción que se llama La Limpia, y Jonathan Dos Santos sale en el video. Con Kikín Fonseca. Mira, ahí está sonando. Es un corrido, Perdón, lo encontré y lo tenía que poner. Ahí les va. Súbele tantito, mi Lion.
4: Siempre al poste.
1: Órale.
3: Póngala.
4: La clavamos. Esta racha no ha cambiado.
2: Fíjate nada más.
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1: Órale, oye, Jonathan, ¿de qué trata esta canción, ya que tú la conoces mejor que nosotros porque la estamos estrenando? ¿De qué trata esta canción?
3: Sí. Mira, es una canción muy, muy, muy mexicana, muy divertida. Yo siento que va a conectar muchísimo con la gente. Y pues habla de hacer la limpia, ¿no? De hacer la limpia, de romper las malas rachas y obviamente de atraer la buena vibra. Pero sí, es una canción espectacular y ya van a ver en el video que bueno, yo creo que les va a gustar.
1: Sí, ya nos merecemos una limpia, mi Pollo, no manches, por favor.
2: Ya, ojalá, todos, que toda esa malaria se vaya.

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2: No, aquí ya anda moviéndose la cabina, ¿eh? Ya la andan bailando. Oye, y hablando un poquito de las cábalas, ¿cuál es la tuya? O sea, ¿cuál es la que siempre aplicas?
3: Mira, yo tengo una que es siempre... No es tan rara. Te voy a contar después de las más raras. Sí, porque hay muchísimas que vas a decir, no puede ser. La mía nada más es a lo mejor entrar con el pie derecho al campo.
2: Ok.
3: Y después, por ejemplo, si hago un grandísimo partido, intento hacer lo mismo que hice el día anterior. O sea, la misma cena, después dormir a cierta hora.
2: Esa ya es rara, ¿eh?
3: Obviamente es difícil. Sí, es muy rara. Obviamente muchas veces es difícil porque no te acuerdas. Muchas veces claro. Te dormiste y dices, puta madre, aquí no dormí. Perdón por la mala palabra. Pero
2: no te preocupes.
3: Pero sí, esa es mi cábala. Pero de otros jugadores sí que te cuento, que tengo muchísimas cábalas que tienen mis compañeros que son, no voy a decir nombres, porque tampoco los quiero dejar mal. Pero sí, algunos, por ejemplo, que utilizan calzones que están rotos, te lo juro, rotos por todos lados.
2: Que lo han usado toda la temporada, ¿no?
3: Toda la temporada y a veces ni los lavan, en serio. Claro. O sea, los calzones caminan solos.
2: Ahora sí que aplique la limpia, ahora sí, ¿no?
3: Ahora sí, la limpia es
2: Oye,
3: muy importante.
2: Lo mejor de todo es que en verdad conecta todo esto con esta época. Es la limpia con la canción de Mr. Músculo y está conectado Jonathan Dos Santos con nosotros, hablándonos también de la participación del video y de puras cábalas que suceden, ¿no? Está buena esa. Yo también aplico de levantarme con el pie izquierdo y si me levanto con el pie derecho, me vuelvo a acostar, ¿sabías?
4: O sea, como que de plano.
2: Como que reinicio la levantada, o sea
4: digo, pero lo tuyo es al revés entonces, digamos, ¿no? Como que la mayoría le gusta el pie derecho primero.
2: Perdón, el pie derecho. Ay, sí, es cierto.
3: Creo que voy a aplicar esa también,
2: Con razón, ¿no? Oye.
3: Muy buena.
2: Lo más importante también es que conectemos con esta canción, todos los mexicanos. Me encanta el estilo también. ¿Cómo le escuchan, mi pollo? Está buena, ¿no?
4: No, me gusta. Le metieron una ondita como norteñita, pero bailadora, pero medio poperona. O sea, me gustó bastante.
3: Corrido futbolero, un corrido futbolero.
2: Me
3: de
2: gusta.
3: Los buenos, divertido.
2: Corrido futbolero, que suene un poquito más, a ver, suena.
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4: Oye, te digo algo, Jonathan es facherísimo, ¿eh? O sea, se viste muy bien y como que para tirar rostro con esta rolita está, pero perfecto, el Irmao.
3: Lo van a ver, me pusieron hasta sombrero, que en mi vida me había puesto un sombrero de norteño, de corrido. Ya me van a ver, y aparte con el bigotito.
2: Claro. Sí, se aplica. Está también conectado, nos pueden ver en el streaming, está Jonathan Dos Santos en su hotel. Hermoso, limpísimo, el hotel blanco.
4: Hermoso Jonathan. Oye, o el hotel.
3: Es el gimnasio.
2: Qué bien huele, hasta acá huele bien. Bien limpiecito. Oye, ahí está, la limpia, Mr. Músculo, sale Jonathan Dos Santos y también Kikín Fonseca para que lo busquen y disfruten la rolita, una rolita mundialista, ¿no? Que se sienta la vibra ahora ya del fútbol por todos lados. Te mandamos un abrazo.
3: Un fuerte abrazo. Un fuerte abrazo ahí y nada, que la canción va a estar en todos los canales de Mr. Músculo, ¿ok? ¿Ya salieron?
2: Sí, para que la escuchemos, para que la descarguen.
3: Ay, pensé que me habían quitado.
2: No, ¿cómo crees?
4: ¿Qué pasó?
3: No, sí, que va a estar la canción de La Limpia, va a estar en todas las plataformas de Mr. Músculo. Y queremos invitar también a la gente de que nos compartan sus cábalas.
2: Órale.
3: Con el hashtag La Limpia, por favor, que se haga viral. Hay que atraer muy buena vibra y romper esa maldición.
2: Me encanta, ¿okay? Me encantan las cábalas, porque hay sí unas bien raras, ¿eh? Así que por favor,
4: siempre,
2: raras,
4: siempre hay raras, cosas muy raras. Oye, antes de que se nos vaya Jonathan, estaría bueno que nos dijera hasta dónde cree que va a llegar la selección mexicana en el mundial.
3: Uf, qué buena pregunta. Yo creo que es tiempo de romper esa maldición, ¿no? De que llegue esa limpia por fin, y más en el fútbol. En el fútbol no puede durar tanto una mala racha. Ya llevamos muchísimos años. Y ojalá y pasemos al quinto partido. Ojalá. Eso es lo más importante. Ojalá.
2: Hay que tenerlo en la mente todo.

0: músculo siempre es posible, ¿eh?
1: Sí vamos a llegar, eso. Te mandamos un abrazo, gracias Jonathan Dos Santos.
0: Un fuerte abrazo, cuídense mucho, también, saludos.
1: Mi Pollo, muchas gracias, gran invitado,
2: gracias
1: mi
2: a ti,
1: Pollo.
2: Miguelito. Aquí estamos siempre al pie del cañón, nada más recordarle a la gente, el PSG campeón de la Champions League, Toluca campeón de la CONCACAF y bueno, pues estamos a 10 días de la Copa del Mundo, Gabito.
1: También estuvo The Killers ahí tocando, ¿no? En la final.
2: Sí, estuvieron en la previa de Killers, se rifaron, ¿eh? La neta, bueno. Muy bien, sí.
1: Te mandamos un abrazo, mi Pollo, muchas gracias.
2: Igualmente, hermano, excelente inicio de semana.
1: Abrazote, vámonos con más música mundialista, que suene Los Ángeles Azules y Belinda, esto es Por Ella, estás en Ya Párate.
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1: 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Dua Lipa y Callum Turner sorprendieron con su boda por el civil este 31 de mayo en Londres. Fue un enlace íntimo y discreto en el ayuntamiento, aunque ahora se espera una gran fiesta en Sicilia, Italia, de 3 días, del 5 al 7 de junio, con la asistencia de varias celebridades.
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1: Este fin de semana fue inaugurada la primera fase de remodelación del Aeropuerto Internacional de la Ciudad de México, que incluyó la rehabilitación de salas de espera, áreas de documentación, migración, reclamo de equipaje, aduanas, fachadas, ambulatorios, estacionamientos y zonas de ascenso y descenso.
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1: El presidente de Francia, Emmanuel Macron, recibió a los jugadores y al cuerpo técnico del PSG, campeones de la Champions League. En su mensaje, el mandatario condenó con fuerza los hechos de violencia durante los festejos en el país, con saldo de un muerto, alrededor de 300 heridos y cientos de detenidos.
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1: Este 1 de junio se celebra el Día Mundial de la Leche, una fecha proclamada por la ONU y la FAO con el objetivo de destacar las actividades del sector lechero en todo el mundo e incentivar el consumo de este producto. Soy Ivette Parga Ávila.
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0: hora centro de México. Y no paramos, no paramos. Tenemos grandes invitados. Está conectado el Estaca.
1: ¿Qué pasa, Gabo Ramos? ¿Cómo estás? Bienvenido a tu propio programa, ¿no? ¿Cómo estás?
0: Muy bien, ¿y tú?
1: ¿Cómo te va? Buenos días.
0: Oye,
1: un poquito ronco, aterrizando, ajá, en México, pero tengo aquí a alguien que tiene una voz, ya sabes, privilegiada.
0: ¿Está
1: una
0: Eduardo Videgaray?
1: Locutor de claro, güey, claro.
0: No manches, no sabía.
1: Solo.
2: ¡Ali!
0: ¡Buenas, buenas!
2: ¿Qué onda, mi Gabo? Qué gusto saludarte.
0: Muy bien, ¿cómo estás?
2: A ti y a toda la raza yaparatiana en esta mañana del lunes. Pues, ¿cómo voy a estar lunes a estas horas? Súper crudo y jodido.
0: Tronadísimo, ¿no? Tronadísimo.
2: Pero muy contentos. Muy contentos de estar en tu programa, que esto es un honor, es una leyenda de la radio, este
1: finalmente
2: programa.
1: Finalmente se me hizo estar en Ya Párate, güey, porque realmente...
0: Y se cortó.
1: Somos unos gatos radiofónicos, nada más.
0: Lo sé, lo sabemos.
1: Que somos unos gatos radiofónicos, nomás estamos ahí encadenados a la consola, pero este es un programa de abolengo, güey, de historia radiofónica, con un público conocedor y amplio. Entonces, de verdad, siento un gusto tremendo de estar aquí, no en la cochinada que hago todos los días, güey.
0: No, la pura banda yaparatiana los ama, aquí no paran de escribir. Y bueno, obviamente aquí en su cabina, gracias por prestarme su cabina.
2: Nosotros ni cabina tenemos, güey. Nosotros conocemos de nuestras casas, este güey está en Chicago.
1: Nadie nos quiere, es horrible.
0: Oigan, pero aparte de estar en la corneta, ya llega, aparte de estar en la tele, ya llega, aparte de estar en el podcast, ya llega un nuevo programa que se llama La Delantera. ¡Wow!
1: Así es.
0: Cuéntenos,
1: así
0: es. Y también por favor.
2: Le digo a La Delantera, ya párate, siempre.
1: y obedece poco, ¿eh? A estas alturas del partido. Pero la verdad es que queremos que la disfruten.
0: Oye.
1: Vamos a presentar La Delantera.
2: La Delantera. Estamos increíblemente emocionados, mi querido Gabo Ramos, porque viene el Mundial, ¿no?
0: Ajá.
2: Viste que ayer ya presentaron la lista de seleccionados.
0: ¿Qué tal?
2: ¿No?
0: Paco Memo Ochoa otra vez, ¿cómo ven?
2: Me parece sensacional que esté Paco Memo. ¿A ti no te gustó?
0: Sí, no, pues ya es la sexta vez, ¿no? Ya es la última,
2: sexta.
0: ¿No? Ya es la última, ¿no?
2: ¿Quién
1: no,
2: sabe?
1: Bueno, ya no se puede. Otros 4 años ya no se puede. Ya, güey. No, si ya, ahorita ¿no? ya es una cuestión notable que al señor lo vayan a poner a la cancha a jugar, que al parecer sí, ¿eh?
0: Sí.
1: Hay rumores de que no va a ser nomás así de un paseillo de para el recuerdo, que sí lo van a meter a jugar tiempo efectivo.
0: Pero es un rumor, es un rumor.
2: Jugó el fin de semana contra Australia y se echó un par de paradones, pero espectaculares.
0: Oh, no, entonces vamos bien.
2: ¿A usted? Okay. Tú no sabes nada de deportes, ¿verdad? Acabo de lo que estoy notando.
0: No, para nada, no. Yo le voy al Pumas.
2: Yo también.
0: Ah, no.
2: Somos humildes.
1: ¡Qué dolor! ¡Qué feo! ¡Golpe bajo! ¡Lo reciben al plexo solar!
2: ¿Para qué se lo recuerdas a este americanista?
0: El Estaca le va al América, pero pues de ahí de chocolate.
1: Por joder. Por joder.
0: Cero.
1: Mi americanismo es por joder, gente. Y la verdad es que es mi misión en la vida, Gamo, es joder gente. Pero ahora Gamo, con La Delantera, vamos a
2: Gamo,
1: no dije Gamo, güey.
0: Gamo Rabos,
1: ok. Bueno, mi querido Gamo, La Delantera va a ser un programa bastante, bastante peculiar. Tenemos, eso sí, para apoyarnos a una persona que realmente sabe de deportes. Yo creo que nadie en México sabe más de fútbol que el señor Alberto Lati.
0: ¡Órale!
1: Alberto Lati va a estar con...
0: Bien.
1: Es como tener el internet, pero con ojos. Es una especie de repósito de toda la información deportiva.
2: Es el Octavio Paz de los deportes.
0: Claro.
1: Ese güey sí sabe. Ese caballero sí que sabe.
0: Ese
1: y
0: maestro.
1: Además de todo, pues es guapo. Claro. Además de todo, es guapo.
2: Estaca,
1: entonces,
2: tú que lo conoces bien, dime a qué le sabe.
1: Sí me lo daba. Le sabe a todo.
0: Tiene muy bonitos, muy bonitos ojitos tiene, ¿no? También, ¿no?
1: Exacto. Muy bonitos ojitos.
2: Tiene todo Alberto Lati.
0: ¿Quién más va a estar?
2: De verdad, un caballero, es un güey inteligentísimo, cultísimo.
0: Ajá.
2: Y que aguanta vara, porque hay gente que es mucho más sensible, ¿no? Que no aguanta vara.
0: Sí, es compa.
2: Contestando tu pregunta, mi querido Gabo, va a haber otras grandes celebridades, ¿no?
0: Ajá.
2: Va a estar, por ejemplo, Joaquín Beltrán, que fuera capitán de Pumas, seleccionado nacional, y que tiene pues todo un historial y le sabe, ¿no? Estará también Alex Orbañanos.
1: ¿A qué le sabe a Joaquín?
2: No, eso solo lo sabrás tú, güey.
1: ¿Solo le sabe a fútbol o le sabe a todo?
2: Oye, ¿a qué le sabe? Okay. Pues a fútbol. Pues sí.
0: Saladito como el sudor, dice, ¿no?
2: Lo mismo que Félix Fernández, que va a estar con nosotros, ahí también. Pero todos estos nombres que yo digo, incluido el nuestro, el de Alberto Lati,
0: sí.
2: palidecen ante la gran figura que estará con nosotros y que es una sorpresa espectacular. Alguien que nadie vio venir.
0: No.
2: Y que además.
1: Nadie ve venir, pero sabe
2: rima con Lati.
1: Sí, rima con Lati, en efecto, y suena muy bonito. Vamos a tener a Lati y a Patty.
0: ¿Qué Patty?
1: Sí, vamos a tener a Patty Cantú. Va a estar con nosotros, Patty Cantú. Una Patty verdadera Cantú. Diosa.
2: Patty Cantú.
0: Sí, sí, ya había estado con ustedes en una corneta extendida, ¿no?
2: Sí, y sí, a Patty la conocemos hace muchísimos años.
0: De siempre, toda la vida.
2: Bueno, siempre ha sido a todo dar. Es una mujer increíble.
1: La conocemos, la admiramos.
2: Es brillante, es guapísima. Es,
1: exacto.
0: Fue directora técnica de un fútbol, de un stream,
1: correcto.
0: ¿No?
1: Sí.
2: Así es.
1: Correcto. Entonces, sí, es una persona que sí sabe de fútbol y que lo
2: mucho disfruta. Más que tú, Gabo, y que bueno. Yo y el Estaca juntos.
0: Totalmente.
1: Oye. Juntos. Y eso que es chiquitita, pero sabe, o sea, entre los tres no le llegamos ni a los talones en cuanto a fútbol. Oye, bueno, en la vida entera.
0: Estaba viendo algo que se estaba armando en Plaza Carso, que dije, ¿será para la delantera? O sea, vi ahí como un set, como un escenario. ¿Qué va a pasar ahí?
1: Fíjate, nos construyeron una cosa impresionante, un set en donde vamos a estar ahí, frente a la plaza.
0: ¿En la calle?
1: Y vamos a estar interactuando con la gente. Sí, vamos a estar, no en la calle, o sea, es un set cerrado, pues, pero con vidrio.
0: Sí, claro.
1: Se va a poder ver lo que estamos haciendo.
2: Es una pecera.
1: Mira, como siempre debimos haber estado, Eduardo, y en una jaula para que la gente pase y nos vea, como los micos que somos. Y ahí vamos a estar haciendo el programa y va a ser muy, muy divertido porque vamos a estar muy cerca de la gente. Podremos salir, hablar con la banda. O sea, la delantera va a estar a la mano de todos. Todo mundo va a poder tocarla, si así lo desea, e interactuar con ella. Entonces yo creo que eso va a estar muy, muy entretenido. Va a estar bueno y la verdad es que está quedando fregón el set.
0: Oye, y no solamente sale por los 40, se va a escuchar aquí en los 40, pero también por lo que veo que el set, ¿dónde se va a poder ver?
2: Es un proyecto multimedia. El set ese, yo no sé a quién se le ocurrió la bendita idea de ponernos en una pecera exhibidos o al zoológico, como decía,
0: claro, está una jaulita.
2: Plátanos, cacahuates afuera. Pero nos va a permitir salir y hablar con la gente, ¿no? Sentir este ambiente mundialista que está empezando a agarrar fuerza, ¿no? A partir de ahorita yo creo que ya entramos hacia esa recta donde la gente se empieza a emocionar, a soñar, a creer en nuestra selección para después decepcionarnos horriblemente.
1: Cuando
2: todo valga, a ver.
0: Vamos a llegar al quinto, vas a ver, por lo menos. Al quinto sí llegamos.
1: Ojalá.
0: Sí.
2: Ojalá, yo creo que sí llegamos al quinto.
1: Si llegamos.
2: Y hay esperanzas de semifinales, ¿eh? Semifinales.
0: Sí. Entonces, los 40 y W Radio se unen.
2: Ah, sí, ahí voy a la promoción, Gabo. ¿Cómo das lata, caramba? Hasta parece que estuviéramos en tu programa. ¿Verdad? Sí, bueno, entonces eso quiere decir que ya tenemos que irnos, güey.
0: No.
2: ¿Cuándo y dónde y a qué hora se va a ver? Esa es la señal que da Gabo para ya cállense y lárguense y déjenme acabar con mi programa.
1: ¡Ya párate programa!
2: ¡Ya párate y vete!
0: ¡Ya párate y vete!
1: Bueno, exacto.
2: No, tienes toda la razón.
1: Bueno, Gabo, muchas gracias.
0: No, Gabo.
1: Les decimos, sí, bye, nos vemos. Gracias por escuchar La Delantera. No, no es cierto.
0: No, Gabo, ¿cuándo y dónde?
1: Vamos a estar. Este es un proyecto muy interesante porque va a estar de manera simultánea en televisión abierta.
0: Wow.
1: Vamos a estar en radio, por supuesto, en las estaciones de este grupo radiofónico, el más importante del mundo, diría yo, pero de Latinoamérica sin duda. Y también vamos a estar por Claro. Así que va a estar buenísimo, buenísimo.
2: 7 el asunto. A
1: esto
2: 9
1: no
2: de
1: se
2: la
1: había
2: noche.
1: Hecho hasta donde sabemos.
2: Okay. 7 a 9 de la noche a partir del miércoles 10 de junio, es decir, de pasado mañana en 8 empezamos con La Delantera. Y como decía José Ramón, es un ejercicio multimedia que va a pasar por los 40, por W Radio, por Haz Deporte, por Claro Video, por YouTube y ahora por Imagen Televisión.
0: No manches, o sea, no, por todos lados.
2: Por todos lados.
1: No habrá manera de escapar de nuestra delantera. Se las vamos a meter en todos los medios. En todos los medios va a estar, logramos meterla para todos, y vamos a estar muy, muy contentos, pues dándoles placer con nuestra delantera. La Delantera.
2: Y La Delantera de Lati.
1: Ahí, por supuesto.
0: Oye, a partir del 10 de junio, de lunes a domingo, o sea, la gran pregunta es que van a ir el sábado y domingo.
2: Sí, claro, de lunes a domingo.
0: Sí, en la jaula, en la pecera.
2: En la jaula. Mundial. Y vamos a tener, por supuesto, un montón de enlaces con distintas personas. Tenemos reporteros en todos los estadios, en México, Estados Unidos y Canadá.
0: Hay que meter un resumen acá en Ya Párate, mínimo, ¿no? O sea.
1: Por supuesto.
2: ¿Sí? Por ya supuesto, está, gracias, Gabo. ¿No? Así lo haremos. Y con mucho gusto les dejamos ir La Delantera ahí a todos los de Ya Párate.
0: Sí. Y la corneta sigue, ¿verdad?
1: Podemos. La corneta, corneta sí. Continúa, en no, efecto. Ahí está. La corneta
0: van a terminar
1: es,
0: bien chupados.
1: Es cadena no perpetua.
0: Van a terminar
1: es
0: bien
1: cadena
0: chupados.
1: Perpetua sí. La corneta. Güey. Sí, sí, sí. Vale gorro.
2: O sea, ojalá acabemos bien chupados. Hazme la buena.
0: Órale.
1: No suena ya nos mal. Vamos, Gabo. Te dejamos hacer tu programa en paz.
0: Ya este, párate y vete, dice.
1: Ya párate y lárgate de mi cabina.
2: Gracias. Gracias por brindarnos tu pequeño espacio. Por dejarnos introducirnos en él.
1: A través de tu fino conducto nos podemos anunciar y promocionar. Claro. Así que muchas gracias.
0: Cuando quieran, ¿eh? Conducto. Cuando quieran.
1: Ya, gracias.
0: Hasta la próxima. Gracias. La delantera ya se la saben, 10 de junio, de lunes a domingo a partir de las 7 de la noche. Eso. Por todos lados, obviamente, por los 40. Vamos con más música. Ahí besos. Estuvo Eduardo Videgaray y el Estaca.
1: Besos, Gabo.
0: Gracias por darnos de comer, dijo Simagua, y aquí hacemos por dos. Vámonos con David Bisbal, suena en Ya Párate.
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0: La temperatura, 27 grados.
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1: Adentrándonos a la última hora, la cuarta hora de Ya Párate, vámonos a la número uno de los 40. Ella es Olivia Rodrigo, comandando la lista. Drop Dead suena en Ya Párate.
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1: Ok. Vamos a jugar todos aquí en Ya Párate, los 40 para boletos. Boletos para Caifanes, que es el sábado 11 de julio en el Estadio GNP Seguros.
2: Ah, se me antoja.
1: Y también tenemos boletos para María José La Josa, que es el jueves 6 y viernes 7 de agosto en el Auditorio Nacional. Se suma a la mesa ya paratiana, arroba el Atomic.
3: Aquí estamos, Gabo, listos para ganar. Voy a mi destino y voy a ganar.
1: Así es. Por favor, márquenos, por favor, para que participen. Recuerden el Turbolengua. Vamos repasando el abecedario. La letra que te toca es con la que participas, ¿ok? Teléfonos en cabina 55-5166-8101. O el teléfono para toda la República, es República Dominicana, es decir, para toda la República Mexicana, es el 800-00-610-00. Y hay un WhatsApp, párate, que es el 55-49-35-24-41.
3: 24-41, claro que sí, en toda la República Mexicana, Gabo, gracias.
1: Hay llamada, bueno.
4: Hola, ya párate.
1: Hola, ¿cómo estás?
4: Bien.
1: ¿Quién habla?
4: Alondra.
1: Alondra, oye, Alondra, ¿y dónde marcas?
2: La de Ana Conchero.
4: De la Ciudad de México, de Venustiano Carranza.
1: Oye, Alondra, ¿y sigues vestida así de pijamita?
4: No, ya estoy en el trabajo.
1: Ah, no, pues ¿de qué trabajas, oye?
2: Bueno, home office.
1: ¿Boletos para qué quieres?
4: Para Caifanes.
1: Ok, boletos para Caifanes, Alondra. Ay. Tu categoría es la siguiente. Damos vuelta a la ruleta en la pantalla y dice: lugares que visitas cuando vas de vacaciones. Repasamos el abecedario. A, Atomics.
2: A, Amsterdam.
1: B, Alondra.
4: Berlín.
1: Ay, qué internacional. Ay. Alondra. C, Atomics.
2: Vete a Berlín.
1: A, C,
2: Cancún.
1: Cancún. D, Alondra. D.
4: El desierto.
1: Ay, el desierto, qué pudiente. Ay. Pero de los leones, dice. Atomics.
2: Ecatepec.
1: F, Alondra.
4: Un faro.
1: Un faro.
2: Ah.
1: Se va de vacaciones a un faro. Igual sí, es como de historia romántica.
2: Ahí en Newport Beach.
1: Sí, lugares, ¿no?, que visitas cuando vas de vacaciones.
2: Fresona la morna.
1: G, Atomics.
2: Guanatos.
1: O sea, H, Alondra. H.
4: Un hotel.
2: Ay,
1: ah. Y Atomics.
2: Y Ibiza.
1: J, Alondra.
4: Los jardines.
1: Los jardines.
2: Órale.
4: Cuernavaca.
1: Ah, claro. K, Alondra. Digo, K, Atomics.
2: Kazajistán.
1: L, Alondra.
4: Un lago.
1: Un lago de Chapultepec. Agrégale también tantito, ¿no? Un faro.
5: Un lago. Un lago donde voy a hacer así el picnic.
1: M, Atomics.
2: Morelia, Michoacán.
1: N, Alondra.
4: El Nevado de Toluca.
1: Bien, ¡órale!, lugares que vas cuando estás de vacaciones. Ñ, Atomics.
2: Híjole. Nevado de Toluca. Nevado de Toluca.
1: Oh, Alondra.
2: Quiero decir un original.
1: Oh.
4: El Oasis.
1: El Oasis.
2: Pero en Coyoacán, ¿no?
4: La Plaza Oasis de Coyoacán.
1: P, Atomics.
2: París y la ciudad y la comida, la bendición.
1: Q, Alondra.
4: La Quinta de Morelos.
1: Órale, ah, ¿no? Ya cuando le agrega ya no le puedo reprochar. Sí, sí. Muy bien. R, Atomics.
2: La Roma, la pela Roma.
1: S, Alondra, más rápido.
4: El Santuario.
1: T, Atomics.
5: A Tokio, yo visito a Tokio.
1: U, Alondra.
4: Una universidad de California.
1: Ay. B, Atomics.
5: Venecia, yo amo el espagueti, Gabo.
1: W, Alondra.
4: Un water park.
1: Órale. X, Atomics.
2: X lugar.
1: Jalapa,
2: Jalapa.
1: Y, Alondra.
4: Un yacimiento arqueológico.
1: ¿Un qué?
4: Yacimiento arqueológico.
1: Órale. Ay, cabrón. ¿Cómo? ¿Qué le dices ya con eso? Z, Atomics.
2: A Salamanca.
1: Muy bien. ¿Boletos para qué querías? Porque vas medio mal.
4: Para Caifanes.
1: Ok, Caifanes. Ay, Alondra. Por tus boletos. Con A, lugares que visitas no cuando estás de vacaciones. Con A, Alondra, en 3.
2: No vas a ver.
1: 2, 1.
4: El acuario de
1: Imbursa. Ay, metiendo marca y todo. Y esa es una respuesta
6: correcta.
1: ¡Felicidades, Alondra!
4: Gracias.
1: ¡Eres ganadora!
2: ¡No manches!
1: Saludos a la DJ Alo. Oye, Alondra, te mandamos un beso. No cuelgues, beso, por favor.
2: Qué gran participante, Gabo.
1: Muy bueno, ¿eh? Lo hizo genial, ¿verdad, Atomics?
2: Ay, sí, todavía como habla.
1: Me quedé con ganas de echarme otra ronda, pero te mandamos un abrazo. Gracias por participar.
4: Sí,
2: te queremos, Alondra.
1: Se va a Caifán el sábado 11 de julio, Estadio GNP Seguros. Y vámonos con más música. Llega Lady Gaga. Esto es Poker Face. Ah, y suena, vale, en Ya Párate.
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1: Ha llegado el momento. Usted lo pidió aquí en Ya Párate. Llega desde los 40 Monterrey, 88.5 FM. Rudy.
2: Tan guapo, mi hijo.
3: Porque en el live, ándale, güey. Es que es lunes, Padre Santo, es lunes.
1: Eso, mi Rudy.
3: ¿Qué dice o qué?
1: Muy bien, muy bien. Oye, se vio que te echaste un campamento el fin de semana.
3: No sabes lo mal que me fue. No, me fue muy bien, ¿Pero
1: que te fuiste tú solo con tus niños?
3: Claro.
1: ¿Tú solo?
3: Yo solo.
1: ¿Prendiste fogata?
3: Como 4 o 5 fogatas. ¡Controladas!
1: ¿Cuidaste tú solo a los tres?
3: Claro.
1: No manches, intacto, claro. Mi Rudy, felicidades.
3: Que se preocupen los coyotes y las víboras de mis hijos. No sabes cómo son esas personas.
1: Sí, están peor, ¿no? Sí. Arroba si soy Rudy, denle follow, por favor, y nos trae un dilema como cada día. ¿Qué dilema te toca ahora, Rudy?
3: No, Gabo, ya estoy hasta el soquete de esta sección. Mejor ya voy a dar los deportes yo. No, y me mandas al pollo para acá.
1: ¿Qué pasó ahora?
3: No, bueno, pues es que ve, ahí te va. Este es un dilema que los papás van a entender qué onda y cómo está la cosa. Hay un vato, arroba Iván López 14,
1: órale,
3: que me envió el siguiente dilema. Uh-huh. Y dice así, lo voy a leer tal cual. No, hombre, compa. Ya me dicen compa todos. Bola de igualados. Ni te imaginas el problemón que traigo encima. Dice.
1: Órale.
3: Resulta que tengo a los niños en escuelas diferentes. No le voy a preguntar por qué ni la razón. Aquí no se juzga.
1: Son dos, ya ¿no? Los...
3: Exactamente, son dos morrillos. Y a los dos, o bueno, a las escuelas, se les ocurrió tener un festival escolar exactamente el mismo día.
1: No.
3: A la misma hora.
1: No se vale.
3: Ajá. No. En cuanto me enteré, dicen, sentí que se me bajaba hasta la... No, que le... un balde de agua fría.
1: Se me bajaba.
3: Un balde de agua fría, güey. También me dice, güey.
1: Ajá, no, dice, ya te está güeyando.
3: Ajá, oye, dice, le comenté la bronca a mi vieja, esperando que me tirara paro con la logística, pero nomás me vio con cara de, pues a ver cómo le haces, chulo, porque es el día del padre, güey, ¿yo qué?
1: Órale.
3: O sea, ¿yo qué?
1: No se puede partir en dos ella, ¿no? Y al final.
3: Exacto.
1: Y todavía más adelante te va a decir un puñetas, ¿no? Te va a decir, porque ya dijo, compa, güey. ¿Cómo ves, puñetas?
3: Oye, güey, esa es una super grosería acá en el norte.
1: Ah, perdón.
3: Es que yo sé que ahí en el centro no.
1: Acá no.
3: Sí, no.
1: Ah, perdón, no sabía, disculpa.
3: Y creo que en el sur también. No pasa nada. No pasa nada, puñetas.
1: No.
3: Oye, bueno. Total, este vato, el Iván, dice, pues, ajá, ¿con quién voy? El dilema es, ¿qué hago? ¿Con quién voy? Uno se va a enojar. O sea, los dos ya tienen como que uso de razón y ya saben que, papá, no fuiste, te fuiste con mi carnal. Va a haber bronca y se van a poner celosos.
1: Claro.
3: ¿Qué hago? Dice el vato. Necesito la ayuda de la gente, Graviel.
1: Por favor, gente.
3: Atomics, por favor, ayúdenme.
1: Ya paratearnos, ayúdenos. Vayan directamente también al chat y díganos qué hace, qué tiene que hacer Iván. Si se separa o va un ratito y un ratito, o manda un compa, o alguien que se parezca al padrino, un padrino, y luego le hace una fiesta al otro.
3: ¿Sí?
1: Por favor, participen, queremos saber qué opina la gente, la banda Ya Paratiana. Sí,
3: deja tú, las maestras van a decir, no, pues este niño ni papá tiene. Le vale.
1: No, los compañeritos.
3: Si no querían festival del día del niño, del día del padre, ahí lo tienes y no vienes.
1: No, participen en el WhatsApp 55 49 35 24 41. Es que ya acerca el día del padre, mi Rudy. Tú traes tres y cómo te vas a dividir, güey.
3: No. Acá no hay ningún tipo de festival, ni bailables, ni canciones, ni nada, güey.
1: Bueno, participen así para leerlos acá directamente. Ya párate, vámonos con una rolita. Estás en los 40 y está el dilema de Rudy.
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1: Listo. No hay hijo favorito.
2: Pues es que no puedes tener hijo favorito.
1: No.
2: Es un gandallismo eso.
1: Chabela dice que vaya con su hijo menor, o sea, el más chiquito, para que tenga menos traumas. Nos dice Chabela I2W.
2: Lo que pasa es que si vas con el chiquito, luego
1: descubierto, dices, ¿no?
2: Se molesta, sí.
1: Omar Fajardo, que este año vaya con uno y el otro año va con el otro. Se está repitiendo esa, ¿eh? Porque papá solo hay uno, nos dice Isabel. Delfos dice, un rato en cada festival y un rato y ya la zafa. Ana Seferino, pura banda yaparateana, que vaya con el más pequeño y al más grande lo lleve a otro lado o llegue al final. Puede ser.
2: Puede ser.
1: Es que
2: dice, y que le diga, lo vi todo, está padrísimo.
1: Oye, Angie dice, que lo haga de manera legal, que se eche un volado, que vaya con el ganador y el siguiente año que vaya con el otro. Es verdad, es buena esa. ¿Eh?
2: Es buena esa, pero tienes que hablarte con ellos, tienes que decirles cómo va a estar la onda.
1: Órale, pues es verdad.
2: No, o sea, a ver, güey, vamos a hacer un volado.
1: Ajá.
2: Con el que gane voy. Bueno, yo la neta, ya sé que ya te están cortando, me vale que eso Raúl y lo que diga y tus invitados. No me interesa, a menos de que tengas aquí.
1: Rápido.
2: Ajá. Yo lo que haría, Gabriel Ramos.
1: Nos tenemos
2: Ramos,
1: que ir. Gracias, mi Rudy. ¿No? Gracias, estuvo el dilema en Rudy. Sí, aquí en Ya Párate de los 40.
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3: Falta 10 días para la Copa del Mundo y anoche se dio a conocer la lista de los 26 convocados a la selección nacional por Javier Aguirre. Lo que también llamó la atención fue la presentación con un mensaje de Roberto Gómez Bolaños Chespirito. Sí, revivieron su voz con inteligencia artificial.
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3: Ante el inicio del Mundial, la Fiscalía General de Justicia de la Ciudad de México informó que desplegaron un operativo especial de atención, el cual incluye ministerios públicos itinerantes. Explicó que estarán instalados en el Estadio Ciudad de México y en el Zócalo, además donde se realizará el FIFA Fan Fest.
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3: La presidenta Claudia Sheinbaum afirmó que no se aceptan injerencias del extranjero luego de cuestionar presiones a las instituciones mexicanas. Además, cuestionó la solicitud de extradición sin pruebas públicas contra el exgobernador con licencia de Sinaloa, Rubén Rocha Moya, y de otros 9 mexicanos.
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3: Atención, porque el día de hoy en la Ciudad de México se llevarán a cabo nuevas movilizaciones de la CENTE. Hay una marcha programada del Ángel de la Independencia al Zócalo Capitalino, donde pretenden instalar un plantón. Soy Ivette Parga Ávila.
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1: Avanzando en Ya Párate de los 40. Desde los 40, Guadalajara, llega Claudia Chávez.
2: ¡Clau! ¡Muy, pero muy!
3: ¡Buenos días!
1: ¡Buenos días, Clau! Bienvenida a tu notita bonita. Oigan, para la gente que está en el streaming, wow, la playera de Mandalorian.
4: Qué padre, ¿no?
1: Toda la onda. Muchas gracias.
5: ¡Órale!
1: Aquí está la Atomics, que también es muy fan de Mandalorian, ¿eh?
5: Muy fan de Star Wars en general. Es que ella tiene toda la onda. La sigo en redes y sube cada cosa, ¿eh?
1: Y aparte su tercito verde de Grogu. Pero bueno, toda la gente en el streaming sabrá de qué estamos hablando. Estamos para toda la cadena nacional. Y gracias a toda la gente que va ahorita en el tráfico y dice: llegó mi momento favorito de la notita bonita. ¿Qué nos traes, Clau?
2: Oigan, a ver, es que imagínense estar en China. Vamos de negocios, ¿no? Vamos de negocio todos. Muy, muy famosos, muy importantes. Estamos en China y bueno, la cultura ahí es muy de honor. Tú tienes brindas aquí, brindas allá, ¿qué tal? Sí. Cerrando negocios. Cerrando negocios millonarios. Y entonces, pero nos hemos llevado nuestro auto. Tenemos que regresar, ¿no? Ajá. Y bueno, como en todo el mundo, existen los servicios de plataforma, ¿no? Los conocemos. Pero si tú quieres llegar en tu auto, me encanta que en China tú puedes, a través de una aplicación, pedir a un chofer. El chofer va a manejar tu auto. Llega en una bici eléctrica.
1: ¿Que entonces puede dejar estacionada en alguna zona?
2: La guarda en la cajuela.
1: ¿Se la guarda el chino? El chino va y se la guarda.
5: Pero tienen fama de no tan, ya sabes.
1: Bueno, entonces dobla la bicicleta.
2: Dobla la bicicleta y la guarda
1: en la cajuela.
5: No te guarda tanto.
2: La guarda en la cajuela y entonces te dejan en tu lugar, en tu departamento, en tu casa. Esta onda está muy buena porque déjenme platicarles. Resulta que en China, si tú te portas mal en ese aspecto, ¿no? Si te cachan con 0.2 de alcoholemia, creo que es lo mismo aquí en México, 2.5, algo así. .25, las consecuencias son realmente muy, muy grandes. Por ejemplo, si te cachan, ¿no? Entonces, te van a retirar tu tarjeta 15 días o tu licencia 15 días tienes una multa.
1: No manches.
2: Ajá, 15 días.
1: Fuerte.
2: Pero si tú te pasaras un .80 grados, que no sé cuántas bebidas sean aproximadamente, van a retirar tu tarjetón. No. 5 años, te lo retiran.
1: Del INAPAM, ¿5 años?
2: Te detienen 15 días en prisión.
1: No.
2: Sí. Y esto afecta tanto a tu honor que pueden negarte créditos, pueden negarle el ingreso a tus hijos al colegio.
1: Sí.
2: Si tú buscas chamba o algo.
1: Son muy correctos.
5: ¿Pero por qué?
1: Mira, dice, esos chinos son unos loquillos, nos dice Pelucón.
2: Sí, claro. Ahora imagínate que 200 millones de personas, creo que en México somos arriba de 100, ¿no?
1: Sí,
2: 200
1: más.
2: Millones de usuarios
1: lo usan
2: al año. O sea, siempre lo están usando.
1: Ahora, una duda, nada más para terminar la historia. El chino chofer agarra su bicicleta, la dobla, la guarda y se sube de chofer tuyo. Y te lleva a tu destino.
2: A tu destino. Así es.
1: Te baja del coche, te arropa.
2: Te hace
1: taquito, güey.
2: Qué bonito. Yo creo que es un servicio extra.
1: Te hace un ramen.
5: Te peinas.
2: Y te casas. Con limón. Felices para siempre.
1: Un chau fan, ¿no?
5: Te prepara.
1: Te da un besito.
5: Un yakimeshi.
1: Y ya te da beso en la frente. ¡Mua!
2: Oye, y entonces el índice de divorcios es altísimo. Porque terminas enamorado del chofer de esta aplicación. Oye, no, pero se me hace lindo que exista como esta opción para aquellos que somos fiesteros, ¿no? Aunque bueno, podemos hacer cualquier cosa. A mí me encanta llevar mi auto.
1: Es que es de emergencia. Por si te agarró la fiesta y ya dices, es que tengo mi coche, ya no hay pretexto. ¿Qué?
5: Claro.
2: Pero sabían ustedes que si llegan en su auto, estaba leyendo, si llegas tú en tu auto, entonces como que te da un poco más de clase, ¿no?
5: Te ves fino.
2: Te ves más fino, más elegante. Saben que vas a pedir esta aplicación. O sea, puedes llegar. Oye, un abrazo y un saludo a todos los choferes de aplicación que son grandes aliados de Ya Párate y de todos nuestros programas.
1: Abrazos a todas las plataformas.
5: Oigan, sí, guapo.
2: Pero se imaginan en México que ocurriera eso. ¿Quién sabe? Yo creo que el que llega en bicicleta se lleva mi auto con mi bicicleta y no sé dónde me avienta, ¿no?
5: Tengo que platicar algo rápido que pasó hace mucho tiempo.
1: Rápido.
5: Después de la fiesta de Radiopolis el año pasado, a mí me llevó llevaron al alcoholímetro por haberme pasado de
1: ahí
5: copitas.
1: Pudo haber aplicado el chofer.
5: Exactamente.
2: ¿Viste?
5: Y yo me quejé porque fueron 20 horitas. Ahí estás diciendo que 15 días, ¿no? Y que además te quitan 5 años. No, no.
2: 5 años y no, ya, y tu honor, Gabo, quedó por los suelos. No me digas qué miedo. O sea, tú ibas manejando. No, no, muy mal.
1: Oye,
2: muy mal.
1: Dice Ana Seferino, eso lo vi en un K-drama. Se enamoró de su chofer.
2: ¿Viste? Puede ser. Bueno, no sé. Últimamente están muy de moda como el aspecto oriental,
1: claro,
2: ¿no?
1: Claro, sí, sí, ojito rasgado,
2: como no. Capaz nos enamoramos todos, capaz si nos enamoramos todos.
5: Oye, sí.
1: Pero oye, pues, ¿tú crees que esto escale y se vaya a otros países o solamente se quede en China?
2: Está en China, no, ya hay en España, hay en Suiza, o sea, hay en varios países europeos.
5: No tarda en llegar aquí, ¿no?
2: Pero es que no sé si funcione, o sea, que queremos, quiero creer en estas aplicaciones, ¿no? Porque lo que hacen actualmente está perfecto, pero a mí sí me da miedo en México que alguien por ahí saque una aplicación como fake y te digo, esa persona que llegue, ¿no? O sea, no
5: peligroso,
2: sé.
5: Peligroso.
2: Peligrosón, que quién sabe dónde me aviente y se lleva mi auto y ni me dejo en mi casa, ¿no? ¿No?
1: Ahí está, hay que investigar bien, cuando si sucede aquí hay que rascarle bien. Te mandamos un beso, Clau, muchas gracias.
2: Los quiero. Un abrazo.
1: Me encantó, ¿eh? Hay que cuidarnos. Ahí estuvo Notita Bonita de Claudia Chávez desde Los 40 Guadalajara. Wow. Para más información, visita @los40GDL y @ClaudiaChávezFM. Gracias, un beso.
2: Beso.
1: Seguimos en Ya Párate.
5: Qué bonito. 40.

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1: Y nos tenemos que ir, así no. Es. Se acaba Ya Párate el día de hoy. No, mañana hay más, mañana hay más. Estén atentos porque mañana tendremos boletos para Disney on Ice. ¿Ok? Mi Atomics, Disney on Ice, y también boletos para Matiz.
2: Quiero patinar, Gabo.
1: En el Turbolengua, que las categorías se han puesto perras.
2: Sí, ahora sí. Y vienes más fuerte que nunca en esta categoría.
1: Más tirano en esta temporada. Sí, yo aprovecho y en ese momento en el que yo soy un tirano, un grosero.
2: Espérame.
1: Es el único momento en el que puedo hacer lo que yo quiera frente al abecedario y a los yaparatianos. Oiga, también más adelante, pues llega el brunch. Y mañana aquí en los 40 tendremos a Rudy con un dilema.
2: Ay, oye, cómo me gustan sus dilemas y su voz preciosa.
1: Nada más les prometo para mañana. Y se me gusta mucho el ex novio de mi mejor amiga.
2: Ay, no te pases. Como si no fuera verdad. No será cierto.
1: Mañana. Nos tenemos que ir. Arroba el Atomics.
2: Nos vemos. Nos fuimos, programón, ¿eh? Nos vemos mañana.
1: Así es. Rulo Verea en la producción de este programa. John Segres
2: digiriendo. ¿Qué come? John come mientras es el programa.
1: Dirigiendo el streaming, Leoncio Cosmi con los controles. Yo soy Gabo Ramos. Chau.
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0: La temperatura, 29 grados.
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0: Hola, hola, ¿cómo están, queridos brunchers? Bienvenidos sean. Miren, a mí cómo me encanta cuando iniciamos mes, iniciamos semana y todo queda así en lunes. Lunes primero de junio, ya mitad de año, ahora sí que... fuerte, qué fuerte ritmo. Oigan, yo soy arroba namaitm. Ando bien contenta, la verdad, de estar aquí con ustedes. Y ya saben que yo no estoy sola, está conmigo Leo Ortiz en los controles. Así que Leo, por favor.
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0: Claro que sí, que nos vamos con el menú del brunch de los 40. Y bueno, hoy tenemos una mimosa, que es más mimosa chismosa, les voy a decir, porque... por ahí estuvimos platicando de una famosa, de una cantante que se iba a casar, pero más adelante ella dijo, ¿sabes qué? Voy a cambiar la fecha de mi boda así a una semana. Y ya se casó. ¿De quién estoy hablando? Bueno, pues ya al rato ya saben que les traigo los detalles en esta mimosita chismosita. Y también de nuestro plato fuerte vamos a estar hablando sobre la agroecología urbana. ¿Saben de qué a qué me refiero? Bueno, si ustedes quieren en algún momento pues cosechar sus propios alimentos, así se le llama, y vamos a conocer un poquito más. Ya saben que ustedes pueden participar a través de nuestro WhatsApp 2293-383704. Por si han tenido ahí el gusanito de, claro, yo también quiero cosechar mis alimentos o algunos de ellos, pero ¿cómo le voy a hacer? Si tienen alguna duda, si lo han intentado y fallaron en el intento, bueno, pues me lo cuentan, ¿ok? Y también traemos postre doble. ¿Por qué digo doble? Porque oficialmente... arrancamos con dinámica para que ustedes vivan una nueva experiencia. Ya este fin de semana la pasamos, pero increíble, en los 40 Coffee Break. Y ahora la vamos a pasar increíble, pero en los 40 Sunset. ¿De qué se trata los 40 Sunset? ¿Qué es lo que vamos a hacer? 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Ahí está el registro y más adelante nos vamos con la dinámica para el primer boleto que tengo para ustedes y obvio también boletos para la serie de El Águila contra Toros de Tijuana que jugarán la próxima semana. No, es que venimos arrancando mes con muchas cosas para ustedes, así que también nos vamos con música buenísima. Esto es de Martin Garrix con Ed Sheeran, Repeat It, aquí en el brunch de los 40.
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1: Ay, ya saben que es mimosa, pero mimosa chismosa. ¿Por qué? Pues Dua Lipa ya se casó. Y a ver, como yo les había dicho hace unos días, ella quería, bueno, ellos querían casarse, pues justo como más adelante. O sea, no lo tenían como previsto tan pronto, pero de repente la semana pasada se empezaron a lanzar así las alertas de, oigan, Dua Lipa va a adelantar su boda. Y bueno, ya hablando desde un punto de vista, pues vamos a decirlo, esotérico, astrológico, cayó justito para ella porque fue en un día, no voy a decir en una noche porque se casó de día, en un día que le favorece mucho. Pero bueno, la cosa es que ella se casó este fin de semana en una ceremonia bien íntima en Londres. Fue fue petit comité, pequeño círculo de amigos, de familiares. Dua aparte no llevaba un vestido tradicional, ella llevaba como un saquito, una falda larga, un sombrero, todo en blanco. Y pues Callum, el actor, sí, él sí lleva pues el típico traje, bueno, no típico porque igual es muy distinto a lo que hemos visto, siento yo, pero en tonos oscuros, ¿no? Yo veo que es aquí como azulito oscuro más que negro. Y ella estaba vestida por Schiaparelli, que yo antes pensaba que se decía Schiaparelli, pero no, Schiaparelli, que también muchos había hablado de que según ella iba a usar un vestido de Versace, que si no era de Jacquemus, no, se hablaron de muchos nombres como tal de la moda, pero bueno, ella decidió usar algo de Schiaparelli, también unos zapatos, ya saben, de Louboutin. Louis Vuitton y Louboutin. No, pero es que uno es Louis Vuitton y el otro es Louboutin. ¿Saben? Del calzado ese que tiene la suela roja, pues. Y bueno, como les digo, pues fue algo muy sencillo. Algo bien sencillo, como poquitos invitados. Pero yo también les comentaba que esta semana van a seguir celebrando ellos, ¿ok? Porque se dice que habrá una segunda boda de 3 días en Palermo. Por ahí se dice que va a estar Elton John, Charlie XCX, ahora sí, Donatella Versace, Jacquemus, entre muchos otros. Tal vez aquí, en esa ceremonia que va a ser más grande, ahí ya la veamos usando pues ya un vestidazo pues más grande. Aún no sabemos, pero pues la cosa es que oficialmente ellos ya pasaron por el altar y dijeron, claro que sí, nos casamos. Ay, a mí me da mucha felicidad por Dua porque creo que como artista ha demostrado que pues es una persona pero entera, una persona coherente, una persona que aparte no le gusta andarse metiendo en conflictos. Ella sabe lo que es trabajo y aparte sabe disfrutar mucho la vida. Y en cuanto a la historia de estos dos, les voy a comentar rápidamente. Fíjense que ellos se encontraron un día y se dieron cuenta que estaban leyendo el mismo libro. Lo más chistoso es que estaban en la misma página, literalmente. O sea, ¿cuándo te va a pasar eso? Es como de novela, ¿no? ¿Cómo te encuentras a alguien y estás leyendo el mismo libro y aparte vas en la misma página? Ahí es donde ella dijo, ¡ah, claro, estamos en la misma página! Aquí seguramente hay algo. Es que te lo juro que así lo dijo. Se ríe Leo de mí, pero así lo dijo Dua Lipa. ¡Claro, estamos en la misma página! Eso quiere decir que tal vez aquí hay algo. Y miren, ay no, yo enamorada del amor. Oigan, pues muchos saludos por acá para mi querido Gabo. También tengo por acá saluditos para Maricruz. Por acá, ¿quién anda? A ver, tenemos también a Maximino. 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Y regresando, nos vamos con el plato fuerte para platicar sobre agroecología urbana, por si ustedes quieren por ahí cosechar algunos alimentos. Entonces no se despeguen del brunch de los 40.
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1: Así es, oigan, qué emoción que ya comenzamos con nuestro plato fuerte en este lunes 1 de junio, ya a las 11 de la mañana con 24 minutos en el brunch de los 40. Y claro que es plato fuerte. ¿Por qué? Porque vamos a estar platicando sobre la agroecología urbana. Porque sí, nosotros podemos en nuestra casa cosechar tomates, chiles, lechuga, hierbas aromáticas. Bueno, a ver, yo por eso tengo aquí a alguien experta para que nos platique al respecto. Tenemos aquí con nosotros a Ana María Fernández, quien es bióloga y justamente se sabe de todas en este tema. ¿Cómo estás?
2: Hola, hola, bien. Buen día, muchas gracias. Bien, saludos a todos por ahí.
1: Oye, pues vamos a platicar sobre esto porque seguramente hay personas que no han escuchado el término, que ya decíamos por acá, bueno, ahora se le dice agroecología urbana, pero también se le conoce como huerto, ¿no? Como huerto urbano. Así pero es. Cuéntanos un poquito, ¿qué es exactamente esto de la agroecología urbana?
2: Bueno, la agroecología engloba tres puntos importantes, que es la ecología, la parte social y la parte económica. En la parte ecológica, el punto es poder cultivar nuestros alimentos, o bueno, los alimentos, sin la necesidad de utilizar químicos, ya sea plaguicidas, herbicidas, hormonas, nada que altere los ciclos naturales, pues, de nuestras frutas y verduras que nos vamos a comer. Estas prácticas se hacen en la, pues, a gran escala, y ya se le llama urbano cuando lo hacemos en casa o en ciudades.
1: ¡Ay, qué bonito! Oye, y justo yo he visto a personas que están mucho más interesadas en esto. ¿Cómo es que podríamos empezar? O sea, no sé, ¿hay alguna en específico, algún alimento en específico, alguna plantita en específico que tú digas? Yo creo que si tienes esta inquietud, podrías comenzar con esto a ver cómo te va.
2: Sí, primero ver en qué lugar estamos. Bueno, nosotros que estamos en Veracruz, que hace mucho calor, checar qué hortalizas podemos cultivar. Las de cajón siempre van a ser las hierbas aromáticas como romero, albahaca, menta, hierbabuena, epazote. Esas son fáciles. Y ya si nos vamos a las hortalizas, las más fáciles serían, por ejemplo, la lechuga orejona, se puede dar todo el año aquí con este calor.
1: Okay.
2: La acelga, los tomates, cherry, saladet, chiles habaneros, todos esos serían como los de cajón. Ahorita que es más calor todavía, pepino, sandía.
1: Sí, qué rico.
2: Se puede en casa. Hablando de casa.
1: Ajá, de casa. Ahora sí, casi la canasta básica de un mexicano. Tomate, chile, lechuga, hierbas aromáticas. ¿La cebolla?
2: La cebolla también, pero el punto también de esto es conocer los ciclos de cultivo. Por ejemplo, una cebolla puede tardar, si hoy pongo una semilla de cebolla, tarda hasta 9 meses en que podamos cosechar una cebolla. Entonces, para los desesperados, es como que, ay, pues no recomendamos tanto iniciar con cebolla. Entonces, a diferencia de las lechugas, que son 2 meses, o tomates y chiles y pepinos, 3 meses.
1: Ok, y antes de que nos vayamos a más detalle de el tiempo, etcétera, por acá también Leo le preguntaba a mi querida Ana María, que si se necesita como una instalación grande, o por ejemplo, si yo vivo, no sé, en un departamento sin balcón o algo por el estilo, ¿puedo tener mi propio huerto?
2: Bueno, sí se puede. Aquí el punto clave sería que son plantas que necesitan sol directo, al menos 3 horas que le entre sol directo, y sí puede.

0: semillas y se ponemos todo el sobre, pero no, porque una semilla va a ser igual a una planta que nos puede dar muchos tomates. Okay. Entonces, por ejemplo, los que necesitan menos espacio de volumen de maceta, imagínense una botella de PET de 600 mililitros, uh-huh, más o menos. Ahí podríamos tener un rábano o un betabel o una cebolla, y ya si escalamos esa botella de PET a una de 2 litros, uh-huh, más que nada es para que se imaginen el tamaño,
1: sí,
0: una lechuga, una arúgula o una espinaca.
1: Oh.
0: Y ya tomates y chiles, por ejemplo, en un guacal de estos de 20 litros, de madera, ajá, de plástico, que son de 20 litros aprox, podríamos tener 2 plantas.
1: Ah, muy bien.
0: Sí, sí, sí.
1: Pero aquí también ha de jugar seguramente el qué planta se lleva con la otra para que no pues termine siendo un desastre, ¿no?
0: Claro, lo ideal ahí sería tener de la misma variedad en la misma maceta.
1: Mm.
0: O sea, por ejemplo, si en ese huacal voy a tener tomates, que sean puros tomates cherries o puras cebolla, puras lechugas o puras pepinos.
1: Okay.
0: No importa que tenga en diferentes macetas en el mismo espacio pepinos, cebollas, eso no importa, simplemente que la parte que estén compartiendo tierra, que sean de la misma variedad.
1: Ok, uh-huh, sí, porque sí he visto, no sé, que tienen justo un guacal y ponen, el tomatito cherry y junto tienen las hierbas aromáticas, no sé, por así decirlo. Uh-huh. ¿Se puede entonces?
0: Sí, se puede. Por ejemplo, luego las hierbas aromáticas funcionan mucho, eso lo vamos a ver más al final, para las plagas.
1: Ajá. Ajá. Sí, porque también eso es importante. Hay muchas cosas que tenemos que contar, o sea, que organizar, como decían,
0: sí,
1: por acá, que pensar. Entonces, a ver, yo creo que ya regresando nos vamos con esto de cómo podemos organizarnos un poquito más. Primero que todo, ya nos decía por acá Ana, necesitamos conocer el espacio en el que vivimos y qué es lo que nosotros podríamos tener. Si no sé, estamos fuera de casa mucho tiempo y entonces no abrimos nuestra ventana todo el día, va a estar más complicado.
0: Va a estar complicado.
1: Sin embargo, no imposible. Pero para todos aquellos que estén interesados, aquí vamos a seguir platicando sobre esto, la agroecología urbana, con Ana María Fernández, quien es bióloga y experta en este tema. Así que no se despeguen, porque esto apenas comienza aquí en el Brunch de los 40.
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0: Estamos de regreso con nuestro plato fuerte. Estamos platicando sobre agroecología urbana aquí con, si es mi tocaya, Ana. Sí, Ana María Fernández, quien es bióloga y experta en esto. A ver, aquí, antes que irnos a el paso a paso como tal, también quiero que expliquemos los beneficios, o sea, porque sí requiere de trabajo, ¿no?
1: Sí, es
0: trabajo que nosotros tenemos que hacer, es chamba, es cuidar, es prestar atención, es invertir. Pero ¿qué beneficios tiene que nosotros seamos quienes cultivemos o cosechemos nuestros propios alimentos o al menos algunos de ellos?
1: Bueno, creo que el principal beneficio es saber lo que nos estamos llevando a la boca. Uh-huh. Como empezamos desde semilla y pues vamos a llegar a la cosecha, claro que sí, pues sabemos perfectamente que sí, que no le agregamos ese cultivo, que no fue regado con aguas negras, uh-huh, aguas residuales, la cantidad de agroquímicos que se le añaden, pues cuando compramos una fruta no sabemos qué le pusieron, ¿no? Uh-huh. Ese yo creo que sería el principal beneficio. El segundo es redescubrir esa calidad organoléptica de los alimentos. Uh-huh. A veces no les pasa que una lechuga, una zanahoria del súper, pues no sabe, como que, ay, no sí, me supo a nada, porque pues no sabemos cuándo tienen anaquel, cómo fue tratada, y cuando ustedes descubren, o sea, esa parte de cosechar y comerte lo que es, cuidaste tanto tiempo, uh-huh, pues sí, son otras texturas y son sabores, pues más, digamos, intensos, no diferentes, sino más intenso, pues por el cuidado agroecológico orgánico que se le dio a esa hortaliza, más que nada.
0: Y por uh-huh, acá me decías fuera del aire que de repente cuando empezamos con esto de nuestro huerto urbano, nos sorprende mucho de, ay, es que el tomate no me uh-huh, salió así, tan grande, tan boludito, o el chile jalapeño bien chiquito, o quienes ya cultivan tipo fresa o así, una fresita chiquitita y piensan que están haciendo algo mal, ¿no? Claro. Pero no es que sea algo malo.
1: Si siguen todos los pasos que vamos a ver, es normal que no salgan de esos tamaños del súper. Uno, porque usualmente el cultivo urbano se dan macetas. Entonces, hacer macetas es normal que sea un poquito más chiquito. Y dos, la mayoría de las frutas que consumimos del súper son variedades híbridas. Okay. O estas variedades de, pues, los nombres que vemos en una lechuga y vemos infinidad. Uh-huh. Entonces, pues sí fueron modificados, no genéticamente, pero sí para tener esos tamaños o ese sabor más intenso. Y pues la semilla que nosotros compramos son de polinización abierta, así okay, se llama. Entonces es una variedad más, digamos, criolla o nativa de ciertos lugares, entonces no van a tener los tamaños igual al súper, pero no quiere decir que hicimos algo mal.
0: Perfecto.
1: Es otra variedad.
0: Así es. Pues entonces vámonos con el paso a paso para comenzar nuestro huerto urbano en casa.
1: Bueno, una vez que ya sabemos en dónde estamos y qué podemos cultivar, que estamos uh-huh, en Veracruz. Ah, bueno, y también de acuerdo a la temporada. Estoy en verano. Ahorita en verano se recomienda más que nada, nos vamos por frutos.
0: Okay.
1: Tomates, chiles, pepinos. En invierno, aquí en Veracruz, como no es tan crudo, o sea, no hace frío, uh-huh, ahí sí podemos cultivar todo, o sea, casi okay, todo. O sea, lechugas, espinacas y también estos frutos. Entonces, ya que sabemos, nos vamos por las macetas. Ah, ¿qué macetas tengo? Ah, ok, pueden ser de plástico o de madera. Aquí no se recomienda tanto de barro, okay, porque pesan y compiten mucho con la humedad de la tierra.
0: Ah, bien.
1: De ahí, ¿con qué tierra? Esa va a ser también la clave. Uh-huh. Voy a llenar mi maceta. Se recomienda siempre en macetas porque la tierra de Veracruz, como es arenosa, uh-huh, alta salinidad, o si vivimos así en la ciudad, rascamos y es como
0: muy negra, ¿no?
1: Ajá, o sea, sí, muy dura. Entonces, ajá, al hacerlo en maceta, ustedes van a crear el sustrato ideal, que va a ser tierra de hojas, composta, humus, perlita. Entonces, va a ser una tierra totalmente diferente. Uh-huh. Entonces, ahí es donde vamos a poner nuestras plantitas y no atiborrarlas. Recordemos que esa semilla va a ser una planta grande, o conocer el tamaño de la planta. Entonces, en un huacal, por ejemplo, pueden ir esos dos tomates o dos chiles, o la lechuga que no necesita tanto espacio, en un huacal pueden ir hasta 6 o 7, dependiendo la hortaliza.
0: Claro, uh-huh, me imagino que dependiendo la semillita que pongamos, debemos dejar cierta distancia entre cada uno,
1: así
0: ¿no?
1: Es.
0: Por ejemplo, para un tomate, como ¿cuánto tendríamos que dejar de distancia?
1: De 20 a 25 centímetros de distancia.
0: Pues es algo.
1: Entonces, eso les va a ayudar, por ejemplo, 20 a 25 centímetros entre tomates, entre rábanos con 10, 15 centímetros, y eso ya les va a decir, ah, bueno, de acuerdo a mi espacio me conviene tener tal planta. Porque hay otras plantas como melón, sandía, que van a requerir hasta un metro, metro y medio. Entonces, si mi espacio no es tan grande, no nos conviene tener plantas que necesiten tanto espacio entre sí, ¿no? Me voy por las chiquitas.
0: Muy bien, y ya de ahí entonces, ya pusimos nuestras semillitas que nos decías, tienen que ser semillas de libre...
1: Polinización abierta, polinización que son las de los sobrecitos.
0: Ok, perfecto. Bueno, tenemos en este momento que irnos a más música, pero regresando, continuamos con este paso a paso para comenzar nuestro huerto urbano, porque estamos hablando justo de agroecología urbana aquí con Ana María Fernández, quien es bióloga, ¿ok? No se despeguen del brunch de los 40.
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0: Estamos de regreso ya a las 11:46 aquí en el Brunch de los 40, platicando sobre la agroecología urbana con Ana María Fernández, quien es bióloga, y nos estaba platicando el paso a paso. Nos quedamos en, pues, tener en cuenta la distancia que debemos tomar cuando estamos justo, pues, plantando nuestros alimentos. ¿Qué más necesitamos tener en cuenta para ir armando nuestro huerto urbano?
1: Bueno, ya hablamos de la tierra, ya una vez que están plantadas, necesitamos regar. Uh-huh. El riego, nos ha funcionado un riego corto, delicado, pero frecuente. O sea, okay, sí regamos diario. Poquito, pero diario, o al menos un día sí, un día no. Uh-huh. Y de ahí también algo en lo que fallamos muchos y que no estamos acostumbrados es a fertilizar. Sí. Estas plantas, como son de producción, necesitan nutrientes, y al estar en maceta, pues solamente dependen de nosotros. Uh-huh. Entonces sí se deben de fertilizar al menos una vez al mes. Y aquí la clave que entra la agroecología urbana es utilizar enmiendas o fertilizantes orgánicos. Uh-huh. ¿Cuáles son estos? Usualmente todo lo orgánico viene de excretas de animales, pero ya están procesados. O sea, no es como de que hizo
0: voy
1: la
0: a
1: vaca
0: dejar que,
1: y ya, no. Es guano de murciélago, abono de borrego, humus de lombriz, pero esto ya viene listo, o sea, no es como uh-huh. que se agregue así, tal cual. Entonces, esos son los fertilizantes que se ocupan más.
0: Oye, y en esto de el riego, yo sé que hay, no sé, hay plantas donde te dicen, no, si metes el dedito uh-huh. y no sé si la mitad sientes que está húmedo y la otra mitad está seco, entonces ya riega. ¿Aquí cómo sería la cosa?
1: Ah, sí, sí puede funcionar igual.
0: Ok.
1: Puede ser el dedo o metemos una batelenguas.
0: Ok.
1: Entonces, igual, si la batelengua sale como sucio, uh-huh. es que está todavía húmedo abajo, entonces no regamos. El punto es mantener humedad, que no se encharque, pero no esperar a que esté completamente seco, como en otras plantas que recomiendan, encharca la maceta y vuelve a regar cuando ya esté la tierra completamente seca. En estas no funciona así, es mantener humedad
0: constante. Perfecto. Y en cuanto a lo de los fertilizantes, si yo tengo entonces una composta en casa, ¿puedo utilizar?
1: Así esto. Es, sí se puede utilizar, y estos fertilizantes que mencioné son comerciales. O sea, okay. sí los podemos encontrar fácilmente en supermercados.
0: Okay. Uh-huh.
1: Entonces es como que lo más comercial de acuerdo a la ciudad. Obviamente en campo ya hay más variedad.
0: Sí. Uh-huh. Oye, pero ¿tendría que ser entonces la composta, la lombricomposta, o podría ser la composta que es como más seca?
1: Aquí sería la composta, serviría como la tierra.
0: Ajá.
1: Y la lombriz sí tiene más nutrientes, porque como son metabolizados por las lombrices, ese sería nuestro fertilizante.
0: El fertilizante. Uh-huh. Ay, perfecto. Ok, uh-huh. ¿y qué otro cuidado debemos tener, por ejemplo, ya si quieres platicando más a los tiempos, ¿no?
1: Uh-huh.
0: ¿Cuánto tiempo nosotros vamos a saber que ya está nuestro alimento listo o nuestro fruto listo?
1: La más rápida es el rábano, 40 días, como que
0: rico.
1: Lo más rápido. De ahí nos vamos por las lechugas, 2 meses, 3 meses, igual los tomates. Básicamente, la ventaja, por ejemplo, en las lechugas, en lugar de arrancar toda la planta, o sea, uh-huh. toda la lechuga, podemos cortar hojas conforme lo necesitemos. Sin necesidad
0: bien.
1: De arrancar, y la planta va a seguir produciendo. Y aparte de que va a seguir produciendo, ¿ustedes han visto las flores de las lechugas o las conocían?
0: No, fíjate que no.
1: Bueno, vamos a llegar a la floración de la lechuga. ¿Y qué nos indica eso? Que ya viene la muerte de la planta, y de las flores van a estar las semillas de las lechugas. O sea, ya
0: okay.
1: de las lechugas que ustedes cultivaron. Entonces es una forma también de cerrar ese ciclo y de que ya ustedes vayan creando su banco de semillas aclimatadas ya aquí, en lugar de estar también recomprando sobrecitos.
0: Wow, perfecto. Y hablando de las lechugas, yo sé que hay unas que las dejas simplemente en agua. También se, o sea...
1: Ah, de que le cortan el pedazo.
0: La parte de abajo.
1: Ay, la verdad, eso no funciona casi. O sea,
0: ¿no?
1: tarda mucho y funcionaría más en lugares fríos. Pero
0: okay.
1: siempre la recomendación es, en la mayoría, desde semilla.
0: Uh-huh.
1: Porque, por ejemplo, la jícama, si le sale, como que luego le sale la plantita,
0: uh-huh.
1: no vuelve a crear otra jícama. ¿Cuál es? Sí, el ajo, si le sale la colita del ajo, uh-huh. si lo entierran, sí vuelve a generar ajo, o sea, otro ajo.
0: Oye,
1: la cabeza,
0: sí,
1: perdón.
0: ¿El ajo qué tan complicado es?
1: No es complicado, solo es demorado. 4 o 7 meses.
0: ¡Hala! No, pues sí. Sí, no,
1: sí.
0: Es que sí debemos tener paciencia, debemos tener estos cuidados.
1: Así
0: que ya les decía.
1: Es.
0: Y también he visto, a ver, obviamente, en videos, en las redes sociales, que de repente nos compramos un tomate en el súper y agarramos de esas semillitas, ¿también podemos hacerlo o es preferible que nosotros vayamos a comprar como el sobrecito de los alimentos?
1: También se puede, solamente hay que tener en cuenta que cuando hacen eso, no enterrar la rodaja entera como se ve en los videos, sino porque en la rodaja entera hay como 30, 40 semillas.
0: Sí.
1: Es muy importante lavar esa babita que se llama mucílago para evitar que le crezcan hongos a nuestra plantulita. Y si salen, o sea, hay que separar las semillas, enjuagarlas y sembrarlas,
0: ¿ya? Perfecto. Y ahorita estás tocando un tema bien importante. Justamente vámonos a esto de los cuidados para evitar plagas, para evitar de que se le forme hongo o, u otra cosa a mi semilla, a mi alimento.
1: Bueno, una vez que ya está como en marcha, al estar bien nutrida la planta, pues va a ser más difícil que le caiga plaga. De entrada, tener la nutrición. Segundo, podemos aplicar macerados preventivos. Hay un macerado que utilizamos mucho que es de jabón, de estos como sote, Roma, dos chiles habaneros y un diente de ajo. Esto se licúa en un litro de agua. Se deja reposar 24 horas, lo cuela y ya lo podemos aplicar como un preventivo cada mes. Y ya obviamente hay plagas que son más dolor de cabeza y se utilizan ya plaguicidas que entran en lo agroecológico que son más efectivos, como la tierra de diatomeas, el aceite de neem, jabón potásico, azufre, pero hay que conocer primero que tengo plaga u hongo para saber qué aplicar.
0: Claro. Bueno, ya regresando vamos a platicar, ya casi cerrando nuestro plato fuerte, también qué otros cuidados necesitamos tener para evitar plagas. Si es que podemos evitarlo, porque yo me imagino que hay unas que pues tal vez sí o sí le van a caer. Sí. Pero bueno, ya saben, 2293-383704, ahí ustedes se pueden comunicar porque ya acá me llegaron un par de preguntitas que te vamos a hacer regresando, ¿ok? Nosotros estamos con Ana María Fernández, quien es bióloga y experta en agroecología urbana. No se despeguen del brunch de los 40.
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0: La temperatura, 31 grados.
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0: sí, nos vamos con esta última parte de nuestro plato fuerte, platicando de agroecología urbana, huertos urbanos, con Ana María Fernández, quien es bióloga. A ver, y nos quedamos en cómo podemos evitar las plagas. Ya nos decías por ahí, pues,
1: macerado.
0: El macerado, ¿no? Pero ¿de qué otra manera podemos evitarlas? ¿O sí en algún momento nos va a caer alguna?
1: No, sí o sí en algún momento va a caer alguna. Eso es definitivo, porque pues estamos en ciudad y ponerle plantitas en un área donde no había, es muy probable que lleguen. Aquí el punto es, y que entre dentro del agroecológico, es enseguida que veo una, ¿qué puedo hacer en ese momento? Si está en una hoja, pues lo que primero que puedo hacer es arrancar esa hoja, esa hojita. Entonces, pero no puedo dejarlo pasar, sino ya puedo aplicar el preventivo o algún método más efectivo. Ver si es plaga u hongo. Si es un bichito que se mueve, es plaga. Si son manchas como de color gris, gris, blancas o como cenicilla, es un hongo. Entonces tengo que aplicar algún fungicida a base de cobre o de azufre, o el mismo aceite de neem podría funcionar.
0: Perfecto. ¿Y cómo sé que es, no sé, solo un bichito que se posó ahí en mi plantita o que ya es una plaga?
1: Bueno, usualmente las plagas, vamos a ver que de un día para otro su reproducción es rápida, es rápida. La plaga, por ejemplo, hay una que se llama pulgón, cochinilla algodonosa, mosquita blanca. Entonces sí hay que identificar si es una plaga o no. Y no cualquier bicho también que llegue a nuestra planta quiere decir que es una plaga. Hay que también aprender a vivir con la fauna beneficiosa, que esta misma fauna beneficiosa se alimenta de las plagas. ¿Cuáles son? Lagartijas, ranitas, sapos, catarinas, mariposas, abejas, abejorros, libélulas. Todo eso nos va a ayudar a mitigar las plagas también.
0: Perfecto, súper bien. Y hablando de esto, bueno, no sé si se considera, porque me preguntan aquí los Josés, me ponen José Alfredo y José Manuel, el tema de las hormigas arrieras, que ya sabemos aquí en Veracruz se da mucho la hormiga arriera y que justamente van y acaban con lo que ellas quieren.
1: Sí, bueno, en las hormigas, las negras no hacen nada, hablando de plantas.
0: Sí,
1: ¿no?
0: Sí,
1: ya
0: sí.
1: Aquí no hablando de en casa, no. Sí. Hablando de plantas, las negras no hacen nada a las plantas, o sea, no se la van a comer ni nada, pero sí las rojas sí se las van a comer. Entonces, ¿qué podríamos aplicar? La tierra de diatomeas se aplica, es como un talquito.
0: Okay.
1: Las diatomeas son algas unicelulares ya fosilizadas, entonces esas se espolvorean en la planta y alrededor de la planta con el fin de que estas arrieras no se suban, o sea, no lleguen a la planta. Eso es lo más natural que les podría recomendar. Ya de ahí lo más efectivo, pues están algunos pellets ya de uso comercial, que no son tan olorosos o con tanto químico, entonces ahí podrían checar. Pero al menos a la planta, tierra de diatomeas.
0: Muy bien, y mira por acá, puro día de anas. Acá Ana Maita, Ana María y también por acá Ana me pregunta, oye, yo quiero comenzar con mi huerto, pero me da miedo porque tengo gatos. ¿De cómo las puedo, pues, alejar de esto, o ellos pueden convivir completamente normal con mi huerto?
1: Bueno, yo también tengo gatitos.
0: Bien.
1: Pueden convivir. Aquí la estrategia es que los gatos les gusta rascar la tierra. Entonces, en todas las macetas se coloca un acolchado. ¿Qué es esto? Cubrir la tierra que quedó expuesta. El acolchado que recomiendo para que los gatos no rasquen es el tezontle, que es esta piedra rojita. Esa, que también sirve para que no se evapore tan rápido el agua. Son dobles funciones. Tezontle o fibra de coco, pero gruesa. Y ya esos son los que más recomiendo. Y ya no va a rascar. O sea, porque al sentir eso áspero, pues no va a rascar para hacer necesidades o algo así. Y de que se coman las plantas, no. Quizá las jueguen un poquito, pero no les llama mucho la atención las hortalizas como tal.
0: Ok. Oye, y si tengo ya un gato muy travieso y que de repente yo tenga un guacalito que pues ya es un poco más grande y se haga ahí el gato, ¿lo quito? ¿Tengo que hacer de nuevo el huerto?
1: Bueno, si es un gato de casa no va a haber no va a haber problema, solamente hay que, si sabemos que se hizo pipí, diluir esa orina con agua, o sea, como regar abundantemente para que no se quede concentrado el nitrógeno, el amonio en un solo punto, es como diluir esa orina.
0: Pero, por ejemplo, la popó, esa sí la tendremos que retirar.
1: Ah, sí, hay que retirarla, sí. Pero les aseguro que con el acolchado no va a pasar.
0: Perfecto. Oiga, pues qué emoción. Necesitamos comenzar nuestros huertos urbanos porque, pues sí, ya decíamos, obviamente tiene beneficios. Y aparte, qué bonito saber, no sé, que lo que te estás comiendo tú le pusiste tu amor, tu cariño, tu cuidado y tu paciencia y tu tiempo. Sí. Pues muchas gracias, querida Ana María, por compartir con nosotros sobre esto. Por favor, compártenos tus redes sociales para quienes se quedaron con más dudas.
1: Nos encuentran en Facebook, Instagram, en todas las redes como Jardines Comestibles.
0: Perfecto. Pues ya, ahí hay que empezar. Dylan ya por acá también está tomando nota. Leo también, mira, andaba con él, con las, yo lo vi con la aplicación de notas así. Y más adelante me encantaría que regresaras acá al brunch porque ya se viene el verano y sabemos que muchos dicen es que yo quiero plantar arbolitos y pues también plantas, válgase la redundancia. Pero, ¿cuáles son las correctas aquí en Veracruz? ¿Cuáles sí podemos, cuáles no? Así que próximamente esperemos
1: que estés por acá. Sí, es muy importante saber cuáles.
0: Así es. Perfecto. Muy bien. Gracias. Oigan, no, pues gracias a ti de verdad por ser parte del brunch y ya sabes que aquí te esperamos de nueva cuenta. Chicos, brunchers, regresando, nos vamos con este postre que traigo para ustedes con el primer boleto. Boleto sencillo para los 40 Sunset. Así que no se lo pueden perder. Los vamos a dejar con más aquí en el brunch de los 40.

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1: Ok, estamos de regreso y es momento de que se vaya este pase sencillo que tengo para los 40 Sunset. Miren, este evento en el que vamos a disfrutar haciendo paddleboarding hacia Mandinga. Y a ver, les tengo que decir, no necesitan experiencia, ¿ok? Solo ganas de probar algo distinto si nunca lo han hecho. Y si ya lo han hecho, pues entonces de llevarnos toda la buena vibra para que la pasemos increíble en los 40 Sunset. Y ya saben, se tienen que registrar en @los40veracruz en nuestro Instagram. Sigan bien las bases y esperen la llamada, ya sea del brunch de Janaí o de Úrsula, porque esta semana vamos a estar regalando estos pases. Y yo por acá tengo en la línea a mi querida Lucero. ¿Cómo estás, Lucero?
2: Hola, ¿qué tal? Muy bien, gracias.
1: Oye, ¿cómo te sientes? ¿Ya has hecho tu paddleboarding?
2: Sí, una vez hace un poco de tiempo.
1: Ok, entonces bueno, tienes un poquito de experiencia, te sabes un poquito de qué trata. Y yo te tengo que hacer dos preguntas para ver si tú te llevas este pase, ¿ok?
2: Ok.
1: Vas a tener 30 segundos para responderme correctamente estas dos preguntas. Y si es así, entonces te vas con nosotros este fin de semana a disfrutar de los 40 Sunset.
2: Perfecto.
1: Va. Entonces, el tiempo comienza cuando yo termino de hacerte la primera pregunta, que dice así. Dime mínimo dos objetos que necesitas para hacer paddleboarding.
2: ¿Tabla?
1: Uh-huh.
2: De short y el remo.
1: Eso, muy bien, ok. Y la segunda pregunta, dime hacia dónde será la travesía que haremos en los 40 Sunset. ¿Hola? Hola, hola, ¿hacia dónde es?
2: Hacia Mandinga.
1: ¡Bien! ¡Muchas felicidades! En el segundo 27 respondiste. Yo ya estaba así como de, híjole. Creo que con esa, como que de repente se nos empezó a cortar la comunicación, pero justo a tiempo. Oye, felicidades, querida Lucero. ¡Qué emoción que vas a disfrutar con nosotros de los 40 Sunset! ¡Ay, padrísimo! Oye, yo por... no me cuelgues mejor para darte más información, ¿ok?
2: Ok, muchas gracias.
1: No, hombre, muchas gracias a ti y por allá te esperamos. Ya sabes, te llevas tu gorrita, tu protector solar para que la pasemos, pero lindo.
2: Ay, muchísimas gracias, claro que sí.
1: Abrazote, cuídate mucho.
2: Gracias, saludos.
1: Ay, saluditos. Ok, chicos, ya saben que ustedes tienen que registrarse entonces en nuestro Instagram @los40veracruz para poder participar. Oigan, y antes de irnos, yo por acá tengo unas felicitaciones porque hoy anda cumpliendo años mi querido David. David, ¡mua! Besotes para ti. Estamos esperando ya por acá la rebanada de pastel, ¿eh? Muchas felicidades, que te la pases increíble. Gracias por siempre estar en sintonía de El Brunch y de los 40. Y sobre todo, gracias por siempre tener palabras tan lindas para nosotros. Te deseamos lo mismo, que lo más bonito en este año venga hacia ti. Y regresando, tengo más boletitos, pero fíjense que nos vamos a ir con los del Águila otro día porque tengo que darle sus invitaciones para la Premier 40 doble que vamos a tener. Así que yo regresando les voy a platicar cómo obtenerla y qué películas vamos a disfrutar, ¿ok? Así que quédense con esto de Joe. Basic Bean Basic en el brunch de los 40. 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

0: Perfecto, estamos de regreso en el brunch de los 40 y es que acuérdense que tendremos Premier 40 doble. De hecho, hoy vamos a disfrutar nuestra primera película que se llama En el Camino. Esta es una película mexicana que trata sobre un vagabundo, sí, un vagabundo que por ahí anda metiéndose con camioneros, pero él conoce a un conductor que es muy reservado y se une a él transportando mercancías por el norte de México, ¿ok? Pero conforme van así en el camino, pues pasan cosillas medio extrañas porque también el pasado de Veneno, quien es este chico que les digo, pues los amenaza a ambos. Tenemos como actores a Víctor Prieto, quien interpreta a Veneno, y este chico, fíjense que él no tenía experiencia actuando, pero para este papel fue el cast perfecto, el casting perfecto, la elección perfecta, lo hizo increíble. Y también tenemos a Osvaldo Sánchez, quien es el muñeco, y Osvaldo Sánchez, bueno, él ya es un actor con más experiencia. Por ejemplo, ha estado en Correr para Vivir, en Pedro Páramo, El Diablo en el Camino, y justamente pues ahora también En el Camino. No se la pueden perder, de verdad, sobre todo porque es una historia, pues sí, podríamos decirlo fuerte, una historia que puede pasar, que pasa, y que en el Festival Internacional de Venecia dejó a México muy en alto, incluso recibió varios premios, ¿eh? No se la pueden perder. ¿Qué tienen que hacer entonces para disfrutar En el Camino, esta película que disfrutaremos en nuestra Premier 40? Hoy, lunes 1 de junio a las 8 de la noche en Cine Las Américas. Bueno, lo que tienen que hacer es enviarme la palabra camino a nuestro WhatsApp 2293383704. Esto para que les llegue la invitación directamente. Si ustedes ya nos tienen agregados en WhatsApp, entonces en este momento váyanse a nuestros estados, iba a decir nuestras historias, no, nuestros estados de WhatsApp, y ahí tienen también la invitación. Le pueden hacer captura de pantalla y listo, ¿vale? Pero acuérdense que mañana también tenemos otra película que se llama El Afinador, y es que por ahí vamos a tener a un talentoso afinador cuyas habilidades que son tan meticulosas, que pues básicamente es afinar pianos, pues le llevan a descubrir una inesperada también aptitud para abrir cajas fuertes. Pero esto es complicado, oigan, esto es delicado. Su vida se pone en riesgo, su vida se pone al extremo. Así que si ustedes quieren disfrutar mañana, martes 2 de junio, de esta película, que de igual manera va a ser en Cine Las Américas a las 8 de la noche, pero mañana, entonces me envían la palabra afinador a nuestro WhatsApp 2293-383704. ¡Ojo! La película que veremos hoy, eso sí, no es para todo público, ¿ok? Es para mayores de edad. Ahí les aviso, para que no se me lleven allá los chiquillos. No, en esta sí no, ¿vale? Pero todavía están a tiempo de recibir su invitación para nuestra Premier 40 doble. ¡Ay, qué bonito! Yo por ahí los veo entonces al ratito para disfrutar de esta película, ¿ok? Y ya casi nos toca despedirnos, pero ya saben que tenemos todavía música para ustedes, así que nos toca ahora escuchar esto de Santos Bravos. Velocidad de aquí en el brunch de los 40.
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1: Oigan, y por acá, saludos también para Carla, para Ana, otra vez, que hace ratito participó, muchas gracias también por acá, tengo saludos, Pablo, quien me pregunta, oye, yo quiero ir a los 40 Sunset, perfecto, acuérdense que nuestro registro está en Instagram, @los40veracruz, ¿vale? Ahí tienen que seguir la cuenta de Sup and Sun, con quienes haremos esta travesía, tienen que comentar con una palabra, ¿cómo se sentirían ustedes en los 40 Sunset? Y después envíen por mensaje directo su número completo y nombre a nuestro Instagram, ¿ok? Ahí mismo los mensajes directos de Instagram y listo, así están participando. Ya hoy se fue un pase que tengo para ustedes, pero mañana voy a tener otro. Mañana voy a tener otro pasecito sencillo y mucha atención porque próximamente ya casi se viene un giveaway justamente en nuestras redes sociales para que se lleven, pero una experiencia doble, ¿ok? Se van ustedes con alguien más. Aún así, regístrense en nuestro Instagram para participar, ya sea conmigo en el brunch mañana o para que participen con Janaí al aire o con Úrsula al aire. Acuérdense que a Janaí la escuchan a partir de las 3 y a mi querida Úrsula a partir de las 4. Gracias a todos ustedes por participar en este día. Gracias a Leo Ortiz y a Dylan Martínez por la operación. Mis amiguísimos, les quiero mil. De nueva cuenta, felicitaciones para David, ¿eh? Pásatela bien bonito, David. Y ahí luego te mandamos un regalito con mucho cariño. Oigan, y mañana vamos a continuar con esta semanita, pues, de temas bien interesantes y va a ser más como, pues, esto de la educación, de la tecnología, de la inteligencia artificial, porque ha cambiado mucho, pero hay que saberle sacar jugo a esto. Así que mañana vamos a hablar de eso, ¿ok? Síganos en nuestras redes sociales, @los40veracruz. A mí me encuentran como @anamaitm. Les dejo como todos los días un besote. Y mañana nos escuchamos aquí en el brunch de los 40.

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1: Y ya sabemos.
2: Bueno, ¿y a ti qué te importa?
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2: Si lo quieres, tú.
3: Casi nada, ¿no?
0: Ya, es que es para ti.
3: Ya se sabe la entrada. Ya está eso. Ya. Queremos entrar. Es lunes y queremos empezar temprano.
4: Que me importas tú y tú. Y tú. Nadie más que tú.
3: Bueno, gracias. Tú también peroncita. Me importas mucho. Te quiero mucho. Tu naricita. Bueno, es que no es una naricita, güey. Es una. Ya, es como era. Son las siete tribus de narices. El espolón de una goleta. Es una nariz superlativa. O sea, es una gran nariz, güey. Es la nariz que investiga y que nos trae aquí toda la información. Que qué bárbaro. Este fin de semana. Llegué a México.
4: Estuvo buenísimo,
3: ¿no?
4: El fin de semana.
3: Estoy muy contento porque estamos a punto de empezar. Ya les anunciamos por varios medios y nos hicieron favor de recibirnos en el gran programa de la mañana de esta estación de radio. El buen Gabo Ramos nos recibió para anunciarles y también estuvimos hace rato con Gabriela Barkentin ahí en W y al rato tenemos un villano invitado a este programa.
4: Vamos a hacer un enlace sensacional en media hora.
3: Aquí estoy muy contento porque me voy a pasar prácticamente un mes y tres semanas aquí. Entonces, está bien, es como condena. Ya estoy haciendo rayitas en la pared de mi cuarto. Así. Rayitas bueno, de números, no rayitas de las que hacía yo.
4: Se acerca a la delantera, como bien decía José Ramón San Cristóbal, el próximo miércoles 10 de junio arrancamos transmisiones en punto de las 7 de la noche por esta frecuencia, por W Radio, por AS Deporte, por Claro Sports y por Imagen Televisión, un ejercicio multimedia en el cual nos acompaña, no más bien acompañamos a Pati Cantú y Alberto Lati.
3: Pati Lati. Va a ser mi sección favorita, Pati Lati, que ahorita ya vi que Pati está contestándole a mucha gente porque ya pusimos el promocional en Instagram.
4: En todas las redes.
3: Y le está contestando a mucha gente. Y yo creo que Pati va a dejar en claro que aparte de ser la música más relevante en estos momentos en cuanto al pop en México, y además de todo, una mujer increíblemente agradable,
4: productora,
3: lista,
4: cantautora,
3: hábil.
4: Una diosa fútbol, sobre el escenario.
3: Sabe muchísimo de fútbol. De hecho, creo que fue directora técnica de un equipo. O sea, sabe mucho de fútbol, Pati Cantú. Y va a estar con nosotros cerrando hocicos a patadas con sus zapatitos. Bueno, zapatos, porque luego se ponen unas plataformas gigantes en el escenario, la he visto. Cerrando hocicos. Y Lati,
4: Alberto Lati, güey. ¿Qué les decimos? El Lionel Messi del micrófono deportivo.
3: Nadie sabe más que Alberto
4: Lati. No hay mejor. Nadie.
3: Hay otros muy buenos comentaristas, están, por supuesto, nuestros amigos, el doctor y el señor Martinoli, que son grandes a la hora de narrar partidos, saben mucho, pero la enciclopedia, la memoria histórica del deporte en general, y en este caso del fútbol de México, es Alberto Lati. Ni ChatGPT sabe más de estadísticas, de efemérides, de nombres de historia, y además de todo, pues ese conocimiento le da la manera de
4: Lati
3: hablar del fútbol con
4: y además, ¿sabes qué es lo que me gusta de Lati? Que no se anda con fregaderas de polémicas y estridencias.
3: Correcto.
4: Es siempre sensato, inteligente, amable, educado.
3: Una persona educada.
4: A diferencia de la bola de orangutanes que hay en otros espacios deportivos que se dan con todo, se insultan.
3: A mí de las cosas que más gusto me da de que Lati nos vaya a hacer el honor, la verdad, de colaborar con nosotros, es que no se presta a ese tipo de circos, a la estridencia, a lo estúpido, que veo en muchos otros comunicadores.
4: Y cuando Lati habla, hay que escucharlo.
3: Por supuesto. Bueno, pues ya lo saben, empezamos pronto y por eso siempre me regordeo de estar en México recordando a Peña Bebé.
4: Pero no solamente estarán Alberto Lati y Pati Cantú, también estará Joaquín Beltrán.
3: Correcto. Félix. Va a estar
4: Félix Fernández. Félix Fernández también va a estar. Pero Joaquín Beltrán también va a estar, güey.
3: ¿Qué te dijo el nuevo que no?
4: Sí, de repente. ¡No!
3: ¡No!
4: Pero
3: ¿qué? Está bien,
4: está
3: no te
4: mal
3: enojes,
4: informado.
3: Nuevo. No nos grites. A ver,
4: Beltrán,
3: nuevo.
4: Estar con nosotros,
3: sale y dinos,
4: Félix
3: pues.
4: Fernández.
3: ¿Por qué nos gritas?
5: A ver, ¿qué hicimos mal ahora?
3: ¿Por qué nos gritas? ¿Por qué nos maltratas?
5: No, a mí se me dijo que el Capi Beltrán no, pero si ustedes tienen otros datos, está perfecto.
3: Bueno, pues mira, como no quiero meterme yo a emular viejos pedorros diciendo que tengo otros datos, vamos a entrarle de lleno a la información del programa y dejamos el asunto de la delantera para después, ¿ok? Pero vamos a checar bien de qué se trata.
4: Güey, porque además este fin de semana estuvo sabrosa la información. Oye, se dio este evento para celebrar el triunfo, los dos años del triunfo de la doctora Claudia Sheinbaum, que encabeza el gobierno de nuestro país.
3: Oye, de entrada, yo te pregunto, a ti que eres
4: A ver, vas a empezar a denostar, a demeritar.
3: No. Solamente
4: este,
3: te pregunto.
4: Gran evento que se dio ahí en el momento de la revolución.
3: ¿Por qué hay que celebrar cada año el triunfo del presidente en turno? Más allá de mostrar músculo político y acarrear gente.
4: Porque
3: y hacer
4: finalmente
3: como que todo
4: quien,
3: mundo te quiere.
4: Quien manda en México es el pueblo.
3: Ok, Eduardo, va. Está bien. Partiendo desde esa. De ese hecho contundente.
4: Es lo que dijo la doctora Sheinbaum, güey.
3: No, dijo muchas cosas. A mí me dejó impresionado. Vamos a desmenuzar esto parte por parte. Pero bueno, se reunieron ahí grandes luminarias de la política. Extraña e inexplicablemente estaba Calzóntzin,
4: el presidente
3: Hugo.
4: De la Corte.
3: ¿Qué carajos hace el presidente de la Suprema Corte, que es un poder independiente al...
4: aplaudiendo al Ejecutivo?
3: O sea, ¿por qué, güey? ¿Por qué está ahí aplaudiendo la Suprema Corte? ¿Dónde está la independencia de los poderes?
4: Sí, ya es un político de Morena, el presidente de la Suprema Corte, eso ya
3: estaba ahí Calzóntzin y la hija de su, ¿cómo se llama?
4: También estaba Lenia Batres.
3: La que gritaba, hijos de su... Esa, Lenia Batres, también ahí aplaudiendo como focas. Son la Suprema Corte, carajo, un poquito de... O sea, ¿qué mensaje mandan políticamente? ¿Qué independencia va a haber si están ahí al pie del...
4: Es que no son momentos de independencia, está quita precioso. Estamos ante el asedio de una potencia extranjera.
3: No, eso es lo que nos quieren
4: son
3: vender.
4: Son momentos de unidad.
3: Nos quieren
4: ahorita
3: vender.
4: Tenemos todos que arropar a la presidenta.
3: Oye, nos quiere vender una invasión extranjera la presidenta.
4: No es para tanto, no es eso lo que dijo tampoco.
3: Ver,
4: no desvirtúe sus palabras. Hay que cerrar filas en torno a la presidenta.
3: Por el caso Rochamoya, ¿no? El caso Rochamoya que ha hecho tanto ruido, este hombre que pues al parecer está inmiscuido en cuestiones de ilegalidad franca, de cuyo gobierno estatal, porque era un gobernador en funciones y ahorita está separado de su cargo, pues resulta que varios de sus funcionarios se fueron a entregar a Estados Unidos y pues no te entregas cuando no has hecho nada, ¿no? Entonces, y bueno, ahorita les voy a platicar unas cosas que dijo la jueza que está tratando a uno de estos funcionarios.
4: Con lo mismo.
3: No, pues
4: ¿pero no te gusta cómo se está armando así la marea rocha allá en
3: No, ¿qué marea rocha? No, la marea rocha. Ahora, resulta que los mexicanos defendemos a los políticos que probablemente tienen nexos con el narcotráfico y los grupos criminales. O sea, de veras.
4: No. Vamos a escuchar lo que dijo la presidenta de México. Mi querido Nuevo, por favor, arranquemos.
3: Venga, que viva la revolución.
4: Viva México.
3: Nada más le faltó eso, ¿eh? ¡Que viva la revolución, Juan! Perdón. tranquilos todos.
4: Que decían que íbamos a ser Venezuela, pues no, vamos a ser Cuba.
3: Ahora vamos a
4: sorpresa,
3: hacer Cuba.
4: Sorpresa. Sí, por favor, mi querido Nuevo, adelante.
1: Venga. No creo que sea el presidente Trump quien...
4: No, perdón, eso todavía no. Eso va al final.
3: Eso también me gustó, ¿eh?
4: Sí, porque ayer la presidenta dijo, pues es que nos están presionando desde allá, de ciertas agencias,
3: no
4: ciertos
3: Trump.
4: Grupos. Pero Trump no. Trump es a todo dar. Con Trump
3: es
4: todo
3: otro grupo. Sí, ya saben que les gustan las conspiraciones en la 4T, ¿no? Les gusta el complot. Entonces ahora también hay un complot en Estados Unidos que está fuera del control del presidente Trump, según Claudia Sheinbaum, y que está desde la ultraderecha estadounidense, que precisamente es lo que apoya a Trump. Eso es un dicho extraño. O sea, es la ultraderecha de los Estados Unidos. Los grupos de ultraderecha en todo caso están alineados con el gobierno de Trump, pero bueno, dice Claudia Sheinbaum que esos están operando aparte de, y que el señor Trump pues no sabe nada. Igual que López Obrador no sabía nada de ni de Rochamoya, ni de Adán Augusto, ni de nadie, ¿no? Igual que Adán Augusto no sabía de la persona que se encargaba de la seguridad en su estado. Igual que no se sabía nada en el gobierno de Calderón cuando pues, resulta que estaba metidísimo en el narcotráfico, el que se encargaba de la seguridad nacional.
4: Pero no, bueno. Está bien padre que cuando ayer en Nueva York dijeron es culpable Garcelona, sí, claro, tiene toda la razón. Ahorita es Rochamoya, no, ¿cómo creen? La soberanía, faltaba más.
3: Es muy bonito.
4: Pero no hay que confiar en los gringos, o sea, los gringos tienen sus propios intereses.
3: Nadie
4: estoy totalmente de acuerdo
3: gringos.
4: Con la presidenta.
3: Nadie está confiando en los
4: mundo.
3: Gringos. A ver,
4: toda la oposición, están felices.
3: Aquí el asunto es.
4: Con sus porras, con sus pompones.
3: Solamente en Estados Unidos se les va a llevar a juicio a estos personajes. Si a Estados Unidos se fueron a entregar los miembros de un gobierno del señor Rochamoya estatal, que pues, probablemente estaban metidos hasta las cachas y dicen, prefiero que me saquen encadenado, porque así salió el compadre que traían hoy en el juicio, ¿eh? Encadenado de manos y pies, como reo.
4: Pues
3: entonces, si dice la jueza que hay muchas pruebas, la jueza que llevó el caso, que hay muchas pruebas y que pronto se verán la luz. Entonces, ahorita les están temblando las nalgas a muchos en el narcogobierno.
4: Bueno, mi querido Nuevo, te mandé el audio que quiero escuchar, por favor. ¿Lo tienes ya listo? Adelante.
3: nuevo.
4: Lo bueno es que ya lo tenía listo.
6: Porque es legítimo dudar del verdadero interés en los juicios de extradición, sí, para autoridades, correcto, electas. Uh-huh. Porque primero hay que tenerlo claro, vienen por unos, luego por otros, hasta que oficinas del Departamento de Justicia se vuelven el principal elector de México.
3: Ah, eso... A ver, presidente.
4: Tómala, perdón. Tiene toda, perdón, la razón.
3: Vienen por uno y luego por otro. No se van a llevar a nadie que sea inocente. Están buscando llevar a juicio a personas.
4: ¿Pero por qué? ¿Por qué tienes tú esa confianza ciegas en los gringos? ¿Por qué no se van a llevar a alguien que es inocente?
3: O sea, ya son como son los marcianos, son extraterrestres que van a abducir a nuestros pobrecitos políticos indefensos que no han hecho nada. No, güey. Están
4: ni que no hubiera cárteles en Estados Unidos. No. Y son bien respetuosos de la legalidad. Ay, claro, yo confío en ellos.
3: Tienes toda la razón. Claro que hay cárteles en Estados Unidos. Alguien colabora con estos señores para vender drogas y para hacer todas las
4: que
3: cosas.
4: Que los agarren allá y no estén vendiendo armas a México.
3: Como aquí no les hacen nada, como aquí siguen en sus puestos, como aquí se protege a muchísimos personajes que ustedes ya conocen. O sea, Adán Augusto, Américo Villarreal,
4: tienes pruebas, preséntalas. Pues es que también hay que apegar.
3: ¿Por qué se van a entregar estos personajes si no hay pruebas, si no hay nada?
4: Ah, no, esos güeyes yo creo que sí son culpables. Solitos se fueron a entregar.
3: Pero sus jefes no sabían nada.
4: No, pero a ver. A ver qué canta.
3: Sí, a ver, eso es lo importante. El asunto, todo esto inició cuando se llevaron a miembros de los cárteles y ellos tuvieron que cantar. Tuvieron que decir, oye, para que me den una condena menor o me hagan testigo protegido, pues yo te digo esto y esto y esto. De ahí se ha ido como hilo de media hacia los rochamoyas del mundo y de ahí hacia sus subalternos que se han ido a entregar. Entonces todo parece indicar que sí hay algo ahí.
4: Pues yo veo un tremendo entreguismo de la oposición mexicana.
3: Yo
4: de decir,
3: lo que veo...
4: ¡Ay, sí! Donald Trump nos va a salvar, va a hacer justicia en México. No. Y lo que está pasando, está metiendo sus propios intereses.
3: Yo no creo que sea una cuestión de interés electoral en México como lo que está vendiendo la presidenta. En todo caso, sería un interés electoral para Donald Trump, que está a la baja en Estados Unidos con la economía hecha mierda, con una guerra que nadie quiere.
4: Pues claro que es. Y también no es para Sheinbaum,
3: güey. Como el barbaján que es.
4: Hay que entender lo que está pasando. El 31 de mayo arrancó en México la campaña 2027. Sí. Y ahora la estrategia va a ser esa, cerrar filas alrededor de Morena en contra de Maciosar, el extraño enemigo que quiere controlar las elecciones en México.
3: Es lo que nos está vendiendo el gobierno.
4: Es brillante,
3: y
4: les va a funcionar.
3: No vamos a entregar a nuestros narcos porque el maldito gobierno opresor quiere meterse en nuestras elecciones. ¡Viva México! Está muy difícil de vender, güey.
4: No está muy difícil, les va a reeditar electoralmente.
3: Vamos
4: a escuchar un poco más de lo que dijo Claudia Sheinbaum el fin de semana.
3: Venga.
6: Eso no lo podemos permitir.
4: La injerencia extranjera.
6: Y entonces, debemos preguntarnos, surge la pregunta legítima, ¿es realmente interés legítimo, genuino, por ayudar a México? ¿Es realmente un interés legítimo para combatir a la delincuencia organizada?
4: Eso porque sí.
6: O quizá estamos viendo cómo sectores de la ultraderecha estadounidense utilizan a nuestro país para posicionarse rumbo a sus elecciones del 2026.
3: Eso sí puede ser.
6: ¿O acaso pretenden influir en la elección de 2027?
3: Ahí está el espantajo, ahí está.
6: En nuestro país.
4: Sí.
6: No son preguntas retóricas.
4: Okay. No, tienes razón.
3: México, si no.
4: Espérate. Deja oír a la presidenta.
3: Es que ya oí lo suficiente de la perorata patriotera y barata. Es una baratez lo que estoy oyendo, güey.
4: No es verdad. Tiene razón en muchas de las cosas que dice.
3: En algunas de las que dijo, sí, nomás que ahí sacó al espantajo. ¿O será que vienen a robarnos nuestra selección? ¿O será que es Drácula y nos va a chupar la sangre? ¿O será que es la peste bubónica? ¿Qué será?
4: El gobierno gringo tiene claros intereses en acabar con las izquierdas latinoamericanas. Ajá, ya acabó con la venezolana. Va ahora tras la cubana.
3: No,

0: bueno, no acabó con ella, la está controlando y la dejó intacta, ¿eh?
1: La izquierda ya se acabó.
0: Al pueblo venezolano le está yendo igual de mal, nada más que ahora son otros los güeyes que dejó ahí con amenaza de que les pasa lo mismo, sí, que a Maduro, ¿eh?
1: Pero ya que los que gobiernan hoy en día son los gringos, no son los chavistas, hacen ahora, lo que diga Trump.
0: Espérame,
1: déjame acabar. Cuba, ya dijeron que Raúl Castro es un delincuente, un asesino, y dictaron orden de aprehensión en su contra.
0: Falta que se animen.
1: Se peleó con Gustavo Petro, el presidente colombiano.
0: Sí. Ah, que por cierto.
1: Y este fin de semana hubo elecciones, la primera vuelta.
0: Y no le salen.
1: Y que gane el candidato de derecha. Sí,
0: sí. Y que no le salen las cosas a Petro y que no quiere aceptar los resultados tampoco.
1: Que queda Brasil. Digo, Argentina ya es totalmente de derecha, ¿no? Con Javier Milei.
0: Argentina es un chiste malo.
1: Queda Brasil.
0: No el pueblo de Argentina. El gobierno argentino es un chiste.
1: Y queda México. Quieren acabar con la izquierda latinoamericana. Si es verdad lo que dice Claudia Sheinbaum.
0: Pero a ver, si la izquierda latinoamericana está llegando a los triunfos electorales con dinero sucio de los grupos criminales que en efecto hacen daño tanto en México como en Estados Unidos, allá por una cuestión de salud pública, aquí por una cuestión de que nos asesinan y nos desaparecen. Entonces, ¿con quién quiero estar? Pues con quien provea seguridad, carajo, y debería de ser el gobierno de México. Me da mucho coraje que tenga que venir los pinches gringos a hacer lo que no estamos dispuestos a hacer nosotros en nuestro país, señora presidenta, por favor.
1: Ahora bien, la presidenta de México dice que son grupos de ultraderecha dentro de ciertas organizaciones en el gobierno norteamericano. Ajá. Yo siento que Trump es un gobernante de derecha, casi de ultraderecha.
0: Nada más le falta el bigotito y la banda roja en el brazo, por favor.
1: No es para tanto. Es que es tan barato ese discurso de, claro, es un nazi, es Hitler.
0: Pero es, a ver, vamos a ver. Cuando
1: es baratísimo.
0: Cuando no quiso aceptar los resultados de la elección que perdió frente a Joe Biden, ¿qué hizo? Pues trató de tomar los edificios del gobierno federal. Y es más, ¿qué hizo con toda la gente que entró, que incluso mataron a policías? Los perdonó a todos. ¿Qué acaba de hacer? Mandarle un cheque a toda la gente que estuvo en ese ataque. Mandarles un cheque, una lana. O sea, lo que está haciendo es decir, está muy bien el ultraderechismo en Estados Unidos, está muy bien la supremacía blanca. No es un nazi, nada más porque no se llama Adolfo, güey.
1: Ya escucharon al Estaquita Precioso decir que la ultraderecha la encabeza Donald Trump.
0: Pues sí.
1: Y se pregunta la presidenta.
0: Por lo menos la solapa.
1: México,
0: si no la encabeza, la solapa.
1: Ahora sí vamos con la declaración de Claudia sobre Trump, mi querido Nuevo. Y la presidenta de México dice: es la ultraderecha en Estados Unidos, son ciertas agencias, pero no es Donald. Con Donnie todo bien, todo cool. Adelante,
0: miedito.
1: Presidenta.
0: Se llama miedito eso.
2: No creo que sea el presidente Trump quien...
1: ¡No!
0: ¡No, hombre!
2: ...está ofensiva en distintos
1: Ay,
2: temas.
1: ¿Cómo cree, presidenta, no lo creo. De veras? No, yo tampoco.
2: ¿Qué hemos hecho? Nosotros lo que queremos es una buena relación
0: eso
2: con
0: es lo que quiero
2: el
0: saber
2: gobierno
0: que han
2: de Estados Unidos.
0: Hecho.
2: Y con distintas... con todas sus áreas. Vino recientemente el secretario de Seguridad, Roberto, el secretario de Relaciones Exteriores, está en contacto permanente, tanto con personas de la Casa Blanca como con el Departamento de Estado de Estados Unidos.
1: Bien. Gobierno.
2: El Gabinete de Seguridad tiene mucha relación con sus contrapartes. Como lo dije ayer, yo creo que son sectores de la ultraderecha de Estados Unidos.
0: Y es gente secreta, encubierta. A ver, perdón, señora
1: es
0: presidenta.
1: Trump.
0: Eso le decía Donald Trump el Deep State. O sea, hay unos personajes oscuros que controlan, son reptilianos y comen niños. Y entonces usted está cayendo en el mismo juego. Usted lo que está haciendo, señora presidenta, con todo respeto, es lo que tiene que hacer como presidente de México, y es no hacer enojar a Donald Trump, que es un tipo voluble, con la piel muy delgada, que es un tipo vengativo, que es una persona que yo creo que ya no está jugando con toda la baraja, que le falta un caramelito para
1: el kilo. Hombre, lo que hizo la presidenta el fin de semana es brillante. Puedes estar de acuerdo o no de acuerdo con ella.
0: ¿Brillante políticamente?
1: Políticamente es brillante. Arranca la campaña del 2017... fortaleciendo a Morena en contra de Maciosare, enredándose en la bandera,
0: Juanita
1: diciendo que la ultraderecha gringa son los malos, pero Trump no.
0: Claro.
1: Trump no. Y Trump entiende que todo discurso local, o sea, aquí en México, de política exterior, está dirigido a los votantes, no está dirigido a la Casa Blanca. Uh-huh. Con la Casa Blanca tienen otros canales de comunicación.
0: Sí.
1: Entonces, la presidenta se para el cuello, defiende a la nación. Y,
0: no defiende a la
1: y arranca la,
0: da tole
1: la,
0: con
1: la
0: el
1: contienda.
0: Dedo. No defiende nada, da tole
1: aquí,
0: con el dedo.
1: El tema es qué pasa con los señalamientos que hay en contra
0: correcto,
1: de ciertos políticos.
0: Correcto.
1: ¿Por qué no se procede? ¿Por qué no la Fiscalía General de la República procede contra
0: ellos?
1: Que
0: justo eso es lo que te iba a decir. O sea, Donald Trump lo que está pensando es, los tengo, o sea, de los cortitos y rizados pelitos, güey. Los sí. tengo de los tanates, porque te voy a decir una cosa. Si canta, por ejemplo, va a juicio, pon tu Rochamoya, y dice todo lo que sabe, salen embarrados hasta... Mira, como decía Jordi o Adal, ya no me acuerdo. ¡Pum, pum! Hasta ribotototota, güey. Y se llevan entre las patas a un montón de gente, entre ellos, muy probablemente, a quien sí sabía absolutamente todo, en el sexenio sí, sí, pasado, sí.
1: Andrés Manuel López Obrador. Andrés Manuel va a acabar en la cárcel, bueno, porque él era el líder del...
0: Pues, a ver, espérame, pero hay tampoco. Deudas políticas de Claudia Sheinbaum para con López Obrador, no me digas
1: sí,
0: que no.
1: Sí, sí,
0: bueno,
1: sí.
0: Bueno, y hay personajes muy cercanos a López Obrador, precisamente como Rochamoya, que fue uno de sus hermanitos políticos, que le ayudó un montón.
1: Al ¿quién manda en México?
0: Al cual prácticamente lo hizo ganar en su estado a Rochamoya.
1: ¿Quién manda en México? ¿Manda López Obrador? ¿Manda Claudia Sheinbaum? ¿Manda el narco? ¿O manda Donald Trump?
0: ¿O mandan esas tres personas, esas cuatro personas? No, Donald Trump, ¿sabes qué? Yo creo que está haciendo lo que mejor hace, que es como un chivo en cristalería.
1: Y él también está viendo sus elecciones que hay en noviembre, ¿eh?
0: Claro, y va re mal, ¿eh? Por cierto, la popularidad de Donald Trump está del carajo.
1: Parece que le valen las elecciones, parece que está hecho a la idea de que va a perder y punto. Pero vamos a escuchar qué dice.
0: Está hecho a la idea de que va a ser trampa, porque lo que está haciendo es latinoamericanizando la política de los Estados Unidos. Eso es lo que está haciendo.
1: La presidenta habla acerca del caso Rochamoya. ¿Qué nos dice, presidenta, acerca del gobernador con licencia de
0: Sinaloa? Chequen ustedes lo terso y lo superficial. Adelante.
1: A ver.
3: Un hecho de esa magnitud no tiene precedentes
0: que se hayan
3: en la historia
0: gobernador.
3: De nuestra relación bilateral. Y entonces, ¿no? debemos preguntarnos, ajá. surge la pregunta legítima, uh-huh. ¿es realmente interés legítimo, genuino, por ayudar a México?
0: No.
3: ¿Es realmente
1: no.
3: un interés legítimo para combatir a la delincuencia
1: que sí,
3: organizada?
1: Que sí. sí, eso sí.
3: O quizá estamos viendo cómo sectores del ultraderecha están.
1: Ya. Además, digo, ¿cómo cambió el discurso, no? Ahora ya claro. está en la arenga, está en la plaza pública.
0: Por un lado, y como
1: ¿dónde quedó la cabeza fría?
0: Ah, no, como bien dijiste hace rato, hay canales, ¿no? O sea, el canal directo a la Casa Blanca es uno, en donde las cosas, me imagino, van mucho más suaves. Y hacia acá, hacia el pueblo, pues claro, hombre, que se envalentona y se enreda en la bandera y se avienta del Alcázar y hace todo tipo de aspavientos y estas cosas. ¿No será que se quieren meter con nuestras elecciones? Señora,
1: sí,
0: el problema.
1: Sí se quieren meter con nuestras elecciones.
0: El problema es que tenemos un montón de políticos inmiscuidos con los grupos criminales y lo sabemos desde políticos muy chiquitos, locales.
1: También lo creo, también lo
0: alcaldes,
1: creo.
0: Hasta gobernadores y en una de esas hasta expresidentes. Entonces, por favor, señora, no nos quiera vender el espantajo extranjero.
1: ¿Expresidentes?
0: ¿Tú no crees que Calderón sabía cosas? ¿Tú no crees que López Obrador sabía cosas? ¿Tú no crees que, o sea, los expresidentes claro que saben y dejan
1: ¿estás
0: pasar?
1: ¿Estás de acuerdo con Claudia Sheinbaum? Escucha lo que dijo Claudia Sheinbaum acerca de los expresidentes. Venga.
0: Bueno, es que...
3: No olvidemos que durante el sexenio de Fox se vivió la cruel represión de los pobladores de San Salvador. No olvidemos que durante el sexenio de Fox se vivió la cruel represión de los pobladores de San Salvador.

0: Ella dijo una cosa que es muy cierta, y ahí sí estoy de acuerdo. Esto no tiene precedentes, que un gobernador en función lo señalen y lo requieran a una corte de los Estados Unidos por nexos con grupos criminales. Eso nunca había pasado. Entonces, cuando hablamos del pasado y de lo malos que eran y de esto y del otro, a un gobierno mexicano nunca le había pasado esto. ¿Por qué? Pues porque al parecer muchos de los miembros de este movimiento, de esta transformación, están metidos hasta las cachas con el narco.
1: Sí, como ha sucedido históricamente con otros partidos,
0: nada más que
1: otros
0: gobiernos. Nada más que a estos ya lo señalaron.
1: A estos les cayó la voladora.
0: Y a estos ya se les fueron sus subalternos a declarar a Estados Unidos y a decir todo lo que saben a cambio de que no los metan de por vida al bote. Perdóname,
1: pues está vacunando, pero eso está muy Claudia Sheinbaum, está diciendo es injerencismo, están buscando ir por esto.
0: ¿Y quién le va a creer?
1: Se quieren convertir en el primer elegido.
0: ¿Quién le va a creer eso?
1: Muchísimo.
0: Pues deberíamos de despertarnos como mexicanos y no comprarles todo el pinche cuento a estos amiguitos de los gobiernos.
1: ¿Pero qué dijo el expresidente? ¿Qué dijo el expresidente Vicente Fox acerca de las declaraciones de Claudia Sheinbaum? Adelante.
0: ¿Qué va a decir? Este se puso feliz, ¿no?
2: Y que efectivamente hubo una elección que no fue una elección de Estado, fue una elección democrática en la cual el ganador es el presidente Calderón.
1: 2006.
2: Y López Obrador pues quedó muy ardido de ocasiones anteriores, muy ardido de no tener la presidencia de la República, que para él era su máxima aspiración. Luego fue desaforado, fueron 500 diputados los que lo desaforaron, y sin embargo vuelve la cantaleta de Claudia a referirse a Vicente Fox. Está muy, pero muy ardida por esta inmensa manifestación que se hizo allá en Chihuahua, la cual concurrimos los dos.
1: Gracias.
0: No hemos hablado de eso, pero con el asunto de Maru Campos, a la cual están...
1: No fue avasallador.
0: Como bruja para la quema, diciendo, esta es la vendepatrias que dejó que entraran los agentes extranjeros, que por cierto, son malísimos porque vienen a desmantelar laboratorios y acabar con el crimen. Pero son una mierda, son un asco. Entonces, a ella la están usando como pues, la bruja para la quema, pues. O sea, ahí está. Traigan las antorchas, amarrémosla a un árbol y quemémosla.
1: Bueno, 4 años esperando el mejor torneo de selecciones del mundo y sigues viéndolo a medias en esa tele, esta quinta precioso. 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
1: 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Y el top 10 del día de hoy se va a llamar... Frases que arruinan un funeral.
0: Frases que arruinan un funeral.
1: Es un honor.
0: Es un horror. Ok. Frases que arruinan un funeral. No, ya vámonos, este está bien muerto.
1: Ya llegó porque lloraba.
0: Abran una ventana.
1: Huele a muerto. Frases que arruinan un funeral, el top 10 hoy aquí en La Corneta, pero todavía no nos vamos a ir a corte.
0: No,
1: todavía,
0: no tenemos
1: tiempo,
0: más.
1: Podemos es seguir disfrutando. Otro tipo de cositas.
0: Se puso sabroso el asunto,
1: ¿no?
0: O sea, se puso sabroso y se está poniendo muy interesante, les digo, a ver. Este señor que ya tuvo su audiencia, el Gerardo Mérida Sánchez, en la Corte de Nueva York, pues después de que pasaron 20 minutos, porque 20 minutos tuvo la jueza para decir, ok, este señor se va a quedar guardadito un rato, tenemos información, va a salir un montón de evidencia de por aquí. Entonces, ¿esa corte está mintiendo? ¿Este güey no hizo nada? ¿Nadie sabía lo que estaba haciendo este señor? O sea, ¿el gobernador del estado no sabía lo que estaba haciendo este señor?
1: Por favor.
0: Me parece difícil de creer. Entonces,
1: también creo que hay política.
0: ¿Cuál es la defensa férrea de Claudia Sheinbaum? ¿Por qué no mejor buscamos a estos personajes, los enjuiciamos aquí en México, le rascamos bien? ¿Por qué? Porque son de la 4T. ¿Por qué? Porque hay cercanía política con ciertos personajes, como por ejemplo López Obrador.
1: Pero ya, o sea, algo bonito, esta quita precioso, vamos a darle al público algo que sea gozoso.
0: Venga, ¿qué quieres?
1: De eso
0: quieres?
1: Se trata este programa.
0: ¿Qué quieres?
1: El
0: ¿qué quieres?
1: Próximo 11 de junio arranca el Mundial.
0: Así
1: es. El partido inaugural, como bien saben, es México contra su

0: África. Ahora, ¿qué pasa con todos los niños que tienen escuela ese día? Jueves 11 de junio.
1: ¿Van a tener escuela?
0: Clara Brugada, la jefecita de gobierno, Clarita Brugada.
1: La Pintajolotes.
0: La señora de Morado nos dice lo siguiente al respecto. Adelante.
2: El secretario de Educación Pública, Mario Delgado, me informó que el día de la inauguración del Mundial, el 11 de junio,
1: se abole la escuela.
2: Habrá clases de educación pública básica, primaria, secundaria,
1: padrísimo,
2: y media superior. Y esto pues es importante, estamos padrísimo, hablando del día de la inauguración.
0: Que no. Gracias, Clarita Brugada, qué buena noticia nos dan.
1: Ya viste,
0: no hay clases, Clarita Brugada, no hay clases.
1: Gastó muchos millones de pesos, pero millones de pesos en pintar de morado los puentes. El único pedo es que la señalética internacional dice que un color amarillo da visibilidad. Entonces, no, pero tú pagaste los litros de pintura, güey.
0: Tú también.
1: Pero por
0: gózalos,
1: eso.

0: otra cosa.
1: Es muy bonito el ajolote, yo soy fan, me encantan.
0: A mí me gusta el ajolote. ¿Sabes qué? En vez de pintar de morado, preservan los lugares donde vive el ajolote.
1: ¿Sabes qué? Ya me tienes harto, güey, nada te gusta.
0: En Xochimilco.
1: Y deja de tirar cagada en el radio. Mejor, si no te gusta el gobierno, lanza tu candidatura, ya, anímate. Todo lo criticas, todo, nada te gusta.
0: Voy a estar aquí un rato.
1: Estás
0: en México,
1: enfermo.
0: Voy a empezar.
1: Atiéndete.
0: Mi candidatura. Voy a empezar.
1: ¡Ah, vaya!
0: Voy a empezar mi candidatura ya. Ya estuvo bueno, ya me cansé.
1: ¡Bravo, candidato!
0: Ha llegado el momento de que nos dejen de querer ver la cara de pendeques con discursos patrioteros chafas y baratos y con excusas bastante tarugas para proteger a los que en su propio movimiento están embarrados de una bola de fregaderas presuntamente ilegales. Entonces, no vamos a soportar más que nos estén queriendo ver la cara de tontos gritando ¡Viva México! ¡Ya estuvo bueno! ¡México es más que ustedes! ¡México es más que su gobierno! ¡México es más que su movimiento! ¡México somos todos! ¡Y buena parte de nosotros ya estamos hasta los huevos! ¡Gracias!
1: Pregúntese usted, ¿quién manda en México?
0: Exacto.
1: ¿Manda el narco? ¿Manda López Obrador? ¿Manda Claudia Sheinbaum? ¿Manda el gobierno gringo? ¿O manda el pueblo?
0: No sé, no lo sé todavía. El gobierno gringo no, ¿eh? Eso sí lo podemos descartar totalmente.
1: Ya dijo Claudia Sheinbaum quién manda en México. El pueblo.
0: Mira,
1: desde 2018, en
0: ¿sabes
1: México
0: qué?
1: Manda el
0: ahí
1: pueblo.
0: Ahí te va un resumen, a lo mejor muy bobo del asunto. Lo más conducivo a quitarse la bronca de encima, señora presidenta, sería enjuiciar a estos personajes en México primero, y si se encuentra algo, mandarlos para Estados Unidos. Pero usted no lo puede hacer. Y creo que todos sabemos que usted sabe, que yo sé, que todo México sabe por qué no lo puede hacer. Así de fácil, así de sencillo y así de claro.
1: Tu misma perorata de todos los días.
0: Pues es que es cierto, güey.
1: Obviamente eso no le conviene, y lo sabes.
0: No, no lo puede hacer. O sea, están atoradísimos, están en esto se llama un impasse. Aquí
1: un
0: no.
1: Callejón sin salida.
0: Y el problema es que arriesgar a todo un país para proteger a sus co-conspiradores, digo, y eso, perdóneme, no estoy diciendo que usted esté metida, señora presidenta, pero muchos de sus cercanos sí. Entonces, pues, está difícil.
1: Bueno, ya saben cuál es el top 10. Si quieren participar, se les conmina que manden sus propuestas vía X, antes Twitter, frases que arruinan un funeral.
0: Bueno, pues mándenlo ya. Y nosotros, ¿sabes quién manda en la corneta?
1: El nuevo.
0: Y nos va a mandar un corte comercial. Vamos y venimos, no se muevan. Esto es su sillita. Ahorita venimos.
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2: Bueno, pues la otra actividad favorita del ser humano es estarse metiendo en lo que no le importa, ¿no? Y por eso tenemos el círculo rosa del día de hoy.
3: ¿Por eso tenemos el círculo rosa?
2: Vamos a dejar la política, la noticia, porque tenemos una que está bastante politicona. Esa la vamos a dejar al final, ¿no?
3: Al final. Vámonos con lo amable, lo bonito.
2: El Apio Quijano a boxear, güey. Esto sí nunca jamás pensé oírlo. El Apio Quijano se va a subir a un ring de box. No sé por qué.
3: Pero el Apio, yo no le veo cualidades pugilísticas.
2: Yo tampoco.
3: Es un tipo súper pacífico.
2: Sin duda, tranquilo.
3: Muy tranquilo.
2: Muy educado.
3: Ajá, amable con todo mundo.
2: De muy buenas maneras, incluso de suaves maneras. No sé por qué quiere subirse el Apio Quijano. Lo van a lastimar, güey. Te digo que esto se está saliendo de control, lo de las peleas de box, güey. Se está saliendo de control.
3: Pero de verdad, ¿y con quién se subiría? ¿Tú te subirías al ring con el Apio Quijano o se te frunce horrible?
2: No lo quiero lastimar, güey.
3: Ah, sí, de huevo. O sea, muy sí, nalga, ¿no? Muy sí, glúteo, no, muy nylon, ¿no?
2: Yo no sé si el Apio
3: ¿Oíste, Quijano? Apio, dice el Estaca que se la pelas.
2: Yo estoy seguro.
3: ¿Estás seguro?
2: Segurísimo.
3: A lo mejor ha estado tomando artes marciales durante 30 años y eso, bueno.
2: A lo mejor sí, digo, yo llevo boxeando más o menos.
3: Dios del ring.
2: 5 años, ¿no? Pero no creo que el Apio Quijano se deba de subir a un ring, lo van a lastimar. Aquí lo importante es que un día se va a lastimar a alguien. Un día se va a lastimar a alguien, carajo.
3: No, pero tendría que ser alguien. Vamos a escuchar lo que dijo el Apio y ahorita.
2: Venga, Apito, dinos, ¿por qué vas a hacer esto? ¡No lo hagas! Además de todo, tú eres un hombre atractivo, joven, que todo el mundo quiere ver en buenas condiciones, no con la nariz volteada al otro lado de la cabeza, güey. Ay, Apito, vas.
4: Claro, sí me han invitado. Honestamente, también es ver con qué tipo de contrincante tendría, porque la verdad es que está complicado. Y yo soy muy pipiris, entonces a mí que me toquen y que me peguen y así, no, pues no está tan fácil. Pero, pues bueno, también, pues si hay un dinero interesante y todo, pues podemos llegar a buenos acuerdos, pues probablemente me verán ahí en el ring.
3: ¿Qué? Es un mercenario, el Apio Quijano, que quiere dinero.
2: Quiero entender, ahorita vamos a lo metalizado que me salió el Apito, ¿no? Pero lo que me llama mucho la atención.
3: ¿Cuál crees que es su metal favorito?
2: El titanio. titanio, que dura muchísimo, que sirve para hacer.
3: El oro, la plata.
2: El oro también, a mí me gusta mucho el oro y la plata.
3: El fierro, ¿no? Ese es tu
2: ¿no?
3: metal favorito.
2: El fierro viejo que vendan por ahí. No, mira, a ver. Me llama la atención que dice el Apito que es muy pipiris y que por eso sí es. No. A ver, yo conozco mucha gente muy pipiris que revienta madres, güey. Muy súper, súper pipiris nice, de muy buena familia, incluso gente, capitanes de industria
3: ejemplos,
2: son súper pip. No voy a decir nombres, se me hace feo, güey. Pero que te revientan el hocico en dos golpes, güey, porque han entrenado toda su vida.
3: A mí me la pelan.
2: Lo pipiris no quita el saber meter las manos, para nada, Apito. Eso creo yo que es una.
3: Y no le gusta que lo toquen, entonces no se va a dejar.
2: Ah, depende de quién, ¿no?
3: Depende de quién y
2: se
3: cómo.
2: Se suba al
3: ¿no?
2: ring con
3: pero
2: él.
3: No, lo que no quiere, y a lo mejor que quizá es rapidísimo el Apio Quijano, ¿no?
2: Puede
3: y
2: ser.
3: Lo puede tocar y baila como mariposa.
2: A ver, en una de
3: pero
2: esas.
3: Pero pica como abeja.
2: Como lo hacía Mohamed Ali, ¿no?
3: Así o sea, es, que de eso decía, ¿no?
2: Like a butterfly and stings like a bee.
3: Vuela como mariposa.
2: Mohamed Ali, si usted se sabe esa canción, ya está usted muy viejo.
3: Así
2: pero
3: es.
2: Pero bueno. A ver, el
3: yo
2: Apito,
3: sí creo
2: entonces,
3: que podría ser un Mohamed Ali.
2: Mira, el Apito creo yo que está en buena forma física, pues bailaba y hacía sus shows y demás, entonces me imagino que está en buenas condiciones físicas. Con un entrenamiento de unos años, a lo mejor.
3: ¿De unos 20 años?
2: Volver. Sí. No, pero pon tú un año. Mira, te voy a decir ya en serio, alguien que nunca ha entrenado boxeo, por ejemplo, pues sí necesitas como un añito para agarrarle, primero que nada, la condición, güey. Porque es la condición aeróbica y de respuesta muscular y demás que necesita.
3: Es crucial, si no pregúntale a Trejo, que se le acabó el aire y lo marearon.
2: Justo lo que le pasó, porque Trejo, pues hagan de cuenta que lo sacaron directamente de la piara, lo pararon en dos patas y lo pusieron a boxear. Entonces, pues no le dio el aire. No sé, Apito, yo que tú no me arriesgaría. Y lo de la lana, pues lo entiendo, ¿no? Todo mundo quiere ganar buena lana, pero a golpes no, Apio. Tú puedes hacer tantas otras cosas, güey.
3: El Apio Quijano tiene 49 años. Todavía puede entrenar, sí. Es joven desde nuestra perspectiva.
2: Digo, yo tengo 57.
3: Seguro, ahorita que dijiste que 49 es joven, muchos escupieron el café, ¿no?
2: Pues sí, pero van a llegar también, güey. Mira, este fin de semana comí con una amiga que ya dice que ya la edad le pesa muchísimo. Qué horror.
3: Así, ¿lo viste comiendo?
2: Una señora muy guapa. ¿Eh? ¿Amigas? Sí, muy a gusto. Bueno, es, bueno, es una amiga mía que tiene, ya tiene cierta, una de esas amigas. Este, y la verdad es que, pues sí, todos vamos para allá. O sea, y estamos hablando de una mujer que, o sea, era apreciada internacionalmente por su belleza. Y ahora, pues, dice que se queja de la edad. Digo, oye, la otra opción es la mala, güey. La mala es que
3: ya no, no nunca cumplir más.
2: Y además yo no me quiero morir nunca para saber en qué acabó el cuento, güey. Si sí acabaron bien, en la cárcel o no estos hijos de la chica. O sea, si sí se los llevaron a Nueva York. Iban
3: pero
2: a estar
3: no, no sabremos en qué acabó el cuento. Como no nos toca el fin de la humanidad, que es, yo creo que no nos va a tocar.
2: Yo por eso lo he estado
3: pues
2: pidiendo.
3: Nunca vamos a saber en qué
2: si acabó. Si me voy yo, se van todos. ¿Cómo no?
3: Pues desde tu perspectiva, todos, ¿eh? Desaparece todo, sí, se va, adiós. Todo. Toda percepción.
2: Se apaga el foco. Bueno, vamos a seguir con los espectáculos. Y
3: ¿Cómo andas de tus erecciones? ¿Ya usas la bombita esa de Andrés García?
2: Fíjate que no. Estoy tomando mis jugos de betabel con
3: ¿Jugos de betabel, o sea, de viejito?
2: Jugos de betabel, güey. Sí.
3: Jugos de anciano.
2: Betabel lo produzco
3: tomando.
2: Yo. ¿Cómo ven? Así se va a llamar. Jugo de betabel estaca.
3: Porque mi propia producción.
2: Hacerse viejo. Jugo de
3: yo
2: betabel.
3: Yo disparo.
2: Exacto, hecho con lácteos de calidad. Jugo de betabel, ya.
3: Porque se decía que Andrés García tenía problemas de erección. Este gran semental garañón, el guapísimo ligador, bueno, que se dio a todas
2: él
3: las...
2: Él mismo promocionaba una bombita y se ligó a medio México, como bien estás diciendo.
3: No sé bien cómo funcionaba la bombita de Andrés García, pero...
2: Era una bomba de vacío.
3: Sí,
2: esas bombitas, es muy sencillo el concepto. Acuérdate que el pene se ingurgita, o sea, se hace rígido porque los tejidos cavernosos y esponjosos
3: y deliciosos
2: se rellenan de sangre y hay un mecanismo que deja que la sangre atrapada.
3: ¿Pero cómo
2: en
3: se
2: el
3: usa?
2: Pene. Por eso está duro. Ah, la bombita, pues así es una bomba de vacío. Le sacas el aire.
3: ¿Pero qué tiene un capelo de vidrio y te lo pones encima del pene?
2: Y te lo pones encima del pene y los testículos. Sí,
3: ¿incluye los testículos también?
2: Según entiendo, sí. Yo no tengo una, pero según entiendo, sí. Entonces ese vacío hace que la sangre llegue al pene y si estás sano, o sea, si no tienes, ¿cómo se llama? Una fuga venosa, que es lo que causa en muchos casos la disfunción eréctil. Esto me lo contó un amigo, ¿eh? Pero bueno, se llena el pene de sangre y se utiliza. Pues es que lo he investigado, pero ya con mis pastillas de capsaicina y mis jugos de betabel... y demás, ya, mira, acá, güey, como.
3: Yo también
2: como
3: tengo
2: brazo
3: el
2: jugo
3: de betabel que te. Bueno, en fin. Bueno, vamos a escuchar la realidad sobre la bombita de Andrés García. En boca de alguien.
2: De Lin-May, ¿no? En boca de Lin-May.
3: En boca de alguien que sabe de lo que está hablando, porque estuvo con este hombre. Lin-May. Estuvo en, Lin-May recuerda. En boca de... Sí.
2: No
3: sí.
2: Puedes decir esas cosas juntas, se oye muy feo, güey.
3: Sí. Adelante, Lin-May.
5: Claro, son recuerdos muy bonitos. Muy bonito, era muy cachondo, muy,
6: ¿y
5: muy,
6: todo
5: muy
6: bien?
5: Lindo.
6: 10 de 10.
5: 10 de 10.
7: Sin bombita. Claro, tú lo usaste sin bombita.
5: Sin bombita, sin bombita. Porque eso de la bombita era negocio de él. ¿Por qué? Porque las vendía. Las vendía. Y sí le dejaba lana. Era muy. Él fue muy inteligente. Hasta para el negocio fue inteligente.
7: Fue pretexto.
5: Fue pretexto eso para hacer lana.
7: Así es. Pero, él no necesitaba bombita, pero
5: no,
7: sí vendió muchas.
5: No, pero vendió muchas.
2: Sí, bien hecho. Y me aguanto que me digan que tengo disfunción eréctil y ya.
3: Total, estoy facturando.
2: Bien. Pues da igual, ¿no? Y aquí me consuelo con mi BM, con todo el dinero de mi banco. Le enseño a mi BM mi cuenta de banco y solita responde.
3: Ah, ya vi cómo es la bombita, güey. Es como una especie de jeringa grande. Metes el pene ahí dentro, flácido, y le bombeas para que salga el aire. Y no sé por qué eso provoca una erección. ¿Por qué provocaría una
2: bomba,
3: erección no tener aire?
2: ¿Por qué?
3: Aire.
2: Porque es una bomba de vacío. Entonces, si estás, además de todo, digamos, de buenas, si estás viendo algo que te está estimulando, la sangre más fácilmente se va a quedar dentro del tejido esponjoso, cavernoso y delicioso y tendrás una erección utilizable.
3: Ándale, entonces Andrés García nada más nos vio la cara a todos, no tenía problemas de erección.
2: Correcto.
3: Aunque él decía que, yo oí una vez a una de sus amantes decir, no hombre, con la bombita era, o sea, podría el güey estar dormido. Decía, yo una vez estuve con él estaba en una hamaca dormido, y yo me estuve una hora ahí montada.
2: Anita?
3: Anita, siéntate en la hamaca.
2: Súbete a la hamaca, Anita.
3: Eso. ¿No? Siéntate
2: pero a ver,
3: en la hamaca, Anita.
2: A lo mejor lo que tenía después Andrés García, porque estos son los tiempos de antes del sildenafil, ¿no? Y el tadalafil y las otras medicinas estas que causan erecciones, que eran para otra cosa, pero que como efecto secundario causan erecciones. O sea, tienen un efecto circulatorio, pero a lo mejor también lo que tenía era un implante peneano neumático. Que alguna vez les he contado que un día llegó al consultorio donde atendía a mi esposa urgencias, en no sé qué pueblito en el Estado de México, y llegó un güey que se había medio infartado en un motel, pero traía una erección gigantesca, o sea, tremenda, y no se le bajaba, y estaba inconsciente, ya pasaban día y medio y no se le bajaba, y se le estaba necrosando el tejido del pene. Hasta que llegó su esposa, y le levantó el saco escrotal y le desinfló el implante peneano neumático. Porque eso también existe, o sea, te le inflas como globo. Y puedes estar dormido, en efecto. Y incluso eso lo que hace es que zombifica tu pene. Está muerto, pero está vivo a la vez.
3: O sea, está rígido, pero
2: es
3: no
2: un pene
3: zombie. Puedes no tener ninguna excitación.
2: Es un pene zombie.
3: Puedes estar viendo corridas financieras en Excel, excitadísimo,
2: estar
3: con una erección brutal.
2: Puedes estar corriendo un 10K y traes una erección porque está inflada. Te pones una banderita ahí.
3: Está muy imagínate ir a la playa todo el tiempo.
2: Acá. Un traje de baño. Yo lo haría. Si tuviera uno de esos implantes, lo haría. Con un espíritu,
3: bueno,
2: además.
3: Vamos a hablar ahora de uno de nuestros grandes maestros en estas malas artes de la comunicación, que es el gran Eugenio Derbez.
2: Grandísimo.
3: Que no nada más ha sido maestro nuestro, ha sido maestro de muchísimas personas.
2: Pues tiene mucho que enseñar, sabe mucho acerca del negocio del entretenimiento.
3: Enseña poco. ¿A ti te gustaría que enseñara más, Eugenio?
2: Sí, la verdad sí. Siempre me faltó como más, más piel.
3: Un poquito más, ¿no?
2: Un poquito más de piel. Sí, sí, sí.
3: Bueno, vamos a escuchar ese relato. Resulta que no nada más nos dio clases a nosotros, también fue maestro de Alfredo Adame. Adelante. Adelante, Adame.
6: Me fui a inscribir a la Academia de Silvia Derbez. Silvia Derbez es la mamá de Eugenio, que fue una diva del cine y una diva de la televisión después. En esa época, Derbez estaba en el programa, en el programa de una comediante. Y entonces él era como el patiño de la...
3: Con Anabel, ¿no?
6: Anabel Ferreira. Y entonces, pero pues le iba muy bien. O sea, la gente sí lo amaba el cabrón, porque pues ese biscómico lo traía de siempre, ¿no? Me inscribo en la academia y de repente faltaba, por ejemplo, el maestro de voz y dicción. Entonces iba Eugenio y nos daba la clase.
2: No,
6: análisis de texto. Óyame,
2: no.
6: Expresión corporal, pues todo este rollo lo suplía a los maestros y él me daba clases.
2: Ah, ok. Ándale. Pero yo pensé que iba a contar y un día me dijo no sé qué y lo mandé a chingar a su madre y le pegué.
3: Él me enseñó las patadas de bicicleta.
2: No fue un buen cuento, Adame. A mí no. Siempre me entretienen mucho los relatos de Alfredo.
3: Este fue un relato sencillo, creíble.
2: Hasta se le vea tranquilo. Hasta el tono me sacó de onda. No estaba
3: claro. Sospecho que es un relato verídico.
2: Che, pobre, y además no tiene dinero y está horrible y es pendejo. O sea, ya sabes, ¿no? Que es. O sea, es como más animado a veces. Pero ahí estaba muy serio. Qué bueno. Me gustó.
3: Es muy entretenido.
2: Bueno, Alfredo Adame, a ver. Alfredo Adame fue un actor muy relevante. Sin duda. O sea, estuvo en.
3: Y sigue siendo una figura muy relevante en los medios, ¿no? Muy estridente también.
2: De una manera muy peculiar. Muy. Pues
3: yo le agradezco a él y a Trejo el minuto y medio de Round the Box que queda ahí para los anales de la historia.
2: Los dos arriesgaron la vida y sí, fue una de las peores peleas de box que he visto en mi vida, sin embargo, una de las más entretenidas.
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2: Perfecto.
3: Y bueno, ahora sí.
2: Tenemos más espectáculos. Ahora vámonos con una amiga de este programa, con una mujer que a mí me ha entretenido muchísimo desde hace muchísimos años, me parece talentosa, me parece
3: llena
2: guapa.
3: Llena de talento, sin duda. Inteligencia,
2: y
3: simpatía.
2: Me parece además que tiene un par de, o sea, no usa minifaldas porque se le ven. Estoy hablando de Susana Zabaleta, que me cae re bien.
3: Es de Coahuila, bueno, ¿no, Susana?
2: Sí, creo que sí es de Coahuila. Creo, bueno, no estoy seguro. Pero el asunto es que pues no está muy contenta con lo que está sucediendo en el país.
3: Con la 4T.
2: No está muy contenta con lo que ha hecho la 4T. Y bueno, pues ahora que el ojo del huracán está precisamente Monclova, con el asunto de Maru Campos, allá en Chihuahua. Pues sí, ahí en Chihuahua es donde se está gestando un problema un poquito más grande para la 4Tista administración actual. Pues Susana Zabaleta tiene esto que decir al respecto. Adelante, Susana.
8: Porque todavía oigo a políticos hablar, y no quiero decir nombres, pero esos que se sienten los futuros presidentes, a decir, yo he estado aquí, tú dices, cállate, ya es una cirugía en la nariz, por favor. Pero todavía pensando que vamos a votar por él y que vamos a, con ese descaro y ese... dices, por favor, basta, ¿no? Es tiempo de unirnos, es tiempo de la resistencia, y no hablo de la resiliencia, sino de la resistencia que ha tenido Coahuila, de la resistencia que ha tenido Chihuahua y varios estados más, en seguir con la oposición y decir, basta, por favor, basta de tanto... de tanto sufrimiento.
2: Tanta simulación, okay, ¿no? Porque mira, creo que le está poniendo un poquito el dedo en la llaga al asunto de que...
3: A Andy, ¿no? ¿No sentiste que hablaba de Andy cuando decía?
2: Es que cuando habló de la cirugía de la nariz me quedó todo claro, porque sí, sí le rellenesco. Pero bueno, a ver, cada quien se napia,
3: sí,
2: ¿no?
3: Sí, es cierto, sí es chile.
2: Un poco, ¿no? Un poquito. Sí, nomás falta el quesito y el... Pero bueno... Dejemos
3: eso.
2: Yo
3: no sé de qué me río de las narices de los demás.
2: Eso es una baratez. Hablar del físico del señorito.
3: Es una baratez.
2: Pero bueno, a ver, esta cuestión que sienten muchos miembros de esta supuesta transformación de ya es nuestro el país y podemos hacer lo que nos dé la gana y pasarle por encima a quien sea. Y además de todo, decir que quien no esté con nosotros es un mal mexicano. O sea, esta perorata.
3: Es un traidor a la patria.
2: Esta perorata. Chafa, ¿no? O sea, si no están con nuestro movimiento, ustedes son el enemigo. Entonces, lo que te dice el gobierno con ellos, no gobierno para todos, gobierno nada más para los que me aplauden. Y eso a mí me parece que es un error. Yo creo que la gente en algún momento se dará cuenta que no estamos, porque...
3: Pero yo estoy confundido, porque Susana Zabaleta era una convencida de la cuarta transformación. Yo recuerdo cuando estábamos en campaña, bueno, estábamos, ¿sí? ¿No? Estaba en campaña López Obrador para la presidencia en 2018, declaraciones de ella sumamente feliz porque llegaba la cuarta transformación.
2: Pues ella
3: porque llegaba Morena, porque llegaba López Obrador.
2: Qué bueno, ya se van y demás. Y luego, bueno,
3: la tenemos esa declaración. A ver, vamos a ver esa declaración de hace algunos años.
9: Ya nos va a ayudar muchísimo. Y ahora sí hay lana por fin, después de quién sabe cuántos miles de sexenios. Ahora sí hay lana para la cultura. Entonces, ya que se vayan los que están. ¡Adiós! ¡Bye! ¡Vete a volar, gaviota! ¡Uy, sí, a volar, gaviotas! ¡Qué ten paciencia!
2: Mira, ¿sabes qué?
3: Y ahora cambió de opinión. Ahora quiere que regrese el PRI.
2: Mira, yo creo que eso es una cuestión que es para
3: todo. O sea, es válido cambiar de opinión.
2: Es una ventaja. Yo siento que es una ventaja cambiar de opinión, y siento yo que precisamente le apuestan los gobiernos populistas en todos los países del mundo, no sé, en Estados Unidos, a que la gente no quiere sentirse tonta. Entonces yo me hundo con el barco, aunque sé que son un hato de ladrones y una bola de cabrones, yo sigo siendo porque estos me gustaron y yo los apoyé, entonces me hundo con el barco.
3: Creyó Susana que iba a haber más dinero para arte y cultura en el sexenio López Obrador, y lo recortaron de volada.
2: Eso y salud.
3: Que se sienta desilusionada.
2: Pues sí, yo también. Y ¿sabes qué? Creo que Susana es una de esas personas que sí es crítica sin miedo de los gobiernos, del gobierno que sea, y que no tiene pelos en la lengua y que lo dice. Yo creo que Susana, en su corazón, es siempre una oposición, o por lo menos una crítica de los gobiernos cuando hacen las cosas mal. Yo entiendo su postura.
3: La campaña inició el fin de semana pasado con rumbo a las elecciones de 2027 y ya entendimos, ya conocimos la estrategia de la presidenta de México.
2: Sí. Enredarse en la bandera.
3: Así es, y echar la culpa a Macio Sare.
2: Que la oposición está pidiendo una intervención internacional y que son malos mexicanos, que son traidores y que solamente
3: a la patria, entrellistas.
2: Solamente
3: y algunos
2: nosotros,
3: sí lo son, ¿eh?
2: Sí, pero bueno, solamente nosotros somos buenos mexicanos y solamente nosotros defendemos al pueblo. ¿Quién es el pueblo? ¿Quién sabe? Yo no soy pueblo.
3: Qué curiosidad me da. Porque ahorita estudiamos, por ejemplo, el Segundo Imperio Mexicano, ¿no? Cuando sí. llegó Maximiliano y los mexicanos que fueron a Europa a pedir que llegara un noble europeo a gobernarnos y la resistencia de Juárez y cómo acabó en el fusilamiento en el Cerro de las Campanas de Maximiliano junto a los traidores Mejía y Miramón. Y hoy en día tenemos muy clara la historia. Yo me pregunto, dentro de 50 años, ¿qué aparecerá en los libros de historia sobre este periodo que estamos viviendo del injerencismo trompista, de narcos contra traidores a la patria, pero de no colusión?
2: ¿No te acuerdas cuando México era una economía
3: de respaldo
2: cerrada,
3: ciudadano?
2: Cuando estaba el PRI, cuando estaba el echeverrismo, que era también de tendencias de izquierda. Aunque era un gobierno,
3: populista.
2: O sea, era una cuestión de un solo partido y un partido.
3: Pero era muy diferente, ahí no había alternancia, no había democracia, no había elecciones reales.
2: Bueno, y tú crees, a ver, si tenemos a la Suprema Corte en meetings políticos, o sea, ¿dónde está esa separación de poderes que garantiza las democracias? Están haciendo lo que hizo el PRI, quedarse con todo el poder para decir yo aquí corto el queso y se chingan y no van a ganar ni una sola elección. Ya pasaron una ley para desestimar elecciones. Para desestimar.
3: No me sorprende. El príncipe de Maquiavelo. Están haciéndolo de manual.
2: Lo están haciendo de manual, pero es antidemocrático. A ver, van a poder anular elecciones. Y eso ya es ley, ¿eh? Van a poder anular elecciones donde hubo injerencia extranjera.
3: Donde se demuestre injerencia extranjera.
2: Bueno, ¿y cómo se va a demostrar dónde?
3: ¿Y qué califica de? Porque es un poco ambigua la ley.
2: Por ejemplo, si tenemos una elección que gane Andrea Chávez y su amiguito, el español este Mendieta, anda dando declaraciones.
3: Abraham Mendieta, sí.
2: Este güey. ¿Hay injerencia de otros países? O sea, güey, pues es que ¿tú crees que van a desestimar una elección porque ese personaje u otro?
3: Porque es español este güey.
2: Sí. O a lo mejor si yo digo algo en el radio que tengo triple nacionalidad, entonces este güey es un maldito que no es mexicano. Nací en México. O sea, tengo mi pasaporte mexicano y mi nacionalidad, pero no puedo ser, no soy puro.
3: Pinche gringo y hispano.
2: Y pinche españolete, coño, además.
3: Así es.
2: Pero bueno, entonces, ¿van a desestimar una elección porque yo dije algo? O si yo me metiera, si hago mi campaña presidencial que tanto...
3: Ya,
2: quiero hacer.
3: Urge.
2: Pues sí, la quiero hacer, pero bueno, tenemos que serenarnos y pensar bien las cosas. Oye, ¿ya viste a Andy hablando ahora como, ya era niño fresa de la Condesa, o de Polanco, y ya se le quitó, ahora ya está vasqueño.
3: Porque, y habla pues, con pausa.
2: Sí, como, con pausa larga.
3: Como su papá.
2: Porque necesito esta diputación que me va a caer muy bien.
3: Hijo de el desafuero.
2: Soy hijo de...
3: A ver, tenemos ¿cómo pasó de hablar fresa a imitar el acento tabasqueño de su padre nuevo?
2: Digo, yo sé que estamos en espectáculos, pero ahorita regresando se los vamos a tener.
3: Está delicioso.
2: Ustedes nunca habían oído hablar a un chile relleno. Tenemos un top 10 delicioso el día de hoy. Se llama Frases que arruinan un funeral. Mande las suyas.
3: Frases que arruinan un funeral es el top 10 el día de hoy aquí en La Corneta. Y muchísima gente está mandando unas cosas, pero horribles.
2: Horrorosas, pues sí. Es el público de La Corneta, güey.
3: Frases que arruinan un funeral. ¡Otas! ¿Lleva mucho tiempo muerto o así olía siempre?
2: ¿Qué te parece esta? Oigan, ¿y de qué murió José Ramón? Es que tomaba mucho. Bueno, por lo menos ya no va a tomar.
3: Frases que arruinan un funeral. No, pues hasta muerto es al que más le apesta el machete.
2: No.
3: Ahí es cuando más te apesta.
2: Recuerden, el mal olor en la entrepierna de un hombre se llama pitufo. Tufo, a ver.
3: Okay. Un pitufo.
2: Pitufo, mal olor en la ingle de un hombre. Bueno, ya estuvo bueno.
3: Volvemos. Arroba la corneta FM en X. Sí, gustan, si no, no pasa nada.
2: No pasa nada, o sea, no les vamos a tomar lista. A ver, pase de lista. Ah, por cierto, ¿dónde quedó ese imbécil? Ahorita venimos, vamos a un corte comercial.
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0: temperatura, 32 grados.
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4: Y le damos la bienvenida al titular de este espacio, al que verdaderamente sabe, Moisés Muñoz.
5: Hola,
6: Eduardo. ¿Cómo están, estás? José Ramón, qué gusto hablar nuevamente con ustedes aquí en La Corneta.
4: ¿Dónde estás, Moy?
6: Feliz, contento, en Tulum.
5: ¿Estás en Tulum? ¿Cómo está Tulum, señor, hoy por hoy? O sea, ¿qué sucede? ¿Qué hay?
6: Está nublado, hablando del clima, está nublado, pero está haciendo calorcito, está agradable el clima, nublado, de repente sale el sol.
5: ¿Estás en traje de baño?
4: ¿Estás aceitado?
6: No estoy en traje de baño.
5: ¿Ya has puesto bronceador, aceite de coco?
6: No, fíjate que no, nada de eso. De hecho,
4: ¿usas speedos, estoy feliz? ¿Tanguitas apretadas?
6: No uso tanguitas, de hecho no uso calzones.
5: ¿Nada es desnudo?
6: Voy a playas nudistas precisamente para andar súper ligero.
5: ¿Te pones bloqueador natural en la ingle?
6: Nada, absolutamente.
5: Que se asole todo, que se tueste.
6: Todo. Sí. Un solo color, todo el cuerpo.
5: Venga,
6: un solo color.
5: Me gusta esa imagen.
4: Sexy, Moy, qué bárbaro, qué imagen.
6: Totalmente. Siempre. Lo único malo es que a la playa nudista, que voy, pues va pura gente de mi edad, ¿no? Ya puros, sí, ves colgando puras.
4: Eso es lo que pasa cuando he ido a espacios nudistas. Sí. Siempre me he desilusionado mucho porque se encuera la gente que no quieres ver encuera.
6: Exacto. Así. Ni siempre pasa lo mismo. Así
5: ok,
6: es.
5: Moisés, bueno, ¿qué tenemos?
4: Mucho de qué hablar el día de hoy, mi querido Moy. Ajá. Primero que nada, salió ya la lista definitiva de los convocados por Javier Aguirre a la selección nacional, y entre ellos está, por supuesto, Paco Memo. ¿Qué opinas de la lista que presentó el día de hoy, bueno, ayer o hoy, el Vasco?
6: Sí, fíjate que es una lista nutrida, hay jugadores de experiencia, 26. Hay jugadores jóvenes. Así es una buena combinación. Creo que el Vasco ya tiene claro el cuadro que presentará para el arranque de la Copa del Mundo contra Sudáfrica en la inauguración, pero por lo pronto vamos a anunciar, por los que no han visto la lista, no han escuchado los nombres que estarán integrando esta selección, vamos a repasar esta misma. Porteros hay tres: está Raúl El Tala Rangel, que es de Chivas, Carlos Acevedo de Santos y Guillermo Ochoa del AL Limassol en Chipre. Son los tres arqueros que estarán en la selección mexicana para este mundial.
4: ¿Esto es una buena decisión o es nada más un homenaje a Paco Memo? ¿Qué opinas?
6: Yo creo que ambas. Tanto es una buena decisión tenerlo a él, que es un jugador con muchísima experiencia, vasta experiencia, sexto mundial para Guillermo Ochoa, como también creo que está listo. Ya jugó medio tiempo contra el equipo de Australia en el partido que, por cierto, ganó México 1-0.
4: ¡Qué bárbaro!
6: Un golazo de Johan. Ajá, Johan Vázquez anotó de cabezas. Y muy bien, perdón, de cabeza.
5: O sea, la rebotó en cabeza, una y en la otra, o sea, vaya gol. Pero ¿cómo le haces? ¿La recibes con la cabeza que tienes entre los hombros y luego la rematas con la oxtra? O sea, está eso complicado, güey.
6: Es complicado, sí,
5: oye,
6: es un
5: Moy,
6: poco complicado.
5: Te voy a preguntar, ¿tú crees que lo alineen ya cuando México, no sé, vaya perdiendo en el último partido que juegue? ¿O lo van a alinear de manera, o sea, que estratégica? Decir, ok, sí va a jugar
4: nada más va a calentar
5: el segundo
4: la
5: partido. ¿Qué va
6: Mira,
5: a pasar,
6: yo,
5: Paco Memo?
6: Yo creo que va a arrancar el mundial el Tala Rangel. En el 11 titular del Vasco Aguirre estará como portero el Tala Rangel, jugador portero
5: de
6: Chivas.
5: ¿Cuándo?
6: Y Acevedo va a estar como segundo o tercer portero. Dudo, a menos de que haya alguna
4: segundo o tercero
6: necesidad. Pues es que el segundo y el tercero puede ser Acevedo o Memo, como los quieras ubicar, colocar, es exactamente lo mismo. Creo
4: solo el Vasco
6: que
4: sabe.
6: Acevedo no tendrá oportunidad de jugar este mundial, repito, a menos de que haya una emergencia, una necesidad.
5: O sea, sin pisar callos en todo caso, yo sé, ajá, que tú eres una persona muy amable con los demás deportistas, pero en todo caso lo que estás diciendo es que sería mucho más factible ver en la cancha al mismísimo Guillermo Ochoa, y Acevedo pues va a ver el mundial sentadito muy a gusto, echando porras.
6: Totalmente. Totalmente, okay. Mi querido Estaca, yo creo que sí le van. A ver, a mí me gustaría ver a Guillermo Ochoa jugar este mundial. Me gustaría. Y
4: a mí
6: creo
4: me verlo sin
6: que
4: ropa, ¿y qué?
6: En caso de darse la posibilidad, el Vasco Aguirre le va a dar chance de jugar a Memo Ochoa.
5: Ah, le va a dar
6: eso
5: también.
6: Eso es lo que yo creo. Yo bueno. creo que sí. Yo bueno, creo que sí. Esperemos bien. Que así sea. Si no, pues.
4: Y
6: bueno,
4: mostró súper buen nivel en el partido del Vasco Australia, ¿no?
6: Sí, le fue bien a Guillermo Ochoa. Saludos a Jorge Rubio que nos está escuchando. Por cierto, que ese
5: saludos,
6: fan de Guillermo Jorge Ochoa, Rubio. Él quiere ver a Guillermo Ochoa jugando, por supuesto.
5: ¿Nos está viendo desnudo?
6: A Guillermo
5: ¿también?
6: Ochoa. No sé si me está escuchando desnudo. Muy probablemente Jorge Rubio esté desnudo en este momento escuchando la corneta.
5: Pues si es muy rubio, que se ponga bloqueador o no se le vaya a quemar allí. Pero bueno, totalmente. A ver, dejemos en paz a tus
6: defensas.
5: Desnudos.
6: Vamos a los defensas.
5: Venga.
6: Ya hablamos de los porteros. Defensas: Israel Reyes de América, Jorge Sánchez del PAOK de Grecia, César Montes del Lokomotiv. Johan Vázquez, por supuesto, del Génova de Italia, Edson Álvarez del Fenerbahçe de Turquía, Jesús Gallardo de Toluca, Mateo Chávez del AZ Alkmaar de Países Bajos. Está también como mediocampistas. Vamos a los mediocampistas.
4: Están... Mediocampista sería Edson Álvarez, lo pusiste entre los defensas.
5: Él juega
6: de defensa y juega también de mediocampista.
5: Yo lo tengo aquí en mi álbum, Panini, yo tengo a Edson Álvarez como mediocampista.
4: Yo también lo tengo como mediocampista.
5: A mí me sale mediocampista.
4: Oye, dime una cosa, ¿quién va a ser el capitán del equipo?
6: Mira, el capitán del equipo va, si juega Edson, él va a ser el capitán del equipo. Si juega Memo, el capitán va a ser Memo Ochoa. Así de sencillo. Ok, bueno, Edson Álvarez jugó el primer tiempo de México en este partido contra Australia, jugó de central primero y después jugó de mediocampista. Tiene la capacidad de jugar en ambas posiciones, sin problema. En ambas posiciones juega muy bien Edson Álvarez. Vámonos ahora a los mediocampistas: Álvaro Fidalgo del Betis de España, Brian Gutiérrez de las Chivas Rayadas del Guadalajara, Eric Lira de Cruz Azul, Luis Romo de las Chivas también, Gilberto Mora de Tijuana, Luis Chávez del Dinamo de Moscú, así es, ahí en Rusia, Obed Vargas del Atlético de Madrid, Orbelín Pineda del AEK Atenas de Grecia. Esos son los mediocampistas que tendrá disponibles el Vasco Aguirre para el Mundial.
4: ¿Gilberto Mora ya se recuperó de su lesión?
6: Está bien, Gilberto Mora tuvo minutos contra Australia.
5: ¿Qué le pasó?
6: Honestamente no recuerdo si era un tema de aductor, no recuerdo.
5: Fue un desgarre, ¿no?
6: Tenía.
5: Según entiendo fue un desgarre en vestidores.
6: Anal. Perdón, Gilberto Mora, sí, pero ya está bien y no fue anal el desgarre. No, no mientas, Eduardo. tenía pubalgia. Gilberto Mora.
4: Pubalgia, dolor en la pubis.
6: Es correcto, ya se recuperó.
5: Yo he tenido pubalgia, pero porque un día fui, atacado salvajemente y me dejaron caer todo el peso de la ley y sí me dolió.
6: Sí, he escuchado esa historia.
5: Terrible, esta que quita. De pronto se emocionan de más y
4: entonces, ¿quiénes son los delanteros?
6: En el momento,
5: sí, estás feliz.
6: Lo gozaste, ¿no?
5: Pero
6: sí,
5: al otro día dices, ¿qué me pasó? ¿Por qué me duele aquí? ¿Por qué tengo pubalgia? Y te acuerdas.
6: Es correcto.
5: Por eso.
6: Es correcto.
5: Por eso.
6: Bueno, okay. Delanteros o atacantes, mejor dicho, porque no solamente hay centros delanteros, hay también volantes ofensivos y demás. Roberto El Piojo Alvarado, de Chivas. César El Chino Huerta, del Anderlecht de Bélgica. Julián Quiñones de Arabia Saudita, del Al-Qadisiyah. Así es.
5: ¿Al-Qadisiyah es qué?
4: Del Al-Qadisiyah.
6: Qadisiyah o Qadisiyah. No sé cómo se pronuncia, honestamente. Pues está en
5: Yo pensé
6: en
5: que era el Al-Qadisiyah de Chile. No, ¿verdad?
4: No. Alexis Vega de Toluca.
6: Alexis Vega de Toluca, Armando La Hormiga González de Chivas, Guillermo Martínez de Pumas, Santiago Jiménez de Milán, exactamente, de Italia, del Milán, o Milán, como lo quieran pronunciar, Raúl Jiménez del Fulham de Inglaterra. Esos son los atacantes que tendrá disponibles el Vasco Aguirre,
4: junto
6: con los demás.
4: Son
6: los 26 seleccionados. Así es,
4: débil. ¿Qué ves más débil, la portería, la defensa, los medios o la delantera?
6: No, fíjate que yo veo una selección equilibrada en las tres partes, secciones de la
5: cancha. Pero dinos en serio, ¿cómo ves la porquería de la selección? Perdón, la portería.
4: La portería bien.
6: Está bien cubierta. Defensas, hay muy buenos defensas también, por supuesto. Claro que los hay, y yo creo que los que estarán ahí como,
5: pero en la selección,
6: como titulares, serán César Montes y Johan Vázquez, los dos centrales defensores. Por el lado izquierdo seguramente estará Jesús Gallardo. Por sector derecho yo pondría a Israel Reyes, aunque también está Jorge Sánchez. Entonces,
4: bueno, si vamos no a ver qué decir, está ¿dónde bien. Ves más debilidades? Dinos dónde ves.
6: No
4: más
6: hay debilidades, Eduardo. A fuerzas te tengo que decir por qué.
4: ¿Dónde hay mayores fortalezas? En el medio campo.
5: Es que
4: campo,
5: no tiene nada de malo.
4: En la defensa.
6: Medio campo.
5: Estratégica, campo, Moisés. ¿Dónde nos duele?
6: Las mayores fortalezas, creo yo, están en el medio campo. Porque cuentas con jugadores, repito, importantes.
4: Fidalgo.
6: Como Romo, está a Edson, si lo quieres poner ahí. Eric Lira, de Cruz Azul, que está teniendo buenas actuaciones con la selección.
4: Me lo recuerdas.
6: Brian Gutiérrez, por supuesto. O sea, Gilberto Mora, el jovencito. O sea,
5: oye, te quería preguntar por Gilberto Mora. 27 años, Gilberto Mora. Un tipo jovencísimo. ¿Qué nos va a brindar esa gran juventud? Porque digo, experiencia no, temple no lo sé, porque no lo conozco como jugador, pero es un hombre muy joven.
6: Ajá, dinamismo, picardía, habilidad, personalidad. Creo que son cuatro cualidades que tiene este chamaco de 17 años, porque no se achica. Ajá. Lo han golpeado, lo tiran a patadas. ¿Quién? Se levanta, sigue jugando de la misma manera. No, Gilberto.
5: ¿Esto en los vestidores? Ya sé, güey. Pero, o sea, ¿quién le pega? ¿Por qué lo golpean? O sea,
6: los rivales
5: joven,
6: en el
5: la gente te golpea.
6: Los rivales en la cancha, al tener la impotencia de no poder detenerlo, pues lo surten a patadas. Le pegan. Exactamente.
5: Muy mal, entonces, no se le pega a los chamacos, no sean groseros, güey.
6: Tiene una gran
5: personalidad. Y es un jugador solventísimo, incluso
6: es muy bueno.
5: Joven.
6: Es muy, muy bueno, muy buen jugador. Este muchacho tiene la capacidad de ser un gran referente, no solamente del fútbol mexicano, sino creo yo, a nivel mundial. Ojalá que vaya embarneciendo. Vaya creciendo físicamente y la calidad futbolística ya la tiene, las habilidades ya las
5: tiene. Mira, el mismísimo 11 de junio vamos a ver en el Estadio Azteca precisamente a la selección mexicana enfrentando a Sudáfrica. Yo creo que va a ser un partido muy emocionante para todos. Siento yo que Sudáfrica debe de ser vencido en ese partido.
6: Sí,
5: ¿cómo ves las posibilidades de que la primera actuación de la selección nos traiga el primer triunfo?
6: Puntos.
5: Porque eso yo creo que es muy importante en lo psicológico para nosotros, la afición, y también para los jugadores.
6: México lo va a ganar 2-0, Estaquita, el partido. 2-0. Lo gana México.
5: Ahí está la
6: corrección
5: de Moisés.
6: Pero
5: muy bien.
6: Antes de ese partido del 11 de junio todavía resta un partido más de preparación en donde el Vasco Aguirre, y ahorita les vamos a presentar la nota, seguramente ya tendrá ahí el 11 que arrancará contra Sudáfrica. El próximo jueves 4 de julio, México contra Serbia, es correcto, a las 8 de la noche, hora del centro de México. Juega la selección contra Serbia. Selección de Serbia, no se pierdan este partido a través de Lifetime, por supuesto. Estaré ahí en la transmisión junto con Jorge, que estará en la transmisión también. Así que los esperamos el próximo jueves 4 de junio, 8 de la noche, por Lifetime. Véanlo ahí con nosotros, disfruten de esa transmisión donde no se ve el fútbol, se vive el fútbol en Lifetime, ¿ok? Ahí los esperamos, muchachos.
4: Me encanta.
5: Bueno, nosotros esperamos que veas, ya que estamos hablando de fútbol, la delantera, Moisés. Ajá. Que es
4: el participes, güey, el día que estés en México, que vayas a acompañarnos, por lo menos
6: todavía
4: un día. Otro día.
6: Fíjense, todavía no la he visto y me encanta la delantera. Con la pura alineación.
4: Gracias.
6: Con la pura alineación de la delantera, gracias. Me encanta.
5: Te hacen agua las neuronas.
6: Totalmente.
5: Nada más esto.
6: Y estaré, por supuesto, estaré ahí cuando tenga la posibilidad. Ya me comprometí, ahí los voy a acompañar.
4: Lati Cantú.
6: Okay.
5: Lati Cantú vamos a tener, ¿sabías eso?
6: Imagínate
5: que va a estar
6: esa pareja. Sí. Mira, la neta es que yo ya lo sabía, pero como ustedes no lo podían decir, yo tampoco lo decía.
4: Gracias.
6: Pero ya sabía quién iba a estar ahí.
4: Pero lo que queremos es que te sumes en algún momento.
5: Sí puede guardar. ¿Que te sumas qué?
4: Que sí, le llevo rogando meses a Moisés que nos acompañe en la delantera y ay, no puede. ¿Quién sabe qué otros compromisos?
6: No.
4: ¿Quién sabe
6: ya
4: quién,
6: te wey? Dije, ya te dije que cuando esté ahí, con mucho gusto me voy a, le acabo de decir también, le confirmé al nuevo que me voy a dar una vuelta ahí, voy a estar
4: bueno,
6: en la delantera.
5: Se va a dar una vuelta para recibir la delantera.
4: Queremos que te sientas en la delantera y compartas tu conocimiento de deportivo.
5: Estés a gusto.
6: Tengo
5: tengo
6: más de 5 años sentado en la corneta. ¿Qué más da sentarme en la delantera?
5: Delantera.
6: Pues sí.
5: Bueno, Moisés, ¿qué más tenemos? ¿Qué más tenemos?
6: Aparte aquí gratis, allá creo que sí me van a dar algo, entonces imagínate.
5: Exacto.
6: Con más gusto,
4: pues esa es la idea.
5: Me va a tocar tu cachito de delantera.
6: Bueno, estábamos hablando acerca de que Javier Aguirre ya quiere presentar el 11 que estará en el partido de la inauguración del Mundial contra Sudáfrica. Y nos dice lo siguiente sobre el partido que tendrán, el último de preparación contra Serbia. Vamos a escuchar a Javier Aguirre.
4: Por favor.
6: Que ya sabe quiénes son los que van a arrancar contra Sudáfrica. Escuchemos al Vasco.
7: Yo creo que con Serbia, ya lo que vemos con Serbia, será lo más parecido a la última semana de preparación para el partido contra Sudáfrica. Sí, necesitábamos ver, darle minutos a todos. Creo que se consiguió parcialmente el objetivo, porque si nos quedan algunos ahí en el tintero, pero sí, yo creo que somos estoy muy claro con lo que se van a quedar y con los que van a iniciar el 11.
4: Sale a todos. Okay.
5: Gracias,
4: mi
5: querido Vasco. Qué emoción, cómo comunica la pasión, ¿no? El Vasco en este clip. Realmente me emocionó nomás de oírlo. Estaba quedando dormido, güey.
6: Sí, es, bueno. Está, se entiende, ¿no? Tal vez hay nerviosismo porque ya arranca el Mundial. Hay muchas expectativas de esta selección. Así que, pues, tienen una gran responsabilidad estos 26 muchachos que estarán representándonos en el próximo Mundial de Fútbol. Así que ojalá que les vaya muy bien. Tenemos también a... ustedes se han preguntado, Estaquita, Eduardo, ¿qué hubieran sido si no, si no estuvieran ahorita... en la corneta? ¿Dónde estarían? Reos. ¿Qué estarían haciendo ustedes dos?
5: En la cárcel.
4: ¿Reos? Terapia intensiva.
5: En un psiquiátrico, por ejemplo, en terapia intensiva. Algo así, yo creo. Porque algo así. ¿Qué nos ha rescatado esto? Sí, algo así. Tiene que ser algo
6: bueno,
5: así.
6: Bueno, porque le preguntaron a Guillermo Ochoa, portero histórico de nuestro fútbol, ¿qué sería
4: modelo de Guillermo de
6: Ochoa? ¿Qué estaría haciendo Guillermo Ochoa si no Pan hubiera Ochoa. Sido portero?
5: Panadero, debió tiene... de haber sido Pan Ochoa, el bizcocho Pan más Ochoa. Sabroso del mundo. Venga, a ver, vamos a oír a...
6: Así es, vamos a escuchar a Guillermo, a ver qué nos dice él.
8: ¿Qué hubiera sido si no fuera futbolista? No sé, no sé, ahora que veo a los cantantes igual y me hubiera gustado cantar. No canto bien, pero no lo sé. Siempre quise ser futbolista, nunca, a ver, se me dio desde muy chiquito. Yo veía que a los entrenadores les llamaba la atención, me iban avanzando de categorías, empecé muy joven a entrenar con primer equipo, entonces comencé a los 18 años, ya a los 16 jugaba en primera A.
4: Bueno, pero ¿qué hubiera sido si no?
8: No, se me fue dando. No sé, me gusta fútbol. El tema de Real Estate, o quizá hubiera estado ayudando a mi papá en el restaurante, ¿no? En las tortas que tiene.
5: En las tortas que tiene, pues sí, podría haber sido panadero, te digo.
6: Sí, tiene un restaurante de tortas, el papá, sí, así es.
5: Ok.
6: Y bueno, él dice que el fútbol se le dio desde pequeño, ¿no? Era bueno desde pequeñito, Guillermo Ochoa.
5: Oye, pero ahí te ganaron la idea a ti, Moisés. O sea, ¿por qué son las tortas Ochoa? ¿Por qué no son las tortas Moisés, güey?
6: Pues porque yo nunca he tenido una tortería, güey.
5: Bueno, sí. Me parece que te robaron la idea, ¿eh?
6: Hasta no, Jorge Campos también puso una tortería,
4: ¿no? Las tortas. Por tortas.
5: Sí, sí, sí. Estaban buenas, güey. Estaban buenas.
4: Pero es que las tortas del Brody siempre han estado ricas.
5: ¿Sí?
6: Eso sí no lo sé.
5: Se ven pellejudas, ¿no? No creo que estén muy buenas, güey. La verdad.
6: Pues sí, honestamente no lo sé. ¿A ti te gustan las tortas con chile o sin chile, Eduardo?
4: Pues no, pues con chile.
5: A mí me gusta ponérselo yo a mis tortas, abrirlas.
6: Sí, siempre.
5: Rájale.
4: Siempre es mejor. Chile en medio de las teleras.
6: Ponérselo, sí, claro. Además, porque tú le puedes poner lo que tú quieras.
5: Esa se llama la torta rusa. Esa es la torta rusa. Así se prepara.
6: Ok.

0: 9. Ahí chavito digo, ay, güey, ¿no? Que tiene un chingo de talento hasta de 6, 7 años. O sea, los ves luego, luego.
1: ¿Tiene tu hijo? ¿Lo ves ahí sí, en la selección?
0: Yo creo que sí. Tiene talento el cabrón.
2: Vámonos. Okay. Eso está interesante. Es que el talento a veces sí se hereda, ¿no? Ahí está el Chicharito para demostrarlo.
3: Ahora, es difícil. Claro, claro. ¿No crees, Moisés?
4: Gilberto Mora,
3: ser,
4: mismo.
3: Ser hijo de una figura del tamaño de Cuauhtémoc Blanco y decir, ok, yo soy el hijo. No sé, me pongo a pensar en Julio César Chávez Jr., ¿no? Por ejemplo, yo creo que es muy difícil ser el hijo de una de estas leyendas deportivas, porque Cuauhtémoc, su paso por la política, siento yo que ha sido lamentable, pero como deportista, pues, ídolo nacional, güey. Claro. Ha de ser muy difícil, ¿no? Ser el hijo de y tratar
4: sí,
3: de salir,
4: por supuesto.
3: Salir adelante.
2: Sí, que es
4: hay,
2: duro.
4: Hay,
3: ¿o crees que se aventaja? Hay
4: muchas expectativas. No, yo creo que es complicado tratar de ocupar ese espacio. Por ejemplo, el hijo de Cuauhtémoc Blanco pues va a tener ahora sí que un hoyo muy grande de llenar sin albur, porque Cuauhtémoc Blanco es de los mejores jugadores que ha habido en la historia del fútbol.
3: Pudieron
4: mexicano,
3: haber sido
4: entonces,
3: zapatos, pudo haber sido, pero no, tenía que ser un hoyo.
4: Espacio, lo dejamos como espacio, entonces
2: hueco.
4: Para que
3: un hueco,
4: sí, un hueco. Es lo mismo un hueco, pues ya escucharon a Tuca como decía, ¡hay un hueco! ¡Y hay que penetrar!
3: ¡Tengo que entrar! Así es. Sí. ¡No es aquí!
4: Pero bueno,
3: ¡es allí! O no sé cómo decía.
4: Sí, así es. Y ha habido hijos de futbolistas que han tenido mucho éxito, ¿no? El caso de Chicharito, ya lo mencionaste. El caso ahora de Mateo Chávez, que es hijo del Tilón Chávez, que ahora también va a ser mundialista.
5: Suena el Bebote.
4: Está el hijo de Gilberto Mora, el hijo del Chaco Jiménez, Santi, que está ahí también. ¿A quién más puedo mencionar? ¿Quién
3: entonces
4: más
3: entonces
4: falta?
3: Ahí está el punto. Entonces es una ventaja,
4: ver,
3: yo creo, incluso.
4: Escuchen, hay los hijos de los dos mejores jugadores de fútbol actualmente en el mundo, el hijo de Cristiano y el hijo de Messi, los dos son muy buenos para jugar al fútbol y tienen una, ahora sí que una gran responsabilidad como hijos de estas grandes estrellas.
2: Qué duro, ¿no?
4: Al momento de jugar al fútbol, pero lo están haciendo muy bien y yo creo que los dos van a ser buenos futbolistas. No sé si tan grandes como sus padres, pero van a ser buenos futbolistas.
5: Okay. Oye, perdón que interrumpa. Tenemos un enlace en estos momentos con nuestra entrevistada del día de hoy. ¡Adelante, Mamalucha!
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4: Gracias, Mamalucha. Gracias, Mamalucha. Aprovecho para enviarle un mensajito a Mamalucha, ya que patrocina esta sección, pues que le eche un grito al titular de la misma, ¿no? A ver si algo se le ocurre a Mamalucha.
5: A ver si algo, ¿no? Claro, que salpique un poco.
4: Mamalucha, ahí Mamalucha espero, ahí que le pasen ayude. Mi número. Exacto. Ya lo tienen ahí los jóvenes, estos señores de la corneta. Jóvenes,
5: me parece
4: señores.
5: Muy bien, mi querido amor.
4: Así es.
5: Tú te sientas en la delantera y platicamos.
4: Ok, perfecto.
3: Además ya extorsionándolo. Sí, pero
4: sí,
3: primero
4: hay que sentarse en la delantera para poder hablar.
3: ¿Vieron eso? ¿Oyeron sí, eso? Cara, perdón.
5: Es motivación.
3: Eso me sonó a derecho de piso, güey.
5: Bueno, pero tenemos, sí. Espérate.
4: Se escuchó feo.
5: Tenemos una
4: feo.
5: Más, ¿no, mi querido Moy?
4: Tenemos a Hugo Sánchez. No podía faltar Hugo Sánchez, el máximo referente del fútbol en México. Pues le preguntan qué haría si él fuera Efraín Juárez. Hay que poner un poquito de contexto en eso. Lo que pasa es que Efraín Juárez, él ha dicho en algunas ocasiones que le gustaría ser técnico en Europa, en algún equipo europeo. Él siente que tiene la calidad, y no lo dudo que así sea, de poder dirigir en Europa. Pero al mismo tiempo le han dicho que por qué no sigue en Pumas, que debería continuar este proceso, este proyecto en Pumas. Le hicieron esta pregunta a Hugo Sánchez, ¿qué haría él si fuera Efraín Juárez? Esto es lo que él contestó.
7: Les digo que si yo fuera Efraín, ¿qué haría? Bien, porque él, ayer en la noche estuvimos hablando y quedé con ganas de decirlo.
5: A ver.
7: Si yo fuera Efraín, me iría a Europa. Y con eso les digo todo.
5: Ahí está. Y abandonar ahí Pumas está. Después, no, no, pues no mira, des ideas,
4: lo dice,
5: Hugo.
4: Pero lo está diciendo.

0: siendo el máximo Puma que ha habido, ¿no? O de los máximos, Hugo Sánchez. Oye,
1: pero ¿no será que tiene razón, mi querido Moy?
2: ¿No será que Hugo quiere regresar a Pumas al banquillo?
1: No, pero como crecimiento profesional y deportivo, pues yo creo que, digo, Pumas es un equipo de abolengo y de estirpe, pues, o sea, es un equipo de los más queridos en México, con todo y que perdieron los quinceañeros, pero bueno, no importa. Pero, oye, una carrera en Europa, pues yo creo que es otra cosa, y económicamente significa otra cosa, ¿o no, Moisés?
0: Sin duda. Y me gustó mucho como dijiste, Pumas es de los equipos más queridos.
1: Sí.
0: Tienes toda la razón. Sí, una cosa es ser más querido, otra cosa es ser más grande. Porque si hablamos de más grandes, pues Toluca tiene más títulos.
2: Cruz Azul,
0: Chivas, América. O sea, Tigres creo que tiene...
3: ¡Ya, Moisés! ¡Ya entendimos!
0: Pero sí, de los más queridos. Lo dijiste muy bien, mi querido Estaca. Sí, traté efectivamente, yo coincido...
1: Están dolidos.
0: Bien hecho. Coincido, con Hugo Sánchez. Yo creo que le podría convenir, en caso de que tenga una buena posibilidad de Efraín, de dirigir en Europa, sobre todo en una liga que pudiera ser, por ejemplo, la española, la Liga Premier, la Serie A,
3: belga.
0: Italia... tendría que ser algún equipo muy importante.
1: ¿Te gusta la belga, Champions? Moisés? O sea, ¿te gusta esa liga?
0: Fíjate que no. No es tan importante la liga belga.
1: ¿Tú alguna vez pensaste en irte a la belga? O sea, a jugar en...
0: No.
1: ¿No?
0: Preferiría, ¿sabes qué?
2: Nunca
0: preferiría
2: la
0: española. Fíjate que me llama más la atención la española.
1: Pero imagínate que te vas a la belga y te mete la belga a jugar un partido súper relevante. O sea, tendrías que agradecerle, ¿no?
2: Qué saña, güey. Sí. Ya.
0: Pues fíjate,
2: déjalo ir.
0: No me gustaría, ¿no? Sigue, ¿verdad? O sea, ahí está.
1: Es que me cayó en las manos la belga y pues qué hacer con ella, ¿no? Sorrajársela.
0: Pues sí, hay que repartirla. Ahora sí que lo que no te cabe lo repartes, ¿no?
3: Oye, se está acabando el tiempo, pero antes te quiero hacer una pregunta a ti, mi querido Moy. Presentó la Federación Mexicana de Fútbol los 26 confirmados ya en la lista de Javier
0: Aguirre. Ya lo dijimos, Eduardo, al principio de la sección.
3: Ya sé, voy a un punto. Con un video en el cual utilizaron la voz de Chespirito hecha con inteligencia artificial.
0: ¿Inteligencia artificial?
3: Uh-huh. ¿Qué te pareció eso?
0: Fíjate que de repente se escuchaba
3: medio
0: y
3: gachupín.
0: Sí te hacía recordar a Chespirito, ¿no? Pero había momentos en los que cuando terminaba las frases se escuchaba como a sudamericano.
3: Sí,
0: no terminaba español, bien las frases, sí se escuchaba distinto, entonces no me convenció del todo.
3: A ver,
0: es emotivo. A ver.
3: A mí se me hizo chafísimo.
4: Hay llamados que no se escuchan. Se sienten.
3: Se sienten. Ahí se
4: escucha. Llegan como campana, como latido, como tierra que despierta. Y cuando llaman, sabemos. Sabemos porque somos de aquí. De donde
3: de aquí
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3: Somos,
4: bueno,
3: somos
4: 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De donde le hablamos a Dios de tú, porque lo sentimos cerca. De donde uno se persigna antes de cobrar un penal. Y también con la primera venta del día. Si no encontramos un santo, nos inventamos.
3: Ya, no puedo.
1: Oye, qué manera de hacerle a la máquina. Qué bárbaro, güey.
3: Chafés.
1: Y ahora vamos a cocinar este delicioso cocido.
0: Así
1: que nos va a quedar de rechupete, coño.
3: Roberto Gómez Bolaños, joder.
0: Sí, al final del video, al final de la presentación de la lista, se escucha de repente cómo termina las frases muy estilo sudamericano, ¿no? Sin pronunciar la S, por ejemplo, al final.
3: ¿Se come las S además?
0: Un poquito, la inteligencia artificial, así es, al final del mensaje. Entonces, honestamente, no me gustó del todo.
3: Una mamada.
0: Pero respeto mucho a toda la gente que le encantó. Hay otra presentación que también está
1: saliendo en redes sociales, que es mejor. Yo creo que a nadie le encantó, porque tengo en este caso que darle toda la razón a Eduardo. Una mamada.
3: Una baratez, chavísima.
0: Si se escucha, no es lo mejor.
3: En mi opinión, ¿no? La opinión de usted que nos escucha es la única que le importa a usted. A mí me vale madre lo que usted piense.
1: Me parece una succión.
0: Una succión. Me hubiera gustado más escuchar la voz, por ejemplo, de Eduardo Videgaray, ¿no?
3: Claro.
0: Mandando este mensaje.
3: ¿Por qué no alguien que sí tenga peso en el fútbol mexicano y que esté vivo, ¿no? No sé, Hugo Sánchez. Que de por sí ya habla como español también.
1: Pero la verdad sí, güey, porque además, a ver, esto fue como apelar a ¿qué? O sea, lo más representativo de este país es Chespirito, pues no. Y luego la perorata insoportable que acabo de escuchar, porque yo nada más había oído cachitos, pero ahorita nada más me cayeron gordos, güey. Cuando
0: escuchen
1: le
0: esto,
1: tú vete al carajo, güey.
0: Escuchen esto y díganme si no están de acuerdo conmigo. Imagínense que este mensaje hubiese venido de propia voz, incluso escrito el mensaje por Alberto Lati.
1: Por ejemplo,
0: o lo que hubiera sido. Imagínense la capacidad que tiene Alberto Lati de poder haber escrito este mensaje y de propia voz él leerlo.
1: Hubiera estado
3: Cuauhtémoc Blanco, ¿no?
5: Aquí donde a Dios le hablamos de tú.
3: Yo hubiera preferido eso, sin duda.
0: Mucho más mexicano, ¿no? Mucho más chilango.
3: Sí, hubiera sido mucho ídolo, más
0: chilango.
3: Deportivo. Sí,
0: Alberto Lati me hubiera gustado que mandara este mensaje.
3: Bueno, dice el nuevo que cerremos el hocico. Mi querido Moy, como siempre, un placer. Nació Manguera.
1: Creció Popote.
0: Y chupan tubo. No. A ver, otra vez, dilo bien, güey. Dilo bien.
3: Nació Popote.
1: Creció Manguera.
0: Y ya estuvo. Y como dijo mi gran amigo y sabio Purépecha, guangos los dejo, señores.
1: Gracias.
3: Qué pena.
0: Les mandaron muchos saludos, ¿eh? Tuve la oportunidad de estar por Estados Unidos este fin de semana pasado. Les mandaron muchísimos saludos a ustedes. Y cada vez que cada vez que me ven, preguntan, además por ustedes, siempre me dicen, como dijo, guangos.
1: Muy bien.
0: Siempre.
1: Pues está
0: bien. Sí, ya tengo que contestarles. Sí.
1: Estás dejando tu marca. Bueno, nos dejamos mutuamente, Moisés.
3: Gracias, mi querido Moy. Abrazos, Tatulú.
0: Cuídense mucho.
1: Y les dejamos la tarea. Quiero. El top ten del día de hoy se intitula Frases que arruinan un funeral.
3: No la entierren, todavía está buena.
1: Vamos y venimos. Esto es La Corneta. Besos, Moy. Adiós.
0: Chao.
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21: Dos 46.

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1: Afición pecadora, estamos muy contentos aquí en La Corneta porque tenemos un final feliz, un top ten sensacional, también un final feliz. ¿Por qué no?
2: Espero que tengamos un final feliz, ¿eh?
1: ¿En la vida?
2: Pensando a futuro, ojalá sea feliz.
1: Es que el final difícilmente es feliz, pero...
2: Bueno, o sea, feliz así de qué padre.
1: Que te vayas así de un pasón.
2: No, pero habiéndolos dejado con una sonrisa en sus caritas, querido público, habiendo hecho lo único que aspiramos en realidad, porque pues nos pagan una mugre en todos lados donde trabajamos, negociamos con las nalgas, entonces por lo menos divertirlos, ¿no? Entretenerlos de alguna manera.
1: Pues sí. Pero lo que eso sucede, en lo que llega el final, en lo que cae la cortina final.
2: Aún no está aquí, no es para mí.

0: Ya. Exacto. So I face
1: the final curtain. Qué bonito. Ya, gracias.
0: ¿No? ¿Sonará eso cuando te mueres?
1: No sé. O la versión de Sid Vicious.
0: Esa suena mejor, la verdad, estaría mejor. Pero bueno, esto solamente es la parte, digamos, del postre en esta deliciosa comida, este banquete que les ofrecemos diariamente. La corneta termina con el top ten del día de hoy, que se intitula Frases que arruinan un funeral. Por eso estábamos hablando del final, porque pues ya, para allá vamos, ¿no?
2: Aquí está el de 12 coronas. Eran flores, animal.
0: Bueno, las coronas destápalas, no hay pedo. O sea, está bien.
2: Bueno, la verdad fue como la final de la Champions. O sea, el güey se fue a tiempos extra.
0: Fíjate que eso es una gran idea de negocio. Se me hace que voy a un emprendimiento. En vez de ¿cervezas? Vender coronas de flores, que sean coronas de chela. Y que con cerveza Corona. Y que te manden al muerto unas chelas frías. En forma de, o sea, con el nombre del...
1: ¿Ahí al velatorio?
0: Para los deudos. Una corona de cervezas, ¿qué tiene de malo? Digo, no sé si tiene que ser de esa marca, pero ¿por qué no?
1: ¿Has consumido alcohol alguna vez en un velorio?
0: Sí. ¿Sabes lo que pasa? Que los velorios en Estados Unidos son muy distintos. Ahí se reúnen en la casa de la persona fallecida.
1: A comer y beber.
0: Se reúnen los deudos y llegas con comida. O sea, traes comida y se hace una... Pues sí, una comida y plática.
1: Pero está el cuerpo ahí.
0: La vida del muerto. A veces sí y a veces no.
1: Yo el único velorio que fui en Gabacho no estaba ya el cuerpo. No, había una urna con las cenizas.
0: Sí, es que tener el fiambre y estar comiendo junto, no sé.
1: No. Sí, se me hace muy díscolo con el cadáver que no puede degustar ya.
0: Que no puede comer. Bueno, le puedes meter ahí una torta así, a la caja, ¿no? Y que se vaya con este bajo el brazo. Llegó con torta el niño, se va con torta, ¿no? Está bien. O sea, pero no, usual, eso sí es diferente en cuanto a tradiciones. Yo sí he ido a varios en Estados Unidos y sí,
1: no se viste de negro, ¿no?
0: No, es más un poquito color. Recordar al muerto, lo mismo que hacemos nosotros, hombre. Nada más que nosotros tenemos esta necesidad de que se vea que estamos llorando y sufriendo horriblemente, porque es porque somos mexicanos. Ya después se cuentan chistes y al rato que ya te vas a otro lado, se dicen cosas. Ah, ese güey era una viotra como la piel de Judas, güey. No dejó títere con cabeza. Güey.
1: Yo me he echado unas carcajadas en algunos velorios que hasta me siento mal.
0: Está bien. Al muerto le hubiera gustado.
1: Ajá, eso es lo que pensé. Chistes. Sí, sin duda pues le hubiera gustado.
0: Se hubiera entretenido. Pero bueno, frases que abrieron en un funeral. Esta es la número
2: 10. ¡Ay, por fin lo logró! Al fin se puso tieso este hijo de...
0: Y así se va a quedar porque yo no lo voy a atender. Ok, ya.
2: Ay, que me lo entierren, por favor. Alguien que se encargue.
0: Alguien aquí, a ver, joven. Usted me lo... No.
2: Me lo entierra, por favor.
0: Qué bárbaro. En el patio de atrás. Vamos a decirlo así. Vamos a la que sigue. Oye, que es la número... Okay.
1: ¿Y tú ya sabes cuál va a ser tu último destino? ¿Dónde reposarán
0: tus... Te digo que hay una...
1: Restos mortales.
0: Aquí en la iglesia.
1: Ah, en la cripta de la iglesia de Pedregal.
0: Hay una cripta familiar.
1: Qué nice, qué
0: fin. Y hay un nicho, pues, que me está esperando, güey. Sí,
2: está,
0: sí, o sea, ahí hay.
2: Es aquí. Ahí está. Hay un hueco. Sí, no, y tú tienes que entrar.
0: ¡Hay un hueco! Y tú tienes que entrar. Y sí, voy a tener que entrar. No sé si vamos a tener que. No sé en qué parte del mundo me sorprenda la huesuda, pero pues, habrá que mandar lo que quede para acá, ¿no? Para acá,
2: ¡hay un hueco! ¡Que yo te abra!
0: Es el demonio en tu hombro.
2: ¡Hay un hueco!
1: ¡La cripta! ¡La cripta!
2: ¡Hay un hueco! ¡Que yo te
0: abra! ¡Y te vamos a enterrar!
2: Okay, bueno, frases que arruinan un funeral. Híjole, pues mi compadre hace unos tamales deliciosos, ¿eh? Por si creen que la cremación sale demasiado cara. Ay,
0: no, no, no. ¿Cómo se llamaban
1: las? ¿No?
0: Eran las poquianchis. ¿Quiénes eran? Las poquianchis, güey, que hicieron tamal a la gente. Por ahí tenemos un episodio de La Corneta Extendida en donde hablamos acerca del canibalismo y creo que se toca un poco la historia de las poquianchis.
1: Y de la tamalera que mató a su marido y lo fue metiendo en tamales poco a poquito y ya lo fue dejando ir.
0: Eso también lo hizo un asesino serial ahí en Estados Unidos que tenía un puesto de hamburguesas, güey. Y hacía hamburguesas
1: humanas
0: de la G que se había cargado el güey. Sí.
1: Bueno, vamos a la que sigue. Qué feo, que es la número
3: 8.
0: Frases que arruinan un funeral.
1: Ay, la neta, se me antojaron unas bien frías.
0: Te digo, la corona de coronas, güey. Ahí está la idea millonaria. No sé si la marca quiera ligarse con la muerte, pero yo creo que no.
1: Igual y no es tan buena idea. Que tiene esta fijación con... ¿Cómo se llama cuando te excitan los...?
0: ¿Necrofilia?
1: Eso, tiene necrofilia sexual.
0: No, sí, se me hace que sí. Ni modo.
1: Me gustan tiesas. Vamos a la número
3: 7.
0: Frases que arruinan un funeral. Oye, ¿qué onda? En el after vemos lo de la herencia, ¿no? ¿O qué, bro?
1: En el after. ¿El after sí, del velorio?
0: O sea, finalmente, güey, ya dejó las acciones, todo listo. Dice la gente del consejo que me quedo prácticamente con todo, güey.
1: Sí, muy bien. A mí lo que me llamó la atención es que hay after de los velorios.
0: Pues también puede ser, güey. Está bien.
1: Una vez fuimos un velorio tú y yo y de ahí salimos como muy tristes, la verdad, y nos tiramos al agua de una manera brutal.
0: Espectacular, y hubo risas y todo. Está bien, porque se enaltece la memoria del difunto, güey.
1: De acuerdo, vamos a la que sigue, que es la número
3: 6.
1: Frases que arruinan un funeral. Pues por dentro se sigue sintiendo tibio.
0: No. Si es que se tarda en enfriarse, por eso apúrense. No, ya.
1: Okay. Frases que arruinan un funeral. Oigan, ¿y alguien se sabe su clave de Netflix?
0: No, sean. Qué bárbaro, güey.
1: Así hay basura. Gente, güey. Así hay gente.
0: Sí, así hay gente. Bueno, pues es que el muerto al pozo y el vivo al gozo, güey. Ni modo.
1: Pues no sé si
0: es el dicho, ¿no?
1: Vamos a la que sigue, la número
3: 5.
0: Frases que arruinan un funeral. Qué bárbaro. Se me están saliendo las lágrimas por la viuda.
2: Ay, a mí también se me salen lágrimas por la viuda.
0: Ay, pues juntemos esfuerzos entonces. Qué bárbaro.
1: Vamos a la número
3: 4.
0: La viuda. ¿Usted es la viuda?
1: ¿Usted es
0: ¿qué
1: la
0: le
1: viuda,
0: importa?
1: Señora?
0: ¿Qué le importa? Ok.
1: Vamos a. ¿En qué número estamos, no?
0: Esta es, es la 3, ¿no?
3: 4.
0: Ah, 4, perdón. Ya estamos bien. Frases que arruinan un funeral. Bueno, pues mira, se moría de ganas en salir en la ofrenda, ¿eh? O sea, ahí está, güey.
1: ¿Eh?
0: En la ofrenda de Día de Muertos, güey. Quería estar. Se moría de ganas, güey. Así. Ya ves que ponen tu fotito. Imagínate que vamos a poner lo que le gustaba al muerto: alcohol, drogas y amigas de ocasión, güey. Unas fotos de unas profesionales, güey. Ahí. Exacto.
1: Vamos a la número
3: 3.
1: Yo empiezo, tú la rematas, ¿va?
0: Frases que arruinan un funeral.
1: Esperamos que el señor reciba a Lorenzo Silva.
0: ¡Silvaba! ¡Silvaba! ¡No, silbaba!
1: Roberto Silva de alegría.
0: ¡Silvaba!
1: No, silbaba. Y finalmente la número
3: 2.
1: Que me encanta.
0: Finalmente la 2, ¿por qué?
1: Claro, o sea, por fin llegó la 2. Frases que arruinan un funeral. Me siento honrado de ser la última persona que pudo hablar con él, pero al mismo tiempo estoy triste porque no pude decirle: no, güey, yo creo que eso no te cabe en el culo.
0: Ay, me quiero acordar que. ¿Qué estás haciendo, Eduardo? No, no es para eso. ¿Por qué te estás amarrando la escoba al tobillo? ¿Qué vas a hacer?
1: ¿Por qué te amarras la escoba al tobillo?
0: ¿Qué vas a hacer? No. Bueno, por lo menos tómate una cubita para darte valor antes.
2: Ponle un poco de margarina.
0: ¿Por qué te amarro la escoba al tobillo?
1: Un palo de escoba al tobillo, güey.
0: Bueno,
1: ahora sí, en serio. La número
3: 1.
0: Frases que arruinan un funeral.
1: Bueno, pues una lavada y la damos de alta, ¿no?
0: No. Qué feo que sean así, de verdad. Esas prácticas me parecen reprobables, lamentables. Sobre todo la de escuchar este programa. Yo creo que les hace mal, pero pues allá ustedes, ¿no? Nosotros ya nos vamos a esparcir la mugre por otro lado. Hoy bueno, anoche en televisión.
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1: 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Ahora, estabas diciendo algo y te interrumpí groseramente.
0: Era una estupidez que no valía la pena, seguramente como todas las que digo en este programa, ya, no ya se me olvidó. No me acuerdo, porque me apaniqué porque no encontraba
1: si no te acuerdas, no pasó.
0: Lo que teníamos que anunciar. Además, si yo no me acuerdo, yo no fui. Entonces, pues, háganle como quieran, ¿no? Era mi cuerpo, sí estaba yo hablando, pero no estaba ahí, ¿ok?
1: No era yo.
0: Ya.
1: No era yo.
0: Ni modo.
1: Nos vemos en la noche en Imagen Televisión. Muchísimas gracias. Canal 3.1 a las 11 p.m. Ahí estaremos después del noticiero de Nacho Lozano. Y tenemos la corneta extendida. Siempre tenemos así la corneta extendida a su disposición.
0: Así
1: la
0: es.
1: Pueden encontrar en Amazon Music. Ahí está el nuevo episodio que estrenamos la semana pasada. Todo acerca del sueño. ¿Cómo le pusiste, no?
4: Échense una dormidita, le pusimos.
0: Échense una dormidita. Es una función básica para nosotros los seres humanos y todos los seres vivos. Bueno, no todos, porque las plantas no sé si duerman. Duermen en mi jardín.
1: Duermen las plantas.
0: Los nardos y las rosas. Y bueno, pero esas no duermen, ¿no? Esa es una figura poética. Pero bueno, el asunto es que el dormir es importante y de eso se trató precisamente la corneta extendida. Jetear, que es una de las actividades favoritas de quienes les hablan. A mí me encanta dormir. De hecho, ahorita me voy a dormir y me van a despertar para ir a la televisión a seguir diciendo estupideces. Y luego ya me duermen como a los perritos.
1: Nos vemos al rato, muchísimas gracias. Buenas noches, a dormir, que descanses.
0: Buenas nachas.
1: Pero no en paz, ¿eh? No en paz, nomás descanse ya.
0: No, nomás hoy.
1: Hay mucho que hacer.
0: Bueno, hay unos huevos.
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1: ¿Y este es el cierre?
5: No, este. ¡Ah!
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0: la temperatura, 32 grados.
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0: Hola, hola, feliz inicio de semana a través de los 40 Veracruz. Yo soy Hanna Hilara y te acompaño desde este momento hasta las 4 de la tarde aquí en el programa de premios de los 40. Oye, muy atento porque hoy te voy a contar cómo puedes ir al cine esta noche a ver la Premier 40 de En el Camino. También oficialmente comenzamos con tus boletos para el Águila de Veracruz contra los Toros de Tijuana. Tenemos chismecito, tenemos muy buena música y también te tengo que contar que se acercan los 40 Sunset, así que más adelante yo te cuento de qué se trata y cómo puedes participar. Dylan Martínez en los controles, nos vamos con música, estás en la radio de los conciertos.
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1: 3 con 3, estamos de regreso en el programa de premios de los 40. Oye, yo te mencioné que hoy te iba a contar cómo puedes ir al cine esta noche, y es que hoy tenemos la Premier 40 de En el Camino, esta película que sí es para adultos, ojo, es para adultos, es una cinta que es un poco fuerte, es un poco cruda, y tú vas a poder verla antes que nadie hoy a las 8 de la noche en el cine de Plaza Las Américas. Y es que fíjate, esta película se estrenó ya el año pasado, tuvo algunos premios por ahí internacionales, y bueno, se dice que el director pasó bastante tiempo investigando todo este mundo de los camioneros, de los transportistas, para poder traernos esta película a las salas de cine. Así que si tú quieres ir, puedes enviarme un WhatsApp. Te recuerdo nuestro número 2293383704, y te vamos a enviar la invitación digital. También, si tú nos sigues a través de redes sociales, por ahí ya también tenemos la invitación, así que no hay excusa, hoy nos vamos al cine. Nosotros nos vamos con música. Estás en la radio de los conciertos.
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1: 3:22, estamos de vuelta en la radio de los conciertos. Oigan, saludotes para Lalo Basurto, para Gabo, para Vanessa Martínez, para el vecino Tlalixcoyan, que nos andan mandando mensajito por acá a través de nuestro WhatsApp. Les mandamos un abrazote, gracias por acompañar su tarde con nosotros. Oigan, y ahora sí a lo que nos interesa, los premios. Es momento de que tú te ganes tus boletos para apoyar al Águila de Veracruz contra los Toros de Tijuana. Digo, esta semana no vamos a tener partidos aquí en Veracruz, pero nos estamos adelantando de una vez. Queremos que tú te ganes tus boletos para esta siguiente serie, que es el 9, 10 y 11 de junio. Así que en este momento abrimos las líneas de cabina 2293-75-3323 o 2291-792269 para que tú participes y desde este momento asegures tus boletos para apoyar al Águila de Veracruz, que además anda con todo. Y qué buen plan. Es entre semana, pero no pasa nada, oigan. Está increíble como para ir a dejar por allá el estrés, echarte una chelita, pasarla en familia, con tus amigos. Así que te recuerdo nuestros números de cabina: 2293-75-3323 o 2291-792269, para que tú nos marques en este momento y asegures ya tus boletos para esta próxima serie del Águila de Veracruz contra los Toros de Tijuana. Además, la dinámica está súper sencilla, algo que nos divierte bastante. Van a tener que imitar un meme, así que si quieren participar por estos boletos, es momento. Oigan, y también es momento de que si por ahí recién tú te estás enterando que esta noche tenemos la Premier 40 de En el Camino, nos pidas tu invitación a través de nuestro WhatsApp. A ver, por acá ya tenemos a alguien en la línea. Hola, hola.
2: Hola.
1: ¿Cómo te llamas?
2: Yanin.
1: Hola, Yanin. Oye, a ver, para ganarte estos boletos para el Águila de Veracruz, tú vas a escuchar un meme y lo tienes que imitar a la perfección, ¿ok?
2: Ok,
1: nada,
2: no, eso me pone yucateco.
1: ¿Nos ayudas, por favor, bajándole a tu radio, desactivando el altavoz, porfa?
2: Ya va a ser, vale.
1: Ahí está, vamos a escuchar.
3: Que agarro y que le digo, ¡no! No, ¿tú vas a ir? Que agarra y que me dice, no, dice.
1: Listo, Yanin, no es yucateco, te escuchamos.
2: Que agarro que le digo, no, ¿no vas a ir? Que agarro que le digo. Y ya no, pero que vas.
1: A ver, ¿qué dice producción? ¿No le gustó por acá producción? Es imitación, Yanin. ¿Quieres escucharlo una vez más?
2: Sí.
1: Bueno, vamos a escuchar.
3: Que agarro y que le digo, no, no, ¿tú vas a ir? Que agarra y que me dice, no, dice.
1: Listo, Yanin, te escuchamos.
2: Okay, que agarro y que le digo, no, no, ¿tú vas a ir? Que agarra y que me dice, no.
1: Mira, la cara de Dylan es como de, bueno, está bien, pero mira, yo te regalo tus boletos, tú sí vas a ir al partido.
2: Bueno, voy a ir.
1: Sí vas a ir, ándale, ahí te salió mejor. Oye, nos mandas mensajito a través de WhatsApp, ¿ok?
2: Sí, gracias, saludos, Dylan.
1: Ya ves, mira, todavía que le das un zape, te manda saludos, Yanin. Muchas gracias, felicidades. Tenemos líneas abiertas en este momento, 2293-75-3323 o 2291-792269. Momento de que participes y asegures ya tus boletos para apoyar al Águila de Veracruz en su siguiente serie contra los Toros de Tijuana. Oigan, nosotros nos vamos a ir con música. Esto es de Gloria Trevi. Escuchas, no estás sola en la radio de los conciertos.

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1: 3:30, estamos de regreso en la radio de los conciertos. Oye, y es momento de darnos el tiempo para un buen chismecito cinematográfico, en esta vez sí también musical, y se trata de Taylor Swift. Oigan, y es que se acaba de confirmar que Taylor va a formar parte del soundtrack de la película animada de Disney, Toy Story 5. Sí es la 5, ok. Y va a formar parte con una canción que se llama I Know It, I Know You, que la vamos a conocer este 5 de junio, con lo que parece que también tendremos un video musical. Y es que, a ver, ojo aquí, los Swifties me van a confirmar esta información, porque hubo pistas que la gente como nosotros a lo mejor no identificamos que justo se trataba de Taylor Swift en Toy Story 5, pero los Swifties, o sea, tienen un ojo de locos que de verdad ellos encuentran.

0: Incluso se lo han tatuado porque pues sí es un número muy especial para Taylor Swift. Entonces también hace unos meses Pixar compartió una publicación en donde aparecía Jessie la vaquerita bailando al ritmo de Shake It Off, que es uno de los grandes éxitos de Taylor Swift. Entonces por ahí algunos fans dijeron, seguramente ella le va a prestar su voz a algún personaje o va a tener algo que ver con el soundtrack, pero bueno, no le va a prestar su voz como tal a un personaje, pero pues ya preparó esta canción para el soundtrack, que oigan, también recordemos que hace poquito se confirmó que quien sí le va a prestar su voz a un personaje es nada más y nada menos que Bad Bunny. Así que pues ya este universo, los mundos chocaron, Taylor Swift, Bad Bunny juntos en esta nueva película de Toy Story, que además, contándoles ya un poquito de qué es lo que va a abordar esta película, la enemiga, sí, la villana de todos va a ser Lilypad, y bueno, sobre todo nos va a hablar del tiempo que ahora pasan los niños frente a una pantalla, justo frente a un iPad, frente a un televisor, frente al teléfono celular, muy diferente de nosotros que a lo mejor crecimos jugando, ¿no? Con nuestros juguetes que nos acompañaron en toda nuestra infancia, pero entonces yo creo que esta película va a ser una de las más esperadas por todos los fans de Taylor Swift en este año. Oigan, esas fueron las News 40 del día. Nosotros nos vamos con música. Estás en la radio de los conciertos.
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0: 7:42, estás de regreso en el programa de premios de los 40. Oye, primero tengo que agradecer, quiero comenzar esta intervención agradeciéndote por haber asistido a los 40 Coffee Rave. La verdad es que la pasamos increíble y eso obviamente fue gracias a ti. Y es que, a ver, los 40 somos la radio de los conciertos, pero también de las mejores experiencias. Así que ya tenemos lista la siguiente experiencia en donde queremos contar contigo, por supuesto. Y se trata de los 40 Sunset. Es algo que nunca habíamos hecho y es que, mira, junto con sopanson.mx queremos invitarte a una sesión de paddleboarding que la verdad va a estar increíble. Vamos a remar en Mandinga, así que si tú quieres participar, si tú nos quieres acompañar, si quieres ser parte de los 40 Sunset, es momento de que vayas a nuestro Instagram, @los40veracruz. 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Así que tú no te preocupes, porque no necesitas experiencia, solamente necesitas las ganas de hacer algo diferente, de conectar con la naturaleza y de pasártela increíble este sábado. Oigan, también tengo que contarles que tenemos doble premiere esta semana y yo quiero que tú escuches de qué se trata.
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0: Oigan, la verdad es que yo todavía no me decido a cuál Premier 40 quiero ir, pero si tú estás igual que yo y si dices, me voy a lanzar a las dos, está bien, solamente nos tienes que enviar un mensajito a través de nuestro WhatsApp 2293-383704 y nos envías la palabra Afinador, si tú quieres ir mañana a la Premier 40 del Afinador, o Camino, si tú quieres ir esta noche a la Premier 40 de En el Camino. Oye, nosotros nos vamos con música, pero al regresar tenemos tus boletos para el Águila de Veracruz.

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1: 3:52, estamos de vuelta en el programa de premios de Los 40. 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Oigan, yo me voy a quedar por ahí pendiente a todas sus etiquetas y ahora sí es momento de despedirnos por esta tarde, pero recuerda que yo regreso el día de mañana a partir de las 3 de la tarde para compartir con muchísimos premios y sorpresas que tendremos durante esta semana. Dylan Martínez estuvo en los controles. Te quedas en la radio de los conciertos.
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7:03, yo soy Úrsula en los 40 y arrancamos el día de hoy, iniciando la semana con todo y también iniciando el mes, hoy lunes 1 de junio, y te invito a que te quedes hasta las 6 de la tarde porque tengo muchísima información que contarte. Viene un modo fan de un artista que hizo historia hace poquito en los American Music Awards, otro modo fan de un rumor que oficialmente se había desmentido, lo platicamos la semana pasada justamente, pero las sospechas eran ciertas y solamente era para despistarnos de una mega colaboración. Y también llega el archivo pop de una banda icónica de los 2000 que justamente sus integrantes se reencontraron en los American Music Awards de este año, pero eso te lo cuento más adelante. También te cuento, seguro si nos sigues en redes sociales, @los40veracruz, ya viste por ahí lo que te acabamos de lanzar. Tenemos la próxima experiencia en los 40 Veracruz para que vivas un fin de semana al máximo, los 40 Sunset. Más adelante te platico qué onda con esto, qué es el paddleboard, qué es lo que vamos a hacer ahí. Bueno, tú puedes ganarte esta experiencia y más adelante te digo cómo. También viene doble Premier 40, también ahí vas a estar escuchando seguramente desde hace días, seguro ya tienes tus boletos, y si no, sigue bien pendiente porque todavía estás a tiempo para irte hoy o mañana a ver el estreno de dos películas que están buenísimas. Y hoy no me encuentro sola, estoy acompañada de Dylan Martínez en operación, y en unos minutitos a través del TikTok Live @los40veracruz, únete y también síguenos en nuestras demás redes para que cheques todo lo que tendremos próximamente para ti, y repórtate al WhatsApp 2293-383704. Dime cómo te lo estás pasando, cómo pasaste el fin de semana, si estuviste por ahí con nosotros en los 40 Coffee Rave, cuéntame qué te pareció. Y ahora nos vamos con más música, no te despegues de los 40 Veracruz.

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1: 4:19 p.m, yo soy Úrsula en los 40 y activamos este modo fan porque déjame contarte algo que está pasando con Karol G, porque la verdad es que esta mujer no para, alcanza éxito tras éxito tras éxito, y recientemente en los American Music Awards, además de dar una excelente presentación en vivo y ganar mejor álbum latino con Tropico Queta, recibió también el Premio Internacional de Excelencia Artística, un premio que destaca artistas cuyo trabajo han tenido un impacto muy importante en la industria musical y también en la cultura a nivel internacional. Y nada más para que ubiques la magnitud, la última vez que se entregó ese mismo premio fue en 2009 y se entregó a la mismísima Whitney Houston. ¡Qué locura! Lo interesante es que este tipo de reconocimientos no suelen premiar únicamente los éxitos o los números, sino también la influencia que ha tenido un artista dentro de la industria y también de su fandom. Y si algo ha demostrado de Karol G a lo largo de todo este tiempo en su carrera, es que ella ha logrado abrirse camino en un género que tal vez ahora no tanto, pero en sus inicios estaba más dominado por hombres, convirtiéndose ahora mismo en una de las figuras latinas más importantes del mundo y también del género femenino, desde canciones que han roto récords en reproducciones, giras mundiales, estadios llenos y álbumes que han conectado con millones de personas. Karol G ha construido toda una carrera que hoy es considerada una referencia para las nuevas generaciones de artistas, y la verdad es muy bonito ver cómo un artista que empezó soñando con dedicarse a la música, hoy recibe reconocimientos que celebran no solamente su talento, sino todo el camino que ella ha recorrido para llegar hasta donde está. Y ella misma ha tenido la sencillez de reconocerlo, porque en su discurso de agradecimiento al recibir ese premio, dijo que tal cual, se siente muy conmovida porque ella se ha convertido a lo largo de todo este tiempo en la voz que muchas personas encuentran en su música, un lugar seguro, un momento tal vez incluso de sanación por las letras y los mensajes que dice, y recalcó que su vida tiene sentido gracias a su propia música, la música que la ha inspirado, y que su carrera le ha dado lo más importante que ha podido tener en la vida, un propósito. Así que felicitaciones para Karol G por este logro, porque más allá de los premios, es una muestra de todo lo que ha conseguido y también de representar para la música latina en todo el mundo. Oigan, y tenemos por aquí ya unos mensajitos y tenemos una nota de voz. Vamos a ver qué nos dicen por aquí. Ay, no se puede. A ver, permíteme. Dios mío. A ver, no se reproduce. Está bloqueado. No. Mira. Bueno, es de Tamina. Tamina nos viene escuchando por aquí con su mami. No sé por qué se nos atoró el audio, pero un saludote a Tamina y a su mami Ili Márquez, que nos vienen escuchando por acá, de Tamina Silva. Y también por acá saluditos a José Alfredo, que dice, ya en línea contigo en los 40, bonito inicio de semana. También por acá los que nos están diciendo cómo la pasaron en los 40 Coffee Rave. Al vecino Isra dice que fue un gustazo, gran evento el del sábado. Así que si ustedes estuvieron por ahí, también díganos qué les pareció al 2293-383704. Y seguimos con más música aquí en los 40 Veracruz.

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1: 4:37 PM, yo soy Úrsula en los 40 y antes de desempolvar este cassette, ahora sí te pongo el audio que hace ratito nos causó tanta molestia porque los problemas técnicos. Pero mira, aquí ya está. Escucha nada más esta vocecita.
2: Hola Úrsula, te venimos escuchando. Te voy a mandar este audio para que a mi mamá y a mí nos mande saludos, porque mi mamá viene manejando. Muchos besos. ¡Mua! Sí, gracias. Soy tu fan, ya quería que vieran las 4.
1: ¡Ay, qué preciosa, Tamina! Es que mira, a mí me enterneció nada más escucharla. Yo quería que tú también la escucharas. Muchos saludos a Tami, a su mamá. Y por acá también a Iván, a Alex, a Hugo, a Gonzalo, a Jan, a todos los que se están manifestando por acá en los mensajitos. Y también en el live, en TikTok, a Maritere, a Sam, ya los vi por acá.

acá a Estela. Y ahora sí, desempolvamos este cassette de la banda que estuvo a punto de desaparecer y terminó conquistando el planeta entero. Hoy es imposible hablar del pop de los 2000 sin siquiera pensar en los Black Eyed Peas. Estamos de acuerdo, ¿no? Pero lo que pocos recuerdan de esta banda es que sus inicios fueron muy distintos a lo que conocemos. Antes de tantos éxitos mundiales, de las coreografías, los estadios llenos, este grupo era una banda de hip hop alternativo y aunque sí tenían talento de sobra, su éxito simplemente no llegaba. Sus primeros discos recibían, sí, buenas críticas, una que otra por ahí, pero las ventas estaban muy lejos de convertirlos en estrellas. Y en ese entonces, pues no había tanta relevancia en internet, ni siquiera teníamos las redes sociales, pues con el auge que hoy se tiene, muchas ni existían, y obvio todo se medía, pues por la cantidad de discos que se tenían que vender, y a principios, pues no eran tan altos. La banda estaba atravesando uno de sus momentos más complicados, y entonces sucedió algo que cambió la historia para siempre. Apareció Fergie en la ecuación, su incorporación transformó por completo el sonido del grupo, la mezcla de hip hop, de pop, de dance, incluso de electrónica, empezó a llamar la atención en todo el mundo y en cuestión de años pasaron de tocar para públicos muy pequeñitos a dominar todas las radios a nivel mundial. Primero llegó Where is the Love, luego una canción que hablaba justo de problemas sociales y que se convirtió en todo un fenómeno internacional, y luego llegaron éxitos como I Got a Feeling, Boom Boom Pow, Meet Me Halfway. Ahí ya no había vuelta atrás. Esta banda estaba sonando en todos lados, los Black Eyed Peas los conocía todo el mundo, y lo curioso es que muchas canciones que hoy asociamos con fiestas, con graduaciones, momentos pues que no pueden faltar en una fiesta, en una playlist, nacieron en una época donde la banda estaba apostando todo por reinventarse, y esa apuesta claro que les funcionó, porque mientras muchas bandas intentaban adaptarse a las nuevas tendencias, los Black Eyed Peas las estaban creando, y esa mezcla de géneros ayudó a definir el sonido de finales de los 2000, inicios todavía de 2010 por ahí, y aunque la industria musical ha ido cambiando un poquito desde entonces, pues siguen vigentes, siguen sonando en todos lados, y en este momento vamos a escuchar a una de sus canciones más icónicas. Esto es I Got a Feeling, lo escuchas ya mismo en los 40.

0: 50 minutos, yo soy Úrsula en los 40 y hoy a propósito del archivo pop, hay encuentros, reencuentros más que nada, que uno ve venir y luego están esos reencuentros que te agarran completamente desprevenido, te hacen sentir como si regresaras en el tiempo. Y es que uno de los momentos más comentados de los American Music Awards de este año 2026 fue ver nuevamente juntos a The Black Eyed Peas y a Fergie, que después de 8 años regresan luego de que Fergie tomó otro rumbo en su carrera, dejó atrás la etapa con la agrupación que nos dio grandes himnos y que todavía siguen esos himnos apareciendo en todos lados, en fiestas, en playlists. Y es que durante la ceremonia de los AMAs, los Black Eyed Peas subieron al escenario para recibir un reconocimiento especial por su trayectoria, pero nadie estaba preparado para lo que venía después, porque en el escenario de repente aparece Fergie y bastaron unos segunditos para que las redes sociales en automático se volvieran locas. Se llenaron de videos del momento y también de reacciones. O sea, mucha gente empezó a recordar grandes momentos de los Black Eyed Peas. Reacciones también de gente diciendo que ¿cómo es que ya pasaron 8 años? Siento que esto fue ayer, literalmente. Y lo mejor es que no se sintió como uno de esos reencuentros incómodos que a veces se hace porque, pues, porque la banda tal vez ya necesita money o porque no sé, luego por compromiso, ¿sabes? Por cumplirle a sus fans. No, ellos lo hicieron con todo el gusto del mundo. Se notó el cariño, la emoción y toda la historia que existe entre ellos después de haber marcado una época entera del pop. Y claro, para quienes crecieron escuchando pues ese tipo de música en los 2000, fue imposible no sentir un golpe directo en la nostalgia, porque hay artistas que te recuerdan canciones, pero The Black Eyed Peas y Fergie te recuerdan toda una etapa de tu vida. Seguramente escuchas una canción y ya sabes qué estabas viviendo tú en tu vida en ese momento mientras esa canción estaba saliendo. Cuéntame, ¿cuál era tu canción favorita de los Black Eyed Peas? ¿Cuál es la canción que en tu vida no puede faltar de los Black Eyed Peas? Entre BTS, Karol G, Cat's Eye y todos los demás momentos virales de los AMAs, uno de los que más hizo suspirar a todo el público justamente fue este, porque a veces no hace falta irse una de gira completa para emocionar a todos, para recordarnos grandes momentos. A veces basta con volver a ver juntos a quienes más marcaron el soundtrack de toda una generación, justo como lo acaban de hacer los Black Eyed Peas. Oigan, seguimos con más, no se despeguen de los 40 Veracruz.
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3 minutos. Yo soy Úrsula en los 40. Y la semana pasada yo te dije que esta semana íbamos a contar un poquito de todo lo que sucedió en los American Music Awards. Y eso hemos estado platicando. Y si alguien salió emocionalmente golpeado de este evento, definitivamente fue el fandom de Taylor Swift. Porque sí, Taylor era la artista más nominada de toda la ceremonia. Y al final sucedió algo que muy poquitos esperaban. Ella no ganó ningún premio, ni uno solo, cero, absolutamente nada. Y estamos hablando de un artista que históricamente suele dominar este tipo de premiaciones. Siempre es de las más nominadas, de las más galardonadas. Así que cuando empezaron a anunciar ganadores y categoría tras categoría se iba para otros artistas, las Swifties empezaron a dudar de que, pues, ¿qué estaba pasando? Al final la noche terminó siendo dominada por otros nombres como BTS, que arrasaron llevándose varios de los premios más importantes, incluidos Artista del Año. Y claro, las redes explotaron porque entre quienes celebraban los resultados y quienes juraban que Taylor merecía llevarse algo sí o sí, las redes eran un campo de batalla con muchas comparaciones, un poquito innecesarias porque, pues vaya, es el momento de brillar para todos. Todos tienen su espacio, su lugar, y honestamente hay algo que ahora muchos están diciendo. Menos mal que Taylor no asistió a la ceremonia, porque imagínate estar ahí toda la noche siendo la más nominada, con las cámaras encima de ti, esperando tu reacción, y terminar viendo cómo cada uno de los premios a los que tenías ahí en tu categoría tu nombre pasan para otra persona, para otro artista, uno tras otro. Y hubiera sido muy gacho, ¿no? Ver su reacción y en todos perdió. Y es que además muchos fans estaban convencidísimos de que ella sí iba a aparecer, porque llevaban varios días encontrando una que otra pista, teorías, señales escondidas por todas partes. Ya saben, Swifties siendo Swifties. Pero al final no hubo aparición sorpresa, no hubo anuncio especial en ese evento y tampoco hubo premios. Y aún así estamos hablando de Taylor Swift. Una noche sin trofeos, sin reconocimientos, no cambia absolutamente nada de la carrera gigantesca que ella ha tenido, ni del fenómeno que sigue siendo a nivel mundial, pero sí dejó una de las imágenes más inesperadas de estos American Music Awards. La artista más nominada de la noche terminó con las manos vacías. ¡Qué locura! Pero sí dio un anuncio especial el día de hoy, pero de eso te platico más adelante, así que no te despegues de los 40.

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18: 5:12, yo soy Úrsula en Los 40. Cuéntame al WhatsApp qué canción quieres escuchar en los próximos versos al 2293-383704. ¿Qué propuesta me sugieres? Mándala al WhatsApp. Y te dejo ahora con esto de Harry Styles. Escuchas American Girls en Los 40.

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1: 5:15 PM, yo soy Úrsula en los 40 y activamos modo fan porque ¿te acuerdas que la semana pasada estábamos hablando de ciertos rumores que vinculaban a Taylor Swift con Toy Story 5? Que justamente te contaba que Disney salió rapidísimo a decir que no, que Taylor no tenía nada que ver con la película, que todo eran especulaciones y teorías de internet y de las fans. Pues resulta que nos vieron la cara. Oye, las Swifties teníamos razón, ¿eh? Estábamos sospechando que eso podía ser para despistarnos y Taylor el día de hoy confirmó I Knew It, I Knew You, una canción original para Toy Story 5. Y es que yo ya no sé por qué seguimos dudando del impacto de esta mujer. Lo más gracioso es que muchos fans nunca se creyeron, todo eso de que supuestamente se había desmentido porque había muchos easter eggs ahí. Ningún easter egg que pone Taylor Swift en algo es por pura casualidad, no, nada es casualidad, todo está perfectamente planeado. Y es que luego de casi 20 años de carrera, Taylor nos ha entrenado justamente a todos sus fans para analizarlo todo. Un color, una fecha, una foto borrosa, una palabra escondida en alguna entrevista, nada es casualidad cuando hablamos de ella. Y claro que empezaron las teorías, que si ciertas pistas coincidían con la estética de la peli, que si algunos movimientos promocionales ya parecían un tanto sospechosos, que si había referencias escondidas por todos lados. Como siempre, las redes se dividieron entre quienes decían que ya se estaban inventando cosas las Swifties y quienes saben que con Taylor nada es en vano. Y al final, pues sí, los easter egg tenían toda la razón, estaban ahí. Y esa es la magia de Taylor, no es solamente que esconda pistas, es que ha construido toda su cultura musical alrededor de descifrar esas pistas. Nos ha acostumbrado tanto a que cada detalle tenga un significado que cuando aparece una teoría un poquito absurda, ya aprendimos a no descartarla tan rápido porque algo puede estar significando. Además, siendo honestos, una colaboración con Toy Story tiene mucho sentido para ella. Todo este estilo country de su debut era. Estamos hablando de una saga que también acompañó generaciones enteras, que hablaba sobre crecimiento, despedidas, nostalgia y el paso del tiempo. Temas que Taylor prácticamente ha convertido en una especialidad musical. Y ahora la pregunta es, ¿estamos preparados emocionalmente para escuchar una canción hecha por Taylor Swift durante una película de Toy Story con toda la nostalgia que se viene? Porque yo no, pero ya estoy emocionadísima porque llega el momento para verla. Seguimos con más, no dejes de escuchar Los 40, la radio de los conciertos.
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23 minutos, yo soy Úrsula en los 40 y oye, te quiero contar algo que me tiene muy emocionada, y es que este próximo sábado 6 de junio a las 4 de la tarde vamos a vivir una experiencia completamente diferente. Acabamos de pasar por los 40 Coffee Rave este fin de semana, que lo pasamos increíble, todos nos divertimos, lo pasamos súper, ganando muchísimos premios, ahí con nuestras bebidas, teniendo muchos tatuajes, estuvo fabuloso, pero ahora se viene algo completamente distinto. Llega los 40 Sunset. Junto a nuestros amigos de Soap & Son, allá en Mandinka vamos a poder ver el atardecer impresionante desde una tabla de paddleboard. Y de hecho, bueno, quienes me siguen en redes sociales seguro ya han visto por ahí que es una actividad que yo luego publico así esporádicamente los fines de semana. Y es algo impresionante. Se llama paddleboard y si no lo conoces, también es conocido como SUP o Stand Up Paddle por sus siglas en inglés. Es una actividad donde vas sobre una tabla muy parecida a la tabla de surf, pero esta es más, un poquito más grande, más dura, más resistente, y tú vas acompañado de un remo, vas sobre el agua, así tal cual, flotando sobre el agua, y vas avanzando con un remo, o sea, no vas como tal surfeando, y se ve súper bonito en fotos, pero además tiene un montón de beneficios del paddleboard. Te cuento, trabajas prácticamente todo el cuerpo. Aunque parece que solo mueves los brazos mientras remas, en realidad activas el abdomen, la espalda, las piernas y hasta músculos que ni siquiera sabías que existían, porque necesitas ir manteniendo el equilibrio constantemente si es que vas parado. Pero también es un ejercicio de bajo impacto, o sea, este ejercicio que haces no lo sientes, porque no necesitas ser atleta profesional ni estar en condición olímpica para hacerlo. De hecho, muchísima gente empieza sentada o de rodillas y poco a poco, ya durante la travesía, pues se va animando a pararse para la foto, pues meramente para vivir la experiencia. Si ya estás ahí, pues qué tanto más es tantito. Entonces, tú ni te preocupes. Por ahí me han llegado muchas preguntas de, oye, Úrsula, ¿y necesito ser un experto? ¿Necesito tener condición? No, no necesitas más que las ganas de ir, porque aparte el equipo de Soap & Son, o sea, los guías están completamente capacitados para acompañarte, llevas tus chalecos al vidas, llevas una herramienta, un artefacto que se llama leash, que va amarrado de la tabla a tu tobillo y es otra herramienta de seguridad. Vas acompañado pues de todo el team también, que va a estar ahí acompañándote y viviendo esa experiencia, algunos por primera vez, otros que ya lo han vivido. Y para mí lo mejor de todo es la parte mental, porque vas rodeado de la naturaleza, estás escuchando el agua, los sonidos de, pues si hay por ahí gaviotas, pajaritos, lo que sea que haya por ahí natural, lo vas a vivir, lo vas a sentir viendo el atardecer, desconectándote un ratito del estrés, de la rutina, del tráfico, hasta de tu celular, porque pues ni modo que te lo lleves ahí, se te moje, ¿no? Es como una especie de terapia, pero flotando. Imagínate ir ahí en medio del agua, de la laguna, que ¿cuántos vivimos aquí en Veracruz y no nos tomamos el tiempo de ir y conocer lo que Veracruz tiene para nosotros? Yo creo que Veracruz es un paraíso, y qué mejor manera de aprovecharlo de esta forma. Así que si alguna vez has visto videos de gente haciendo paddle y has pensado, algún día me gustaría intentarlo, sueño con hacer esto, pues esta es tu señal, porque casi siempre nos quedamos esperando el momento perfecto. Pero te digo algo, muchas veces esos momentos perfectos nunca llegan por sí solos, tú tienes que tomar acción para crearlos tú mismo, y este sábado puede ser tu momento en los 40 Sunset con Soap & Son. Así que al aire, en nuestros programas, vamos a estar pues dándote estas dinámicas para que tú te ganes tu lugar en este evento. Así que estate bien pendiente, y se viene uno de los planes más bonitos y, sin temor a equivocarme, también uno de mis favoritos. Así que por ahí esperamos tenerte pronto, verte pronto en el atardecer, y mientras seguimos con más en los 40.

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1: El Águila perdió 2-6 ante los Leones de Yucatán y de los Melenudos se quedaron con la serie. El Águila ahora iniciará una gira de una semana primero enfrentando a los Piratas de Campeche y después a los Guerreros de Oaxaca. El Glorioso regresará al Beto Ávila este 9, 10 y 11 de junio para recibir a los Toros de Tijuana y el 12, 13 y 14 de junio a los Zaraperos de Saltillo. 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
1: 5 de la tarde con 41 minutos, yo soy Úrsula en los 40 y ya llegó el momento más intenso, más divertido, el Versus. Y recuerda que tú eres quien elige qué canción va a sonar a todo volumen en unos minutitos. ¿Cómo? Pues mandando tu voto al 2293-383704. Si mandas tu voto por mensaje, vale un punto. Si mandas tu voto por nota de voz, son dos puntos. O también puedes llamar en vivo al 2293-753323 o al 2291-792269. De paso, nos puedes saludar a mí y a Dylan por acá en cabina y mandas tu voto. Si es así, son tres puntos. Y por acá en el TikTok Live, si votas en los comentarios, es un punto también. Y ahora sí, te cuento cuáles son las propuestas de hoy. Tenemos la propuesta de Carlos, esto es Cannons Fire for You. Y tenemos la propuesta de Sam y de Dana, que las dos proponían a Rake, esto es Inolvidable.

0: Manda tu voto en este momento al 2293-383704. El conteo comienza oficialmente ahora. Recuerda, mensaje 1 punto, nota de voz 2 puntos, llamada en vivo 3 puntos. Puedes marcar al 2293-753323 o al 2291-792269. Y ya tenemos por acá mensajitos que dice: vamos por la segunda. Saludos, nos dice Lorito. Saluditos, por acá tenemos un audio que nos dice, vamos a subir el volumen.
1: Úrsula, bonita tarde, voto para la opción número 2, saludos.
0: Saludos, Hugo, doble voto para la opción número 2. Por acá nos dicen, hola, voto por Inolvidable. Por acá nos dicen en el live, Inolvidable, voto por Rake. Acá nos dice Maritere, Inolvidable. Por acá Mario nos manda audio que dice...
2: Inolvidable.
0: Ay, ok, saluditos, doble voto para Inolvidable porque fue audio. Alex nos dice, voto por Inolvidable, saluditos Alex. Por acá dice Dana, yo voto por Rake. Y hacemos conteo regresivo, 5, 4, nos dicen, voto por Cannons Fire For You, 3, 2, 1 y stop a los votos. Y bueno, estuvo reñido, ¿verdad? Tenemos canción ganadora, pero primero me despido. Oye, que tengas una excelente tarde. Iniciamos con todo. ¡Ay! Tenemos llamada telefónica. Hola, ¿a quién tenemos por aquí? Bueno.
3: Hola, hola, hola.
0: Hola, ¿con quién hablo?
3: Con Jan.
0: Hola, sí te reconocí la voz. Saluditos, Jan, ¿por quién votas?
3: Obviamente por la 2.
0: ¿Por quién?
3: Por la 2.
0: Por la 2, perfecto, sí. Gracias, Jan. Wow. Triple voto, oigan, si de por sí ya arrasó Rake, ya se la voló. Oigan, y antes de despedirme, te recuerdo que tenemos Premier doble, Premier 40 doble. Todavía estás a tiempo, en unos minutitos. Lo único que tienes que hacer es mandar tu mensajito al WhatsApp 2293-383704. Por ahí estuvo sonando el promo, las instrucciones que debías seguir para poderte ganar tus pases directamente por acá en nuestro WhatsApp. Así que hoy y mañana tú te puedes ir al cine de Plaza Américas a las 8 de la noche a ver la película En el Camino o El Afinador. Solamente manda tu mensaje, estás a tiempo. Y ahora sí, me despido, que tengas una excelente tarde arrancando con toda la semana y arrancando con todo el mes. Estamos exactamente a mitad del año, qué locura. Y te dejo con esta canción. Yo soy Úrsula Herrera, recuerda siempre subir el volumen a todo lo que te hace feliz. La ganadora del Versus, la propuesta de Sam y Dana, es... Escuchas ya mismo a Rake con Inolvidable en los 40 Veracruz.

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0: ¡Wow! ¡La chona!
1: Bonito lunes, papo.
0: Bonito lunes. Un regalo de parte del tlacuache de los 40 para toda la gente que nos viene escuchando en el tráfico. Con la pesadez de, ¡ay, lunes! ¿Ya quiero llegar? Pues no. Todavía no, porque hay tráfico, señores. Pero de que la vamos a pasar bien, la vamos a pasar bien.
1: Estamos con ustedes.
0: Lunes, claro, ya junio.
1: ¿Ya?
0: Ya, medio año.
1: Medio año se fue.
0: Órale. Y casi no ha pasado nada en estos meses.
1: Es mundialista.
0: O sea, ha habido de todo. Ya no sé cuántos virus hay. Guerras ya no sé cuántas hay. No, ya hay de todo. No, bueno.
1: No, pero seguimos adelante, seguimos para alegrar a la gente, a la banda.
0: Seguimos aquí. Así es, para alegrarlos. Así es. Hoy lunes tenemos nuestro chismecito tlacuachero con nuestra querida Andy García.